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0: Yo creo que uno nunca piensa llorar. Ojalá no, nunca pensé llorar y menos por un amor. No, por Dios, no es justo, no es necesario. 7, 8 minutos, feliz tarde, amigas y amigos oyentes. Un abrazo gigante, enorme. Es viernes, señores, amigas, amigos oyentes. Llegó el fin de semana. No el lunes festivo, el siguiente sí, el del 28. Este que vamos a empezar no es festivo. Entonces, viernes, sábado, domingo y nuevamente lunes, día hábil para laborar, para realizar nuestras diferentes labores, para trabajar. Feliz noche. Si están trabajando, si están descansando, si están relajaditos ahí sentaditos en el sofá o a la orilla de la cama o de pronto debajo de la cobijita o allá en la portería, en la recepción, en el puesto ambulante, allá usted allá con la chaza juicioso vendiendo en los diferentes establecimientos comerciales, públicos, en el taxi, en el carro de servicio particular, por carretera, servicio de carga, ahí estamos. Somos Radio Santa Fe 1070. AM Vicente Moros en la dirección general. La programación la hacen ustedes, son ustedes. Les voy a dar el número telefónico de Radio Santa Fe para que llamen y para que ustedes pidan sus canciones. 601-348-7630. 601-348-7630. Siempre, siempre, amigas, amigos, oyentes, damos gracias infinitas al Creador. Un día grandioso, seguramente algunos tropiezos, algunas diferencias, cosas que no son tan chéveres, no salieron las cosas como usted las planeó. Es que eso no sucede siempre. No siempre suceden las cosas o pasan como nosotros las pensamos o las planeamos. Entonces hay que tener tolerancia, hay que tener paciencia. El tiempo es de Dios y Él nunca se equivoca. Él es absolutamente perfecto. Soy Olga Lucía Hurtado Patiño y a esta hora pues también me conecto con el correo del oyente y me conecto también con la información de Mundo Vital Centro Naturista. 7:10 PM.
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0: Estamos ubicados en el barrio Castilla. Oyentes que dicen, bueno, yo voy a ir allá directamente a comprar los productos, directamente me realizo el bioescáner analizador cuántico. Este examen ni tarda mucho tiempo, ni es invasivo, no tiene ningún tipo de dolor, incomodidad. Simplemente va, se pone la manito ahí en un equipo especial. El equipo nos brinda una orientación, qué está pasando con nuestra salud, con nuestro cuerpo, con nuestro organismo. Y es que hay muchos síntomas, amigas y amigos oyentes. A veces como que nos hacemos los de las gafas y siempre hay un síntoma que está ahí como alertando. Mujeres que dicen, oiga, se me está cayendo el pelo, se me cae cuando me peino, al despertarme la almohada está llena de pelo, o incluso los señores. Entonces, ojo con eso, el cabello no se debe caer. Digamos que se cae de una forma normal, porque así como se cae todos los días, así mismo crece todos los días. Entonces, bueno, que las uñas se parten, se quiebran, parecen un papelito, se descascaran, tampoco debe pasar, no señor. Que la piel está opaca, no brilla, cada vez se está ajando, está sintiéndose usted que se pone más viejo, más vieja, más arrugada, más arrugado, más flácido, más blandita, más blandito, pues hay que ponerle cuidado a todos esos síntomas. ¿Vamos a envejecer todos? Sí. Envejece usted, amiga oyente, envejece usted. A los 30 ya empieza a envejecer más, a los 40, 50, 60, 70, 80. Hay personas que a los 90 años tienen una piel lindísima. Hay personas que a los 30 años ya están con un montón de arrugas. Es importante darnos cuenta qué está pasando todos los días con nuestra salud. Ay, que es que me apareció un morado en la pierna, pero de la noche a la mañana eso no es normal. Usted se golpeó o apareció así como si nada. Que es que me está doliendo la cabeza, pero es que, mire, escuchaba hace poco a una persona por acá cerca y me decía que llevaba 15 días con un dolor de cabeza. Una persona muy joven. Y yo digo, ¿cómo tolera primero 15 días un dolor de cabeza? A mí me duele la cabeza dos veces al año. Pero es de yo creo que de los dolores que más incapacitan para trabajar, para realizar las labores, porque es que un dolor de cabeza lo minimiza. Pero, y ahora muchas personas que sufren de migraña, y en la semana les da una, dos veces, y saben que comiendo algunos alimentos o algunos productos les duele la cabeza, pero sin embargo los consumen, o que tomando licor al otro día amanece que se muere porque le da migraña, pero sin embargo toma. O sea, de verdad, ámese. De verdad, quiérase. O sea, usted es la persona más importante. Usted, yo, Olga Lucía Hurtado, para mí, soy la persona más importante. Si yo no soy capaz de cuidar a Olga Lucía Hurtado, de cuidar la salud de Olga, ¿con qué propiedad puedo cuidar o aconsejar a otra persona a cuidarse? ¿O cuidar a mis hijos? Pues debo cuidarme yo. Si yo me amo, si yo me respeto, si yo me quiero, si yo me valoro, si yo me admiro, pues tengo la capacidad de darle todo eso a las otras personas. ¿Cómo voy a amar a alguien si ni siquiera me amo? ¿Cómo voy a respetar a alguien si ni siquiera yo sé respetarme? Doy mi palabra y digo, bueno, voy a comer de manera adecuada, voy a alimentarme de manera adecuada. Pero resulta que en la primera tentación caigo. Pues no, hay que estar, pero juicioso, firme ahí con la alimentación. Pero, mejor dicho, así, derechito. ¿Por qué? Porque cuando usted avanza en un tratamiento, cuando usted camina para ir a la sanación, pues usted camina y da pasos agigantados, pasos, pasos, pasos. Si usted da 5 pasos, usted dice, por Dios, ya caminé 5 pasos. Usted se quiere devolver 3 pasos para luego tener que contar y, oiga, me devolví, solo llevo 2 pasos otra vez. Ame la salud. 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disciplina, voluntad y muchísimo amor para usted y para las personas que la rodean. 7:16 p.m, llamen al 350-618-1818. 350-618-1818 y la línea fija que es el 808-9090. 808-9090, feliz noche, el correo 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Ah, hoy se cortó la comunicación. Pueden llamar, disponible la línea de Radio Santa Fe, 7:17 p.m. Si no piden ustedes, si no marcan, aquí hay otro oyente. Buenas noches. Buenas noches. Se le cayó. Creo que está como un poquitico con dificultad la comunicación. 7:16 p.m, esperemos a ver si alguien más marca, llama desde los municipios, desde las veredas, desde las diferentes ciudades a Radio Santa Fe, marque 601-348-7630. 601-348-7630. Oiga, naturalita, ¿les ha pasado, señores, que ustedes quisieran que su esposa o su novia fueran más natural, que no se maquillaran tanto, que no se produjeran tanto, que hay mujeres que les encanta lo que de pronto a un hombre no? Y aquí en esta canción dice, me gusta naturalita.

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1: Complaciente, 7:20 minutos, el correo del oyente. Años y muchos años de escuchar este correo del oyente. En contacto con usted, el correo del oyente. 7:20, ¿quién habla? Buenas noches. Buenas.
2: Buenas.
1: Buenas.
2: Buenas, muy buenas noches, Olguita.
1: Amarre el perro que me da miedo.
2: Sí, pero es que está latiendo porque está llegando por allá gente de la vereda.
1: Ah, bueno, está bien, listo.
2: Sí.
1: Menos mal que perro que ladra no muerde.
2: No muerde, sí. Y perro callado sí muerde.
1: Sí, ¿dónde está?
2: Aquí, siempre en esta sintonía, con esta prestigiosa emisora, Israel Zamudio, aquí en Chipaque, Cundinamarca.
1: Bien, ve, aplausos para los oyentes de Chipaque. Gracias por escucharnos. ¿Qué canción quieres?
2: Yo siempre estoy en esa prestigiosa emisora todos los santos días.
1: Me alegra, me alegra. Gracias, gracias por querernos y por compartir siempre con Radio Santa Fe. Y su merced, ¿cuál es su canción favorita?
2: ¿Puedo mandar un saludito?
1: Sí, claro.
2: Un saludo para toda mi familia Zamudio en Villavicencio Meta.
1: Sí.
2: Y para un, ¿qué? ¿Se puede un disquito ranchera, no?
1: Sí.
2: Entonces, hágame el favor, Olguita, Enterradora de Amores.
1: Úpale, Enterradora de Amores. Listo, vale pues, con todo gusto, fuerte abrazo.
2: Bueno, gracias, Olguita, buena noche y mi Dios y la Virgen la bendiga.
1: Amén, muchas gracias. 7:22 minutos, 7:22. Ya venimos con esta canción porque hay más información de Mundo Vital.
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1: Y las líneas telefónicas fáciles de aprender. Nosotros tenemos una memoria maravillosa. También mire que eso empezamos a notar. Y no solamente tiene que ver con los años, porque hay personas que siendo muy jóvenes, por mala alimentación, por diferentes motivos, van como perdiendo la memoria. Lo notan. Uno nota cuando de pronto usted llega a la cocina y dice, ¿qué era lo que yo iba a hacer? Pero si solo sucede una vez al día o de vez en cuando, o se le vuela la paloma, que a veces se vuela y ni siquiera la podemos agarrar, pues digamos que eso es normal. Pero ya cuando usted nota que todo el tiempo pasa, ¿sí? Que hoy le pasó y por la tarde volvió y le pasó y cada rato usted dice, pero venga, ¿qué era lo que yo que estaba acordándome? ¿Qué estaba pensando? ¿Qué era lo que yo iba a decir? O usted jura que se va a acordar de algo en las horas de la tarde y ya. O un nombre de una persona que usted todos los días la menciona, se acuerda, pero de un momento a otro se le nubló la memoria y usted no sabe ni idea del nombre de esa persona. Hay medicina también para fortalecer la memoria, la capacidad mental. Hay que hacer ejercicio, hay que leer. A las señoras oyentes siempre les digo, hay que leer, hay que llenar sopas de letras, hay que colorear estos, ¿cómo se llaman? ¿Cómo se llaman? Lo que ponen de terapia para colorear. Espere que yo ahorita me acuerdo. O si un oyente se acuerda, me llama y me dice. Entonces, mire, por ejemplo, apréndase los números telefónicos de todos sus hijos o de todos los nietos. A veces uno no se sabe ni uno. Piense que ni siquiera a veces usted se sabe el número. Hay oyentes, yo le digo, me regala su número y va y busca y han pegado el papelito detrás del celular porque no se toman el trabajo de aprendérselo, de memorizárselo. Y uno va a ver y seguramente se sabe uno el de uno y por ahí otro teléfono. Entonces, hay que hacer ejercicios de memoria, tenemos que alimentarnos de forma adecuada. La grasa saludable, como la grasa de la carne, del pollo, del pescado, esa grasa es, digamos que favorece mucho nuestra parte cerebral, el cerebro se alimenta de grasa, nuestro cerebro, gran porcentaje es grasa, entonces necesitamos grasa, pero de la buena. Porque usted cuando come ese mundo de carbohidratos, ese carbohidrato llega al hígado, se transforma en grasa que no es buena Y ahí es donde empezamos a sufrir, porque entonces se suben los niveles de colesterol, se suben los niveles de triglicéridos y empiezan las complicaciones. Muchas personas empiezan a acumular esos ateromas, esos coágulos de grasa y Dios no quiera se va al cerebro, Dios no quiera se va al corazón, Dios no quiera se va al pulmón. Cuidémonos. Hay que pensar que sí se puede, amiga oyente, sí se puede. Lo que pasa es que, de verdad, acéptenlo. Usted que está allá en la casita, usted, ¿cierto que usted a veces es terco o terca? Dígame que no. Ay, usted sabe qué es lo que le hace daño. Usted sabe, amiga oyente, que usted no puede tomar leche. Usted lo sabe, pero usted, sin embargo, dice, ah, yo me la tomo, ah, eso me infla, pero usted sabe que no puede comer pan porque le produce reflujo, porque le produce gases. Hay oyentes que no pueden consumir plátano. Me dicen, no, Olguita, yo me como un plátano y me tapo de inmediato, no puedo ir al

0: mejorar la absorción del intestino, pero sobre todo, amiga oyente, señor, hay que mejorar la alimentación. Tenemos que ser conscientes, tenemos que alimentarnos para sanarnos, alimentar nuestro cuerpo para sentirnos bien. Hay que pensar cada vez que comamos qué le estamos aportando a nuestro organismo. Vitaminas, minerales, proteína, aminoácidos, calcio. ¿Qué estamos haciendo con nuestro organismo? Después no se vaya a preguntar, ay, es que me duele, ay, es que tengo este problema. 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
2: Voy con la información de Mundo Vital, pero tengo un oyente acá que está tocando la puerta. Sí, buenas noches.
3: Buenas noches, la estoy escuchando.
2: ¿Quién habla?
3: Buenas noches. Santiago Pineda, del 20 de julio.
2: Santiago, ¿cómo le ha ido? Bienvenido, feliz noche.
3: Bien, sí, señora.
2: ¿Qué ha hecho?
3: No, trabajar y trabajar, mirando trabajar los demás.
2: ¿Cómo así? ¿Usted ya no trabaja o qué?
3: Y yo, ¿por qué me voy a poner a trabajar?
2: Si usted ya trabajó harto, ¿cierto?
3: Claro, lo que trabajé 37 años.
2: No, ya no trabajé más, ya es justo y necesario. No. A pierna suelta, sí, en ese sofá a descansar.
3: No, ni mucho.
2: No, ¿qué hace entonces durante el día?
3: Nah, yo la paso con mi señora por allá en la oficina, o haciendo vueltas por ahí, haciendo diligencias.
2: Oiga, ¿cómo es de bueno? Chévere, sí. Que quieran compartir, que quieran siempre andar juntitos. ¿Y andan de la mano o cada uno por un andén?
3: Uy, siempre bien. Ah, no, mijita, yo...

0: desde que la distinguí a ella, no la suelto la mano nunca en la vida.
1: No, no la vaya a soltar. Eso, lo que pasa es que
0: cuando
1: uno quiere a alguien, uno quiere tomarlo siempre de su mano, que uno sienta que hay alguien ahí que lo acompaña, que lo lleva ahí al ladito.
0: Ella para mí es una esmeralda que no tiene precio.
1: ¿En serio? ¿Cuántos llevan juntitos?
0: Uy, 23 años. Llevamos ya.
1: ¿Cuántos hijitos tuvieron?
0: Tenemos uno que va a cumplir 2 años ahorita, el 19 de agosto.
1: ¿Dos años?
0: Un varón. Sí, señora.
1: ¿Dos años de edad?
0: Uno nomás. Sí, el niño va a cumplir 2 años.
1: Ah, ya me acordé de usted. ¿Usted vive en Suba? No.
0: En el 20 de julio yo estuve, porque ella tiene un apartamento y unas torres ahí en la entrada.
1: Ah, ya me acordé que usted es el que le lleva un pocotón de años a la esposita.
0: Claro, sí, no, que ella no tiene sino 37 años.
1: Ella.
0: Yo tenía 14 añitos.
1: Ella tiene 37 y usted, ¿cuántos tiene?
0: Hágale la.
1: No, pues la edad se dice a grito herido.
0: Yo tengo 62 años. Tengo yo.
1: 62. Pero venga, es que lo importante es que usted la quiera, que usted sienta que lo quiere y que hagan buena pareja y los demás, pues que se muerdan los cachetes.
0: Ah, no, eso pues al principio ya en Vélez, pues eso había muchas amigas de ella que le decían, no, pero es que él es, puede ser su papá, puede ser su papá. Dice así.
1: ¿Y qué le decía a ella? ¿Qué le decía a ella?
0: ¿Ella? Pues que sufrieran, porque qué más.
1: Pues sí.
0: Y ahora somos los mejores amigos y tenemos ya varios compadres, comadres de las compañeras de ella del colegio.
1: Y debe ser la envidia, porque siempre usted se refiere a ella de la mejor manera, entonces se nota que la quiere.
0: No, yo les digo demasiado, nosotros nunca salimos, yo solamente voy solo cuando yo tengo una casa, tengo la casa del 20 de julio, pero tengo otra casa más hacia arribita.
1: Sí.
0: Donde vive la es. Pero allá vive una nieta mía que yo le estoy dando a la universidad a ella. Entonces yo voy a ver a la niña cuando ella esté en la casa, yo voy a visitarla cada tercer día, pero yo la llamo 3-4 veces al día a ella.
1: Claro.
0: Es una niña de mis amores también. Entonces, y ella es la que siempre me apoya. Hay que ayudar a la niña, hay que ayudar a la niña con esto, hay que ayudar a la mamá, hay que ayudarle a mi hija.
1: Qué
0: ella
1: bueno.
0: Ella es enfermera jefe, pero está estudiando universidad, está estudiando
1: medicina. Qué bueno,
0: medicina.
1: Qué bueno. Me alegra mucho, me alegra.
0: Le falta año y medio.
1: Bueno, Santiago, no, siga así.
0: Conquístela
1: todos los días de su vida, ¿oyó?
0: Uy, mira, yo a ella todos los cada 8 días no le falta un ramo de rosas en la oficina.
1: Tan bonito.
0: Sí. Ay, nosotros nos queremos demasiado.
1: Ay, tan bonito. Demasiado. Bueno, Santiago.
0: Todos los puentes nos vamos a pasear. Bueno, hágame el favor y me regala 10.000 noches contigo.
1: ¡Úpale! ¿Quién la canta?
0: ¿Qué tanto? Creo que los pajaritos del sur, si no estoy mal.
1: ¿Qué tanto?
0: 30 años. Haga cuentas y verá que 10.000 noches son 30 años.
1: ¿Ah, sí? Ah, entonces yo quiero como 20.000 noches.
0: ¿Por qué?
1: Ah, esta es del andariego.
0: O el andariego, sí,
1: más bien. De Juan Carlos Hurtado. Listo,
0: eso sí.
1: Pues, un abrazo.
0: Gracias.
1: Chao, su merced. Bueno, qué chévere. Para el amor no hay edad, yo creo que deben es amarse, quererse y respetarse. 7:36 ya. 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Señores, ¿ustedes quieren fortalecer el sistema inmunológico? ¿Ustedes quieren fortalecer las defensas? ¿Ustedes quieren sentirse enérgicos, vitales? Es que no hay nada más bonito que desde que uno se levante, sienta esa energía de salir, caminar, hacer ejercicio, realizar las cosas. Y puede ser que sean muchas cosas, pero usted las hace con dinamismo. O puede que sea una sola cosa, pero la haga con pereza, con cansancio, y la haga porque tiene que hacerla, porque no hay nadie más que la haga. La maca moringa quinoa es energizante. La maca moringa quinoa, señores, da vitalidad. Mire, es antiviral. Entonces nos protege porque a veces nos encontramos con alguien y justo, pues tiene gripa o tiene algún tipo de virus y justo van y se pegan los virus o las bacterias o las infecciones. La maca moringa quinoa es antibacteriana, es remineralizante, es antianémica y es estimulante sexual. Señores, han notado que ya nada de nada, pilas. Y no solamente las personas adultas están sufriendo con este problema, los jóvenes por la mala alimentación, porque no duermen bien, porque se drogan, porque toman mucho alcohol. Bueno, son muchas las causas que tienen hoy en día para que desde jóvenes empiecen a sufrir de impotencia sexual o erecciones débiles o eyaculación precoz. Señores, la maca moringa quinoa es afrodisíaco natural. Es afrodisíaco natural, la pueden tomar a la hora del desayuno, les ayuda muchísimo. Da energía, da vitalidad, alimenta, sacia, nutre y es un estimulante sexual, imagínense ustedes. Y no solamente para los señores, porque también las señoras pues disminuyen la libido. Hay señoras que ya no quieren que el esposo se les acerque, que ya no, o está la que quiere que se le acerque, pero el señor ya no puede. Entonces, manos a la obra. Recuerde que es estimulante sexual. La maca moringa aquí no es estimulante sexual. Libera sustancias que estimulan al hipotálamo y a la glándula pituitaria, favoreciendo la producción natural. Amigas, estrógenos y señores, testosterona, carne, pollo, pescado, grasas saludables. Aliméntense bien, aliméntense para estar fuertes, para estar los sanos, para que tengan músculo, para que estén con una piel bonita, para que no les duela nada, para que, pues total, así como Santiago, pues pueda disfrutar del amor, no importa la edad que tenga. Recuerden que atenúa los síntomas, los sofocos, señoras, en el tiempo de la menopausia, los dolores menstruales, oyentes que están pasando justo por o frío o calor o esos cambios hormonales bruscos en el temperamento. Ayuda a prevenir la osteoporosis y se usa para combatir infecciones bacterianas y para prevenir sobre todo. Es un energizante natural. 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No espere hasta estar enfermo para ir a un médico. Hay que estar pendiente de la salud. Si usted tiene un carro bien arreglado, usted no va a permitir que ese carro se desajuste y que cada vez esté más descuidado, ¿no? Usted dice, tengo mi carro, una nave completa, nada le suena, todo está bonito. 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Esta canción la pidió Santiago. Qué chévere poder uno pasar 10.000 o 20.000 noches con la persona que uno quiere, con la persona que le gusta, con esa persona que le agrada. Escuchemos qué dice el andariego en esta canción, Juan Carlos Hurtado.
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2: 7 de la noche, 45 minutos, avanzamos, 7:45 a través de Radio Santa Fe 1070 AM. Me decía un oyente ahorita, doña Emiliana, está en Bosa, y me dice que sufre muchísimo. Mucho con los problemas digestivos. Dice Olguita, he ido a la EPS muchas veces, pero me dicen, no, tómese esto, tómese lo otro, pero no sirve de nada. Doña Emiliana, desde Bosa, donde la gente goza, hay que consumir buena fibra. Las verduras, como el brócoli, como el coliflor, bueno, digamos que eso ayuda muchísimo. Las legumbres, las verduras verdes también ayudan muchísimo. La hidratación, mire, hay que tomar agua. Hay que tomar agua. Hay gente que dice, no puedo con el agua, no puedo, no puedo y no puedo. Pero es que sí debe poder porque es que el organismo necesita el agua. Sus riñones necesitan agua. Todo su cuerpo, usted necesita hidratar su cuerpo. El sedentarismo, la falta de hacer ejercicio, de no caminar, de no bajar y subir escaleras, de no moverse. Un cuerpo quieto pues tiende a estar ahí quietico. Usted cuando acostumbra a moverse, ir al gimnasio, caminar, salir, el cuerpo le hace falta moverse. Hábitos irregulares, por ejemplo, como cuando usted tiene ganas de ir al baño y usted dice, ay no, mejor no. Hay personas que dicen, no, es que si yo estoy en otra casa, yo no puedo ir al baño. No aguante las ganas. Usted puede ir a hacer, dicen ahora, del uno, donde sea, pero y cuando necesita hacer del dos, ¿qué hace? ¿Qué tal que usted esté en una visita y usted dice, no, yo no hago porque me da pena? Pues es que finalmente para eso están los baños. Hay que hacerlo, porque usted no puede contenerse, porque es allí cuando empieza a tener también problemas. Hay que ir al baño. No cambie salud porque usted no quiere entrar a un baño ajeno. Y hay gente que no lo hace. Mira, hay gente, conozco gente que no va a un baño ajeno y se espera y se aguanta hasta llegar a la casa. Entonces, las verduras, hidratarse, tomar suficiente agua durante el día, hacer ejercicio, caminar, nadar, ir al baño. Mire, en la mañana les recomiendo, tomen agüita. Hay que hidratarse desde el momento que se despierta. 2 vasos de agua tibia apenas usted se despierte. Si quiere, tómese una cucharada de aceite de oliva, agüita con limón. Mire, son hábitos maravillosos que fortalecen el sistema inmunológico, que favorecen la salud intestinal. Es maravilloso cuidarse, ¿cierto? Mínimo 2 vasos de agua al levantarse, porque cuando nosotros dormimos, nuestro cuerpo se deshidrata porque suda toda la noche sin consumir agua. Necesitamos agua para los riñones, necesitamos tomar agua. Apenas se levante, regálele a su cuerpo 2 vasos de agua. Dele la maravilla de tener 2 vasos de agua tibia, sea con limón, sea con aceite de oliva, sea, pero tómeselos. Y el exceso de alimentos procesados, que la salchicha, que la mortadela, que, bueno, un montón de alimentos, o mejor, alimentos no, porque los alimentos alimentan, los productos ultraprocesados enferman, las grasas vegetales, los dulces, los paquetes, las harinas, los bombombunes, todo eso afecta nuestra maravillosa salud. Y si no nos cuidamos, pues nos enfermamos. Y si no nos cuidamos, pues vamos a sufrir de diferentes patologías, enfermedades que nos van a causar dolor, que nos van a hacer gastar dinero, que nos van a hacer sentir mal y que seguramente van a comprometer también la tranquilidad de la familia, de las personas que nos rodean. 350-618-1818. 350-618-1818 y el 808-9090. 808-9090 son las líneas telefónicas de Mundo Vital, Centro Naturista. 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Feliz noche. Aló. Bueno, antes de darle el saludo al oyente que está en la línea, quiero saludar a Gilberto Ramírez. Dice que está en Tesalia, en el Huila. Gilberto, un abrazo gigante. Gracias por escucharnos. Pero de paso dice que quiere saludar al amigo que es Carlitos Castellanos, también fiel oyente que por ahí nos llama seguido, que está en Algeciras. Un abrazo, Carlitos. Un abrazo para Gilberto en Tesalia, Huila. Es lejos, pero allá nos escuchan. Buenas noches.
3: Buenas noches, Solita.
2: ¿Quién habla?
3: Alba.
2: Albita, ¿cómo le ha ido?
3: Bien, gracias a Dios, aquí escuchando la emisora.
2: Sí, ¿le gusta la música popular? ¿Le gusta la música que programan los oyentes?
3: Sí, señora.
2: Bueno, ¿cuál se pide?
3: Olguita, respecto a la pregunta que hacías ahorita de la terapia que mandan para colorear, se llama mandala.
2: Ay, gracias. ¿Sí ve?
3: Porque yo hice eso. Yo hice eso, Olguita, tiempo.
2: Pero es muy bueno, es muy, muy bueno. Sí ve, tengo que mejorar la memoria. Me toca poner a pintar mandala.
3: Sí, mandala, porque yo hice hace como, ¿qué? Como 5 o 6 años. Yo estaba en un curso que daban para discapacitados, como invidentes y eso, sí, como nosotros. Entonces, a mí me mandaron a hacer esa mandala, me sentó muy bien.
2: Ah, bueno, hay que hacerlo. Llenar sopa de letras. A mí me gusta llenar sopa de letras, me parece chévere.
3: Sí, mi papá llena mucha sopa de letra también.
2: Me parece chévere. También. Lo pone uno activo y le gusta seguir. O sea, llena una y dice, venga, lleno la otra. Y entonces eso produce... Sí. Chévere, chévere, sí, me gusta. Háganlo.
3: Sí, el compra de llenar sopa de letra.
2: Sí. Bueno, sí. Albita, ¿su canción cuál es?
3: Antes que todo, quiero saludar a señor Rubén Darío, que llama siempre de Palermo, Huila. Me gustaría tener una amistad con él.
2: Bueno... Dele el número, dele el número que debe estar escuchándolo.
3: Bueno, el número 317.
2: Rubén Darío de Huila, ojo pues, 317.
3: 7, 6, 7.
2: 7, 6, 7.
3: 37.
2: No, quedamos en 7, 6, 7.
3: 317. 7, 6, 7, 49, 47.
2: Listo, vale pues, con mucho gusto. Albita, canción.
3: Dos mujeres de la Gutiérrez.
2: Dos mujeres con la vida, ¿cómo es? Con dos mujeres la vida. Ay, no, mentiras, de a unita. Hay que respetar, carajo, porque Ave María. 7:51 minutos. A ver, don Alfredito Gutiérrez, a la tarima, lo escuchamos. Música de viernes. Oiga, los invito porque ahorita a las 8 de la noche vamos a hacer una maratón de música tropical, mejor dicho. Vamos a pasarla sabroso de 8 a 9. En el espacio de Todo y Más con Olga Lucía Hurtado. Maratón de música tropical de viernes de fin de semana.

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2: 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Manos a la obra. ¿Quiere sanarse? De la mano de Dios Todopoderoso, todo, amiga, todo, amigo oyente, es posible. Voluntad, disciplina, amor propio, autoestima, amor por usted y amor por las personas que lo rodean o la rodean. 757, buenas noches.
3: Muy buenas noches.
2: ¿Quién habla?
3: Señorita Olga.
2: Sí.
3: Señorita Olga, muy buenas noches. Me dicen, habla con un oyente, pero no hicimos dientes. Pero bueno. Me dicen muy buen oyente.
2: Ay, Dios mío.
3: Muy hermosa.
2: Muchas gracias, muy amable por esas flores. Yo me pongo feliz.
3: Es una señora muy hermosa, linda, habla muy bien y todo. Pero no podemos hablar, pero su merced, desde que se fue la emisora con el profesor San Amor, no volvió. ¿Por qué? ¿Por qué la cambiaron? Si su merced era una oyente muy hermosa.
2: Tan linda. Sí, pues, los jefes hacen cambios, sí. Y uno adivine qué tiene que hacer, obedecer.
3: No, pero qué tristeza, porque no, es que esa emisora, esa bonita Carolina, está poniendo muy canzoncita.
2: Ay, Dios mío.
3: Pero su merced, una oyente muy hermosa, divina.
2: Tan linda.
3: Lástima que no la hayan cambiado.
2: Tan bella,
3: porque
2: gracias.
3: Porque su merced tiene un carácter muy hermoso y habla muy bonito.
2: Gracias, entonces, muy amable
3: Dios por eso. Dios nos la bendiga y que Dios quiera que vuelva otra vez a esa emisora.
2: A esa emisora, a ese turno.
3: Pero su merced. Sí, ay, ojalá, mamita.
2: Bueno.
3: Pero que Dios me la acompañe y que Dios me la ilumine. ¿Cómo es la dirección allá del doctor allá para la droga?
2: Carrera 73B, número 10B82. ¿Sí? ¿Qué canción quieres escuchar?
3: Ah, mamita, pues yo quiero una bien buena como la de, ¿qué le digo yo? Una de, como que una buena como para...
2: ¿Para bailar?
3: Para escuchar una de Antonio Aguilar. No, una como de Antonio Aguilar, una bien buena.
2: ¿Qué quiere, la mal sentada?
3: No. Por el amor de mi madre.
2: ¿Por el amor a mi madre? Por el
3: sí, madre,
2: amor
3: sí.
2: A mi Antonio madre, voy Aguilar. A dejar la parranda.
3: Sí.
2: Listo, pues.
3: Que
2: vale.
3: Dios me la bendiga y a que después, ¿cómo hacemos, madrecita, para volver a charlar? Que como se está hermosa.
2: Me llama y aquí y la escucho con todo linda. Gusto, ¿vale?
3: Pero es que como uno llama y todo el mundo no nos escucha.
2: Pues me llama al número de Mundo Vital.
3: ¿Cómo es?
2: 350-618-1818.
3: Ay, madrecita, entonces llamamos para ir allá del médico.
2: Bueno, amor, con todo gusto. 7:59 minutos. Creo que llegó el momento de cerrar este espacio. Ya abriendo la siguiente hora, ahí va a sonar su canción Por el amor a mi madre. De todo y más con Olga Lucía Hurtado. Ya vuelvo. ¿Por qué no suena?
0: Ah, sí. Esta es la hora exacta en Radio Santa Fe. Son las 8 de la noche. En punto.
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0: Adiós los falsos quereres, adiós botellas de vino, dice don Antonio Aguilar, don Pascual Antonio Aguilar, complaciendo a nuestro oyente. Bueno, canciones, peticiones en el correo del oyente más complaciente, y esta pues la estaba pagando porque el tiempo no me alcanzó y aquí estamos para complacerlo. Feliz noche, un apretón de manos, un abrazo gigante, gracias. Siempre les debemos decir gracias, porque sin ustedes, ¿qué haríamos? Si son ustedes los mejores oyentes del mundo, si están ustedes siempre en sintonía de la mejor emisora del mundo también, y somos los mejores. Vicente Moros en la dirección general, mi nombre es Olga Lucía Hurtado Patiño, y siempre damos gracias a Dios, arrancamos cada espacio con ese pie, mejor dicho, firme, diciéndole a Dios Todopoderoso, gracias Padre Celestial por este día maravilloso, por todas las bendiciones que nos regala, por absolutamente todo, por la salud, por el trabajo, por el hogar, por el esposo, por la esposa, por la tía, por la abuelita, por el papá, por la mamá, por absolutamente todas las personas que nos rodean, gracias. 8:09 p.m, empezamos este espacio, se llama De Todo y Más, De Todo y Más con Olga Lucía Hurtado, y como les dije, pues vamos a hacer una maratón de canciones tropicales, vamos a pasarla bien bueno en esta hora, así que si usted tiene una canción tropical para pedir, viejita, una canción de esas que obligue a que uno se levante a sacar pareja, pues apuren pues, pueden llamar y pedirlas con todo gusto. Abrimos este espacio, Mundo Vital ya terminó, pero abrimos este espacio De Todo y Más con Olga Lucía Hurtado. Bueno, noticias, como siempre, pues aquí estamos para informarnos. A ver, por acá, a ver, por acá, a ver, espere un momentico. Para poder informarnos a través de Radio Santa Fe. Mire, Colombia entra en la recta final hacia la segunda vuelta. Ya, es que llegó el momento. Queda sábado, domingo, ya a las 8 de la mañana se abren las urnas. A 2 días de elecciones presidenciales, la campaña se concentra en los últimos actos públicos. Continúa el debate sobre la economía, la seguridad y las garantías del proceso electoral. Además, el presidente Gustavo Petro volvió a pedir mayor transparencia en el proceso electoral. Otra noticia, Colombia celebra el triunfo en su debut mundialista. La victoria del 3-1 de la selección Colombia sobre Uzbekistán sigue ocupando los principales titulares. La prensa internacional destacó la actuación de Luis Díaz, actor de uno de los goles y elegido como la figura del partido. Esperamos que se fortalezcan, que la den todita para el segundo partido. Continúa el Mundial de la FIFA 2026. La actividad del Mundial continúa este viernes con nuevos encuentros en la fase de los grupos. Uno de los partidos más esperados de la jornada es el regreso de Brasil, que busca su primera victoria del torneo. El dólar cerró con un ligero aumento. ¡Ay, Dios! Subió 50 pesos. La cotización del dólar en Colombia registró un incremento del cierre en la semana, aunque continúa por debajo de los 3.500, manteniendo una tendencia relativamente estable antes de las elecciones presidenciales. Más noticia, la economía continúa la expectativa por el panorama fiscal. Análisis económicos advierten que el próximo gobierno enfrentará importantes retos relacionados con el déficit fiscal, el crecimiento económico y el manejo de la deuda pública. Estos temas han tomado protagonismo durante la campaña presidencial. Otra noticia, las autoridades mantienen medidas de seguridad en todo el país. El gobierno nacional y las autoridades electorales reforzaron los dispositivos de seguridad para garantizar el normal desarrollo de la jornada electoral del próximo domingo, especialmente en regiones donde existe presencia de grupos armados ilegales. Vamos con más noticias de nuestra querida Bogotá, de la capital colombiana. A ver qué sale por acá. Ley seca por la segunda vuelta. Sí, señores, ley seca. Atención, porque la alcaldía de Bogotá confirmó que la medida de la ley seca se mantendrá vigente para la segunda vuelta presidencial en Colombia, que se celebra ya este domingo 21 de junio. Este día los colombianos acudirán nuevamente a las urnas para elegir al próximo presidente de la República para el periodo constitucional 2026-2030. Los candidatos que estarán en el tarjetón presidencial son Abelardo de la Espriella, líder del Movimiento Defensores de la Patria, e Iván Cepeda, candidato oficial del Pacto Histórico. Mire, ante este panorama electoral, el alcalde Carlos Fernando Galán aseguró que la restricción en la venta y consumo de bebidas alcohólicas comenzará a regir a partir de la medianoche de hoy, viernes 19 de junio, hasta las 12 del mediodía, el lunes 22 de junio. O sea, ahorita 8, 9, 10, 11, 12. En 4 horas empieza ya, pues, la restricción, ley seca en la capital colombiana, y como mencionaban también algunos mandatarios de las diferentes ciudades, pues pueden manejar también la norma según ellos crean conveniente. Hay personas que empezaron hoy desde las 6 de la tarde y así sucesivamente. Bronx, Distrito Creativo, transforma Bogotá. Les contamos a esta hora que en pleno corazón de Bogotá, un territorio que durante décadas cargó con el estigma de ser uno de los lugares más peligrosos del país, está escribiendo una nueva historia. El Bronx, Distrito Creativo, avanza para convertirse en la casa de las industrias culturales y creativas de la capital. Y el 18 de junio, ayer, dio un paso simbólico pero poderoso. La siembra colectiva de cerca de 200 plantas nativas en La Milla, el corredor verde que definirá su nueva identidad. El Bronx está ubicado en la localidad de Los Mártires, entre la avenida Caracas y las calles Novena y Décima. El Bronx fue durante muchos años uno de los territorios más estigmatizados de Bogotá, un sector marcado por la marginalidad, el narcotráfico, la exclusión social, conocido en Colombia y fuera de ella como sinónimo de complejidad urbana externa. Sin embargo, ese pasado también dejó un suelo fértil para la transformación desde el año 2016. 10 años después, el distrito comenzó pues un proceso sostenido de intervención que permitió construir sobre esos cimientos. 8:15 p.m, seguimos hablando, comunicándonos a través de esta importante frecuencia. La policía desarticuló una organización dedicada al tráfico de estupefacientes en el departamento de Cundinamarca. El gobernador de Cundinamarca, Jorge Emilio Rey, aseguró que en coordinación con la policía se logró la desarticulación de los Oporto, una organización dedicada al tráfico de estupefacientes en el departamento, que al parecer tendría vínculos con el Clan del Golfo. Desde el inicio de este gobierno nos propusimos desarticular las estructuras criminales sociales a este territorio de la sabana que se lucran de este negocio ilegal, y hoy tenemos un nuevo contundente resultado. Comenzó diciendo el gobernador a través de su video publicado en las diferentes redes sociales. Esta es la información de Bogotá. Bueno, así empezamos esta noche de todo y más con Olga Lucía Hurtado. A ver, una canción que gusta mucho, que nos hace levantar a bailar. A ver, esa es la propuesta, pues, que se levanten a bailar, que se levanten a bailar, a disfrutar de esta buena música. Por ejemplo, yo arranco con esta y ustedes verán, si me siguen o se quedan, son los Betas. De verdad me voy a parar a bailar. 8:17 p.m, se llaman Las Tres Marías.
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0: Qué buena canción, en serio, yo creo que merecemos aplausos a esta hora. Yo sé que se levantaron a bailar, les gustó. ¿Cómo es que dicen por ahí? Quedaron picados. Hay que invitar a bailar, esos son planes sabrosos, chéveres. Oye, ¿cuánto hace que no va a una discoteca con su pareja? Dígame, ¿cuánto hace que no va a patibolear a una discoteca? Que no va y baila y suda y se cansa. Oiga, eso es chévere, hay que hacerlo. Invite a la esposa, invite al esposo. A veces pasan años y esos planes se olvidan. Oye, cuando eran novios, qué locos, qué enamorados, era casi que chiflados. Y ahora, es que incluso el besito de las buenas noches se lo dan ahí como y en la mejilla. Y ya no se dicen mi amor, mi cuchicuchi, ni mi vida. Se dicen don Pedro, doña María, doña Josefina. No, y ojalá que duerman en camas separadas. Mejor en cucharita, ave María. 8:21 minutos. Tenemos maratón de oyentes, maratón de música tropical sabrosa en este viernes, en este fin de semana. A ver, por acá, ¿quién habla? Feliz noche, buenas.
1: Buenas noches, Olguita. Habla Fidel.
0: Fidel, ¿cómo le ha ido? Buenas noches.
1: Bien, Olguita, aquí escuchando su programa muy bonito.
0: ¿Qué ha hecho?
1: Bien, Olguita.
0: Bueno, ¿algún mensajito?
1: Para mandar un saludo a mi familia en Fusagasugá, la familia, sí, Pachón. En Bogotá, la familia Pachón. Aquí en la vereda Azafranal también la familia Pachón. A, sí, toda la familia Pachón. Y un saludo allá para todos sus compañeros de locución, Olguita.
0: Con todo gusto, les daré sus saludos. Gracias. Igual ellos están escuchando, entonces van a decir, ay, vea que un oyente Fidel nos saludó, vive en Silvania, Cundinamarca, fiel oyente, y va con su saludito. ¿Alguna canción tropical que usted quiera escuchar, bailar, recordar esta noche?
1: Sí, Olguita, me gustaría, sí, tiene La Coronela.
0: ¿Es bailable?
1: Bailable, sí, su merced.
0: Coronela, que sea bien buena, que mejor dicho no tenga presa mala hoy la música, ¿oyó?
1: No, esa es muy, muy bailable.
0: A ver, la voy a buscar aquí. Y de paso aprendemos de música, porque imagínese.
1: Sí, claro.
0: Yo no me acuerdo, o de pronto la he escuchado, pero no me acuerdo. Listo.
1: Desde hace tiempo no se escucha.
0: Bueno, así como Las Tres Marías, que es buenísimo, ¿cierto?
1: También estuvo muy bonito el comienzo.
0: Bueno, su merced, muchas gracias. Dios me lo bendiga en Silvania, Cundinamarca. Muchos oyentes que nos escuchan allí. Voy con efemérides. Siempre recordando esas fechas memorables. José Gervasio Artigas dice acá. En 1764, pero un 19 de junio, nace José Gervasio Artigas en Montevideo y es considerado el principal héroe nacional de Uruguay y uno de los grandes líderes de la independencia en Río de la Plata. Un 19 de junio, pero en 1911, el Palacio de Miraflores se convierte en sede presidencial. El gobierno de Venezuela adquirió oficialmente el Palacio de Miraflores para convertirlo en la residencia y sede oficial de la Presidencia de la República. Un 19 de junio, pero en el año de 1917, se crea la Academia de Ciencias. Se funda la Academia de Ciencias Físicas, Matemáticas, Naturales de Venezuela, institución dedicada al desarrollo de la investigación científica en el país. Un 19 de junio, pero en el año de 1933, nace la Policía de Investigaciones de Chile. Se crea oficialmente la Policía de Investigaciones en Chile, una de las principales instituciones encargadas de la investigación criminal en Chile. Un día como hoy, pero en el año de 1975, pues se da la primera conferencia mundial sobre la mujer. En la Ciudad de México comenzaron los preparativos y actividades de la primera conferencia mundial sobre la mujer organizada por las Naciones Unidas en el marco del Año Internacional de la Mujer. Un 19 de junio, pero en 1945, se da la tragedia del humo en el Teniente. Una de las mayores tragedias mineras de Chile ocurrió en la mina El Teniente, donde murieron 355 trabajadores por inhalación de humo durante un incendio subterráneo. Dios santo. Conmemoraciones internacionales, 19 de junio es el Día Internacional para la Eliminación de la Violencia Sexual en los Conflictos. La Organización de las Naciones Unidas conmemora esta fecha para promover la prevención de la violencia sexual en contextos de guerra y conocer a las víctimas y los sobrevivientes. UNED, o Día de la Emancipación. En Estados Unidos se recuerda el 19 de junio de 1865, cuando se anunció la liberación de las últimas personas esclavizadas en Texas. Desde 2021 es un feriado federal. Nacimiento destacado: José Gervasio Artigas, de 1764, Zoe Saldaña, 1978, dato histórico. El 19 de junio se reúnen acontecimientos claves para América Latina relacionados con la independencia de Uruguay y fortalecimiento de las instituciones científicas en Venezuela, la modernización de la investigación policial en Chile y el pulso internacional a los derechos de las mujeres con conferencia celebrada en el país de México. Bueno, nuestro efemérides que no puede faltar para recordar, para conocer, conmemorar estas fechas importantes. Le damos gusto a Fidel, esta canción que se llama La Coronela. Escuchemos a ver si nos hace levantarnos nuevamente de la

0: Debo confesar que es la primera vez que la escucho, pero bueno, ahí vamos aprendiendo. Cada vez aprendemos más, aprendemos en la hora del recuerdo, cuando nuestros oyentes piden esas buenas canciones carrileras, viejitas, de antaño, de cuerda, bien sabrosas. Y hoy, pues con este maratón de música tropical a través de Radio Santa Fe 1070 AM. ¿Quieren pedir una súper tropical? Llamen al 601-348-7630. 601-348-7630. Váyanse. Hoy no se vayan de rumba, mentira. Ay, ley seca, pues los que no tomamos licor podemos irnos a bailar. Pero es que si nos vamos y entramos a una discoteca, por ejemplo, y no tomamos nada, pues somos malos clientes, porque ¿qué les interesa a los dueños de los bares y de las discotecas? El consumo. Tocará comprar una botella, tenerla ahí, bailar, pasarla bueno y después salir y regalar la botella, porque pues si no toman, ¿no? Porque si toman, pues tómensela. ¿Quién habla?
1: Pero de hecho, ahorita no se lo repito.
0: Chu Enrique, ¿qué más?
1: Bien, mi coronel, a todos.
0: Oiga, yo no lo había escuchado, ¿usted sí?
1: Sí, hace unos 50 minutos, un poquito más, y afortunadamente la tengo. Felicitaciones a los oyentes que la pidieron.
0: No, yo no lo había escuchado. Ah,
1: Porque en la radio hace muchos años no la escuchaba. Me
0: bueno,
1: gusta, me gusta.
0: pero
1: Tiene
0: mire que
1: bastante de bueno.
0: se abren estos espacios y súper chévere que lo hagan.
1: Sí, claro, porque a veces me gusta cuando hay oyentes que piden canciones que hace mucho rato no se escuchaban.
0: Hay horarios donde se puede y hay otros donde no.
1: Sí, claro, yo entiendo, Olguita, yo entiendo.
0: Sí, porque si estamos en un
1: Tiene de
0: horario
1: pronto.
0: para el recuerdo, pues no van a pedir carranguera, por ejemplo.
1: Sí, claro, eso yo lo entiendo perfectamente, su merced, que hay que respetar los géneros musicales.
0: Exactamente. Bueno, ¿su merced va a pedir?
1: Sí, pues, la India Botilena, ¿sí la conoces?
0: Creo que sí, me parece. Pero ustedes están pidiendo mucha música desconocida.
1: De pronto, el ocaso de una flor, un tema de Lisandro Mesa, viejo, viejo.
0: El ocaso.
1: El ocaso de una flor.
0: Porque la gracia también es que nos paremos a bailar y si no, pues desconocemos mucho la música.
1: ¿Sabes que Lisandro Mesa lo que grabó era bailable?
0: Bueno, listo, pues ya se la voy a poner.
1: Listo, muchas
0: Mejor dicho,
1: gracias,
0: ya,
1: mi
0: de una, a
1: amor.
0: las 2 y a las 3, ahí está.
1: Vaya, gracias.
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0: No, me dormí, Enrique. Me dormí. Espéreme, vuelvo a despertar. No, estuvo muy romántico, Enrique. No. Muy romántico, Enrique. No. Debe estar allá en una sola baldosa, cachetico allá con la esposa. Como más tropicalitos, no sé. Nos dejó dormir, Enrique. ¿Quién habla? Buenas noches.
1: Buenas noches.
0: ¿Quién habla?
1: Una viejísima oyente aquí de Suba.
0: ¿Cómo le va, viejísima oyente de su? Coste que usted me dijo.
1: Sí, es una verdad.
0: ¿Qué más,
1: Y
0: viejísima?
1: esta
0: No.
1: emisora no la cambio desde que era Radio Recuerdos.
0: Ay, no la vaya, por favor, no nos vaya a cambiar nunca, ¿oyó?
1: Es que así es la vida.
0: Bueno, qué
1: Solo para
0: bonito.
1: felicitarla ahorita con esos programas tan bonitos.
0: Gracias,
1: Y para
0: gracias.
1: pedirle un favor, si se pudiera, los habanales de
0: Pero ya
1: Calixto
0: mismo,
1: Ochoa.
0: mejor dicho, hoy estoy de puras complacencias. Yo tengo una ahí listica, no me voy a ir sin dejársela escuchar porque es que es buenísima. Es de esas canciones que, mejor dicho, lo leo. Es más, voy a escuchar, póngale cuidado, voy a escuchar la canción que tengo ahí programada y luego pongo su canción, ¿le parece?
1: Bueno, sí, señor.
0: Vale. Viejísima
1: Muy
0: oyente,
1: amable,
0: un
1: muchísimas
0: abrazo.
1: gracias. Gracias, que esté muy bien. Feliz noche.
0: Dios me la
1: Gracias.
0: bendiga, hermosa, gracias. 8:37 minutos, me está a ver más información a través de Radio Santa Fe 1070 AM. Es que Rafa no, sino Enrique se puso muy, muy romántico. A ver, busquemos por acá más información tenemos a través de Radio Santa Fe. Oye, y el fútbol, pues sí que nos tiene como entretenidos. Mundial de la FIFA 2026 y el resumen deportivo, resultados, partidos de hoy, la programación de mañana y cómo van los grupos. Mire, actualizando el 19 de junio de 2026, resultados más destacados: México frente a Sudáfrica, México 2, Sudáfrica 0, Corea del Sur 2, República Checa 1, Canadá 1, Bosnia 1 y Herzegovina, Estados Unidos 4-1, Brasil 1, Marruecos 1, Escocia 1, Haití 0, Australia 2, Turquía 0, Alemania 7, uy, Dios mío, Curazao 1, Países Bajos 2, Japón 2, Costa de Marfil 1, Ecuador 0, España 0, Cabo Verde 0, Bélgica 1, Egipto 1, Uruguay 1, Arabia Saudita 1, Irán 2, Nueva Zelanda 2, Francia 3, Senegal 1, Noruega 4, Irak 1, Argentina 3, 0 Argelia, Austria 3, 1 Jordania, Portugal 1, República Democrática del Congo 1, Inglaterra 4, Croacia 2, Ghana 1, Panamá 0, Colombia 3, Uzbekistán, partidos disputados, Uzbekistán 1, y hoy, 19 de junio, Estados Unidos frente a Australia, Estados Unidos 2, Australia 0, Escocia 0, Marruecos 1, Brasil versus Haití. A ver, eso está programado para la noche, dice acá, Turquía versus Paraguay, partido de mañana 20 de junio. Bueno, ahí les estamos contando poco a poco la programación y están al tanto, señores, señoras, para hablar de fútbol, para disfrutar. Esta canción se me parece como a la de los Betas. Esta canción de verdad que no deja a nadie sentado, o por lo menos a mí no. Lo que pasa es que estoy en esta cabina sola, no tengo parejo. Aquí al lado están mis compañeros de Radioactiva. Imagínense ustedes trayendo a mis compañeros de Radioactiva a bailar esta canción. Pues me imagino que son toderos y bailan de lo que les ponga. Pero no, están ocupaditos, no los puedo ir a interrumpir. 8:40 minutos, los Guarahuaco. Escuchen esto, se llama El Cuartetazo.
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0: Viejos recuerdos, yo creo que los oyentes se van años por allá a compartir con la familia, donde bailaron con la tía. Me acuerdo, uno chiquitín y le gustaba bailar, pero que los tíos lo sacaran a uno a bailar, ir a las fiestas, disfrutaba uno. Pero es que mire, yo creo que a muchas personas les gusta bailar. A mí me gusta bailar y fui bailarina desde chiquita. Entonces me gozaba las rumbas, me bailaba hasta las propagandas, me gustaba bailar y aprendí a bailar desde pequeñita viendo a los adultos, me gusta bailar. Hay personas que no, dicen no me gusta y así les enseñe, mire, mueva el pie para acá, mire, este pie para allá, pero mueva la cadera, pero no, son pero palos. No se mueven, no bailan sabroso. Y hay gente que no nació para bailar, no les gusta. O les gusta solo bailar vallenato porque es más suavecito. O les gusta la salsa. A mí me ponen una salsa y empiezo a mirar a ver de dónde saco pareja porque me encanta bailar salsa. Me gusta el merengue. Y si estoy al lado de mi pareja, pues imagínese un vallenato bien sabroso, bien ahí abrazaditos. Eso me parece chévere. Y un tropicaleito de estos buenos, sabrosos. Mire, funciona en todo lado, en Navidad, en Año Nuevo, en la miniteca, en la fiesta que nos pongan, ahí nos ponen un cuartetazo y Ave María bailar se dijo. 8:44 minutos, pues mucho más para contarles a esta hora a través de Radio Santa Fe 1070 AM de todo y más con Olga Lucía Hurtado en este viernes donde pues decidimos total pasarla bueno con música sabrosa. Les estaba recordando los partidos de mañana 20 de junio, Países Bajos con Suecia, Alemania, Costa de Marfil, Ecuador, Curazao. Oye, ¿y cómo les ha ido con las pollas? Porque yo creo que esa competencia se hace entre amigos, entre familia, las empresas. Aquí, por ejemplo, yo veo mis compañeros por ahí que, no, ya le atiné al primero, voy de segunda, voy de cuarta, voy de quinto. Y así uno escucha a las personas porque pues han hecho justo esos marcadores. Y como que uno se pone a pensar, y no, este es más malo. No, pero este como que es más bueno. Y resulta que los marcadores salen absolutamente al contrario. Estos son los encuentros correspondientes a la segunda jornada de los grupos E y F. ¿Sí? Ahí vamos. Así van algunos grupos. Miren, atención. México lleva 6 puntos, Corea lleva 3, República Checa lleva 1, Sudáfrica lleva 1. México ya aseguró el primer lugar del grupo y la clasificación de los 16avos de final. México, felicitaciones. Del grupo C, Marruecos 4, Escocia 3, Brasil 1 y Haití lleva 0 pollitos. Brasil y Haití aún deben disputarse un partido de la segunda fecha. Del grupo D, Estados Unidos lleva 6, Austria 3, Turquía 0 pollitos y Paraguay 0 pollitos. Turquía y Paraguay juegan esta noche. Del grupo K, que es donde está nuestra querida Colombia, pues Colombia lleva 3, Portugal lleva 1. Increíble, ¿cierto? Mejor dicho. Seguimos teniendo fe y seguimos teniendo todas las esperanzas en Colombia. Colombia 3, Portugal 1, República del Congo, ¿sí se dice así? República del Congo 1 y Uzbekistán lleva 0 pollitos. Colombia lidera el grupo gracias a su mejor diferencia de goles tras vencer 3-1 Uzbekistán. Próximo partido de Colombia será el 23. ¿Qué día es? Nuestro, miramos por acá el Candelario. 23 significa el martes. El martes 23, ¿a qué hora juega? No tengo aquí la hora. Martes 23 de junio. Si Colombia gana, quedará muy cerca de asegurar también la clasificación en la fase de eliminatoria. Vamos a ser positivos y a rogar para que eso pase. Figuras del Mundial hasta ahora. Miren, Luis Díaz figura en el triunfo de Colombia. Lionel Messi lideró la victoria de Argentina sobre Argelia. Kylian Mbappé, brillante. Escucho de todos ellos porque tengo un hijo o dos hijos aficionados al fútbol. Llenan el álbum, me hablan de Mbappé, me hablan de Messi, me hablan. Imagínense. Y a ustedes les pasa en la casa lo mismo, yo creo, porque tienen nietos, tienen sobrinos o el esposo incluso está llenando el álbum y hablan de todos estos líderes y de todos estos hombres destacados. Kylian Mbappé, brillante actuación con Francia. Erling Haaland, que hizo 2 goles en la victoria de Noruega. En Alemania, la mayor goleada del torneo, 7-0 sobre Curazao. Y México, el primer clasificado a la siguiente ronda como líder de grupo. Vea pues, ahí vamos. ¿Seguimos bailando? Por supuesto que sí. Esta canción la solicitó, ¿cómo fue que dijo? La oyente viejísima de Suba. 8:48. Agarren pareja nuevamente porque llegaron los sabanales.
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0: 8:50 minutos. Tengo una canción lista también para compartirla, de esas que nos traen recuerdos, que nos llevan por allá al pasado. Yo, de las canciones que me acuerda mucho, pero esta no la vamos a traer hoy acá, que escuchaba en los diciembres, en las fiestas de fin de año con la familia, era La Bella Bella con Lisandro Mesa, ¿se acuerdan? Buenísima. Bueno, 8:51, de fuentes fidedignas me dicen que Colombia juega les mencionaba que el 23, que es martes, a las 9 de la noche. Me pierdo otra vez el primer tiempo. Bueno, llego a la casa a ver el segundo tiempo y a ver los goles. De fuentes fidedignas, 9 de la noche, el 23, que juega República Democrática del Congo. Oiga, tenemos que estar positivos. De seguro Colombia va a salir ganador. Seguimos con música. Ah, bueno, los eventos se pueden programar, pero pues el evento más importante al que nos debemos programar, amigas y amigos oyentes, es a votar. Llegó el momento. Llegó el domingo, sea usted de un lado, sea del otro, sea seguidora de uno o del otro, pero hay que salir a votar. Planes gratuitos, la Cinemateca de Bogotá, Centro de Bogotá, sábado y domingo desde las 10 de la mañana, y la entrada es gratuita para varias exposiciones y actividades culturales. Algunas funciones de cine pues tienen costo, pero la mayoría son sin costo. Jardín Botánico de Bogotá, José Celestino Mutis. El Botanical Garden, otro evento en la localidad de Engativá, de 9 a 5 de la tarde, recorridos por jardines temáticos y actividades ambientales. Algunas actividades son gratuitas y otras requieren boletería. Actividades culturales de IDARTES, por ejemplo, en varias localidades de Bogotá durante todo el año, fin de semana, incluyen presentaciones artísticas, exposiciones y actividades familiares, bibliotecas públicas, Biblioret, SUBA, Tintal, Virgilio Barco, Julio Mario Santo Domingo y El Tunal, desde las 10 de la mañana hasta las 5 de la tarde. Clubes de lectura. Hay que leer, enseñar a nuestros niños a amar la lectura, a leer, y nosotros saquemos un tiempito para leer. Mire, lea una hoja diaria. Lea una hoja diaria, empiece por eso. Mañana lee dos hojas y así sucesivamente, pero hay que leer. Clubes de lectura, actividades infantiles, talleres de escritura y espacios de lectura, eventos. Hay unos pagos, otros que son de forma gratuita. Funciones de teatro independiente durante el fin de semana, 5 de la tarde, 7:30 de la noche, conciertos y espectáculos. Y la agenda incluye funciones en teatros como el Teatro Colón, Jorge Eliécer Gaitán y otros escenarios de la ciudad. Se recomienda siempre consultar la programación específica antes de asistir. Bueno, vamos con más música a esta hora. Una canción se le llama Cuarteto Imperial. La conocemos así y yo creo que todos pasamos por ahí, los que estamos en sintonía a esta hora, de bailar el mosaico justo con el que no sabía bailar o justo con el que no queríamos, porque justo fue la canción más larga y uno como que quería cambiar de pareja y el que estaba bien pues no quería soltar su pareja. Este no dura 13 minutos ni 15 minutos, pero es un mosaico del Cuarteto Imperial. Bailen, disfruten, suban el volumen, pásenla sabroso.
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0: Si yo tuviera coche, me iría a Bariloche. 8:59 minutos, queda un minutico para hacer el cierre. Espero que les haya gustado la música, una que ustedes programaron y la otra que me di gusto programando, recordando y pues imaginando también en un escenario bailando y pasando sabroso. No olviden que hay que invitar a bailar, salgan a distraerse, a ser felices siempre. 8:59 minutos. La dirección general, la programación es de Vicente Moros. Les acompañé con todo gusto. Mi nombre es Olga Lucía Hurtado Patiño. Gracias a los oyentes que están ahí juiciosos, que nos escuchan, que siempre están en sintonía de Radio Santa Fe 1070 AM. Que tengan feliz noche. Que Dios Todopoderoso nos bendiga, nos proteja, que la Santísima Virgen nos guarde también. Si Dios Todopoderoso lo permite, mañana a las 8 de la mañana estaría aquí acompañándoles a través de esta importante frecuencia. Radio Santa Fe 1070 AM. Para ustedes, un abrazo, un beso, feliz noche, descansen.
1: Esta es la hora exacta en Radio Santa Fe. Son las 9 de la noche. En punto. 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

Esta es la hora exacta en Radio Santa Fe. Son las 9 de la noche y 23 minutos. 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
3: Esta es la hora exacta en Radio Santa Fe. Son las 9:53 p.m.
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0: Esta es la hora exacta en Radio Santa Fe. Son las 10 de la noche en punto.
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0: Esta es la hora exacta en Radio Santa Fe. Son las 10 de la noche y 13 minutos.
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0: Esta es la hora exacta en Radio Santa Fe. Son las 10 de la noche y 30 minutos.
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Esta es la hora exacta en Radio Santa Fe. Son las 10 de la noche y 48 minutos.

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0: 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Esta es la hora exacta en Radio Santa Fe. Son las 11 de la noche en punto.
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0: Esta es la hora exacta en Radio Santa Fe. Son las 11 de la noche y 13 minutos.
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1: 11 de la noche y 29 minutos.
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0: Esta es la hora exacta en Radio Santa Fe. Son las 11 de la noche y 44 minutos.
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7: ¿Estos programas continuarán en su gobierno como vicepresidente, doctor Restrepo?
8: Estos programas, el problema es que este gobierno los acabó. No van a continuar, sino es que los vamos a volver a tener. Claro. Matrícula cero, vamos a darle continuidad. ¿Por qué? Porque los jóvenes pueden escoger la universidad pública que quieran también. 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Y aquí hay que proteger entidades como el SENA, el ICBF, que protege a los niños, que protege también a los jóvenes, darles oportunidades. 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
2: Esta es la hora exacta en Radio Santa Fe.
4: Son las 12 de la mañana en punto.
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0: Esta es la hora exacta en Radio Santa Fe. Son las 12 de la mañana y 15 minutos.
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0: Esta es la hora exacta en Radio Santa Fe. Son las 12 de la mañana y 34 minutos.
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1: Esta es la hora exacta en Radio Santa Fe. Son las 12 de la mañana y 51 minutos.

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1: Saludamos amablemente al doctor José Manuel Restrepo, fórmula vicepresidencial del doctor Abelardo de la Espreya. Entonces, ¿estamos a puertas de una reforma tributaria, sí o no?
2: Estamos a puertas de un ajuste fiscal. Y el ajuste fiscal significa una disminución del tamaño del Estado, lucha contra la evasión, contra el contrabando, contra la corrupción. Y significa un ajuste tributario, pero pensando más bien a la baja. Es decir, que el micronegocio pague menos. Porque si el micronegocio paga más, pues entonces va a haber menos posibilidad de crecimiento. Aquí nos acostumbramos a ver a los independientes, a los micronegocios, a los comerciantes, como si fueran vacas lecheras. Y entonces los ordeñamos todo el día en este gobierno. No, eso no puede funcionar así.
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5: Esta es la hora exacta en Radio Santa Fe. Es la 1 de la mañana. En punto.
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0: Esta es la hora exacta en Radio Santa Fe. Es la 1:23.
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0: Esta es la hora exacta en Radio Santa Fe. Es la 1:39 a.m.
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0: Esta es la hora exacta en Radio Santa Fe. Es la 1:55 PM.
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3: ¿Estos programas continuarán en su gobierno como vicepresidente, doctor Restrepo?
4: Estos programas, el problema es que este gobierno los acabó. No van a continuar, sino es que los vamos a volver a tener. Claro. Matrícula cero, vamos a darle continuidad. ¿Por qué? Porque los jóvenes pueden escoger la universidad pública que quieran también. Y vamos a seguir manteniendo otros programas. Subsidios a los viejos también, a los adultos mayores, a los viejitos. Hay que darles a ellos incluso un subsidio mayor de 250.000 a 400.000. Y aquí hay que proteger entidades como el SENA, el ICBF, que protege a los niños, que protege también a los jóvenes, darles oportunidades. Aquí no venimos a destruir las oportunidades y los beneficios sociales, sino para apoyar a la gente.
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5: Esta es la hora exacta en Radio Santa Fe. Son las 2 de la mañana en punto.
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0: Esta es la hora exacta en Radio Santa Fe. Son las 2 de la mañana.
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0: Esta es la hora exacta en Radio Santa Fe. Son las 2 de la mañana y 29 minutos.
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Esta es la hora exacta en Radio Santa Fe. Son las 2 de la mañana y 46 minutos. 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
1: Señor Registrador Nacional del Estado Civil, el doctor Hernán Penagos Giraldo, a segunda vuelta para elegir al nuevo presidente de la República. ¿Alguna recomendación en especial para los oyentes de Radio Santa Fe?
2: Que por favor el día domingo salgan a votar y lo hagan muy temprano, porque a las 4 de la tarde se cierran las urnas y si hay gente en la fila o en la cola no podrán votar. Que madruguen, por favor. Recordar que solo se puede votar con la cédula de ciudadanía y en los puestos de votación no se podrá usar el celular, y mucho menos para tomar fotografías, y que en todos los puestos de votación habrán mesas de justicia. Y las mesas de justicia estarán atentas con funcionarios de la Fiscalía, de la Policía, del CTI, de la Procuraduría, recibiendo cualquier denuncia ciudadana que se presente para resolver al instante y garantizar una jornada tranquila y libre.
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5: Esta es la hora exacta en Radio Santa Fe. Son las 3 de la mañana en punto.
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0: Esta es la hora exacta en Radio Santa Fe. Son las 3 de la mañana y 14 minutos.
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0: Esta es la hora exacta en Radio Santa Fe. Son las 3 de la mañana y 31 minutos.
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0: Esta es la hora exacta en Radio Santa Fe.
1: Son las 3 de la mañana y 40.
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2: Esta es la hora exacta en Radio Santa Fe. Son las 4 de la mañana en punto.
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0: Esta es la hora exacta en Radio Santa Fe. Son las 4 de la mañana y 14 minutos.
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0: Esta es la hora exacta en Radio Santa Fe. Son las 4 de la mañana y 30 minutos.
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0: queridos oyentes de Radio Santa Fe y seguidores de los Caballeros de la Virgen, es un grato placer encontrarnos para rezar juntos el Santo Rosario y colocar todas nuestras intenciones en manos de la Santísima Virgen María. En este momento pueden colocar sus intenciones.
1: En el nombre del Padre, y del Hijo, y del Espíritu Santo. Amén. Misterios gozosos. En el primer misterio gozoso contemplamos la anunciación del ángel y la encarnación del Verbo.
2: Padre nuestro que estás en el cielo, santificado sea tu nombre. Venga a nosotros tu reino. Hágase tu voluntad en la tierra como en el cielo.
3: Danos hoy nuestro pan de cada día. Perdona nuestras ofensas, como también nosotros perdonamos a los que nos ofenden. No nos dejes caer en la tentación y líbranos del mal. Amén.
2: Dios te salve María, llena eres de gracia. El Señor es contigo. Bendita tú eres entre todas las mujeres y bendito es el fruto de tu vientre, Jesús.
3: Santa María, Madre de Dios, ruega por nosotros pecadores, ahora y en la hora de nuestra muerte. Amén.
2: Dios te salve María, llena eres de gracia, el Señor es contigo. Bendita tú eres entre todas las mujeres y bendito es el fruto de tu vientre, Jesús.
3: Santa María, Madre de Dios, ruega por nosotros pecadores, ahora y en la hora de nuestra muerte. Amén.
2: Dios te salve María, llena eres de gracia, el Señor es contigo. Bendita tú eres entre todas las mujeres y bendito es el fruto de tu vientre, Jesús.
3: Santa María, Madre de Dios, ruega por nosotros pecadores, ahora y en la hora de nuestra muerte. Amén.
2: Dios te salve María, llena eres de gracia, el Señor es contigo. Bendita tú eres entre todas las mujeres y bendito es el fruto de tu vientre, Jesús.
3: Santa María, Madre de Dios, ruega por nosotros pecadores, ahora y en la hora de nuestra muerte. Amén.
2: Dios te salve María, llena eres de gracia, el Señor es contigo. Bendita tú eres entre todas las mujeres y bendito es el fruto de tu vientre, Jesús.
3: Santa María, Madre de Dios, ruega por nosotros pecadores, ahora y en la hora de nuestra muerte. Amén.
2: Dios te salve María, llena eres de gracia, el Señor es contigo. Bendita tú eres entre todas las mujeres y bendito es el fruto de tu vientre, Jesús.
3: Santa María, Madre de Dios, ruega por nosotros pecadores, ahora y en la hora de nuestra muerte. Amén.
2: Dios te salve María, llena eres de gracia, el Señor es contigo. Bendita tú eres entre todas las mujeres y bendito es el fruto de tu vientre, Jesús.
3: Santa María, Madre de Dios, ruega por nosotros pecadores, ahora y en la hora de nuestra muerte. Amén.
2: Dios te salve María, llena eres de gracia, el Señor es contigo. Bendita tú eres entre todas las mujeres, y bendito es el fruto de tu vientre, Jesús.
3: Santa María, Madre de Dios, ruega por nosotros pecadores, ahora y en la hora de nuestra muerte. Amén.
2: Dios te salve María, llena eres de gracia, el Señor es contigo. Bendita tú eres entre todas las mujeres, y bendito es el fruto de tu vientre, Jesús.
3: Santa María, Madre de Dios, ruega por nosotros pecadores, ahora y en la hora de nuestra muerte. Amén.
2: Dios te salve María, llena eres de gracia, el Señor es contigo. Bendita tú eres entre todas las mujeres y bendito es el fruto de tu vientre, Jesús.
3: Santa María, Madre de Dios, ruega por nosotros pecadores, ahora y en la hora de nuestra muerte. Amén.
2: Gloria al Padre, y al Hijo, y al Espíritu Santo.
3: Como era en el principio, ahora y siempre, por los siglos de los siglos. Amén.
4: Oh Jesús mío, perdona nuestros pecados, líbranos del fuego del infierno. Lleva a todas las almas al cielo y socorre especialmente a las más necesitadas de tu infinita misericordia.
1: En el segundo misterio gozoso contemplamos la visitación de María a su prima Santa Isabel.
5: Padre nuestro que estás en el cielo, santificado sea tu nombre. Venga a nosotros tu reino. Hágase tu voluntad en la tierra como en el cielo.
3: Danos hoy nuestro pan de cada día. Perdona nuestras ofensas, como también nosotros perdonamos a los que nos ofenden. No nos dejes caer en la tentación y líbranos del mal. Amén.
2: Dios te salve María, llena eres de gracia, el Señor es contigo. Bendita tú eres entre todas las mujeres y bendito es el fruto de tu vientre, Jesús.
3: Santa María, Madre de Dios, ruega por nosotros pecadores, ahora y en la hora de nuestra muerte. Amén.
2: Dios te salve María, llena eres de gracia, el Señor es contigo. Bendita tú eres entre todas las mujeres y bendito es el fruto de tu vientre, Jesús.
3: Santa María, Madre de Dios, ruega por nosotros pecadores, ahora y en la hora de nuestra muerte. Amén.
2: Dios te salve María, llena eres de gracia, el Señor es contigo. Bendita tú eres entre todas las mujeres, y bendito es el fruto de tu vientre, Jesús.
3: Santa María, Madre de Dios, ruega por nosotros pecadores, ahora y en la hora de nuestra muerte. Amén.
2: Dios te salve María, llena eres de gracia, el Señor es contigo. Bendita tú eres entre todas las mujeres, y bendito es el fruto de tu vientre, Jesús.
3: Santa María, Madre de Dios, ruega por nosotros pecadores, ahora y en la hora de nuestra muerte. Amén.
2: Dios te salve María, llena eres de gracia, el Señor es contigo. Bendita tú eres entre todas las mujeres, y bendito es el fruto de tu vientre, Jesús.
3: Santa María, Madre de Dios, ruega por nosotros pecadores, ahora y en la hora de nuestra muerte. Amén.
2: Dios te salve María, llena eres de gracia, el Señor es contigo. Bendita tú eres entre todas las mujeres, y bendito es el fruto de tu vientre, Jesús.
3: Santa María, Madre de Dios, ruega por nosotros pecadores, ahora y en la hora de nuestra muerte. Amén.
2: Dios te salve María, llena eres de gracia, el Señor es contigo. Bendita tú eres entre todas las mujeres, y bendito es el fruto de tu vientre, Jesús.
3: Santa María, Madre de Dios, ruega por nosotros pecadores, ahora y en la hora de nuestra muerte. Amén.
2: Dios te salve María, llena eres de gracia, el Señor es contigo. Bendita tú eres entre todas las mujeres, y bendito es el fruto de tu vientre, Jesús.
3: Santa María, Madre de Dios, ruega por nosotros pecadores, ahora y en la hora de nuestra muerte. Amén.
2: Dios te salve María, llena eres de gracia, el Señor es contigo. Bendita tú eres entre todas las mujeres, y bendito es el fruto de tu vientre, Jesús.
3: Santa María, Madre de Dios, ruega por nosotros pecadores, ahora y en la hora de nuestra muerte. Amén.
2: Dios te salve María, llena eres de gracia, el Señor es contigo. Bendita tú eres entre todas las mujeres, y bendito es el fruto de tu vientre, Jesús.
3: Santa María, Madre de Dios, ruega por nosotros pecadores, ahora y en la hora de nuestra muerte. Amén.
2: Gloria al Padre, y al Hijo, y al Espíritu Santo.
3: Como era en el principio, ahora y siempre, por los siglos de los siglos. Amén.
4: Oh Jesús mío, perdona nuestros pecados, líbranos del fuego del infierno, lleva a todas las almas al cielo, y socorre especialmente a las más necesitadas de tu infinita misericordia.
1: En el tercer misterio gozoso contemplamos el nacimiento de nuestro Señor Jesucristo.
5: Padre nuestro que estás en el cielo, santificado sea tu nombre. Venga a nosotros tu reino, hágase tu voluntad en la tierra como en el cielo.
3: Danos hoy nuestro pan de cada día, perdona nuestras ofensas, como también nosotros perdonamos a los que nos ofenden. No nos dejes caer en la tentación y líbranos del mal. Amén.
2: Dios te salve María, llena eres de gracia, el Señor es contigo. Bendita tú eres entre todas las mujeres, y bendito es el fruto de tu vientre, Jesús.
3: Santa María, Madre de Dios, ruega por nosotros pecadores, ahora y en la hora de nuestra muerte. Amén.
2: Dios te salve María, llena eres de gracia, el Señor es contigo. Bendita tú eres entre todas las mujeres, y bendito es el fruto de tu vientre, Jesús.
3: Santa María, Madre de Dios, ruega por nosotros pecadores, ahora y en la hora de nuestra muerte. Amén.
2: Dios te salve María, llena eres de gracia, el Señor es contigo. Bendita tú eres entre todas las mujeres, y bendito es el fruto de tu vientre, Jesús.
3: Santa María, Madre de Dios, ruega por nosotros pecadores, ahora y en la hora de nuestra muerte. Amén.
2: Dios te salve María, llena eres de gracia, el Señor es contigo. Bendita tú eres entre todas las mujeres, y bendito es el fruto de tu vientre, Jesús.
3: Santa María, Madre de Dios, ruega por nosotros pecadores, ahora y en la hora de nuestra muerte. Amén.
2: Dios te salve María, llena eres de gracia, el Señor es contigo. Bendita tú eres entre todas las mujeres, y bendito es el fruto de tu vientre, Jesús.
3: Santa María, Madre de Dios, ruega por nosotros pecadores, ahora y en la hora de nuestra muerte. Amén.
2: Dios te salve María, llena eres de gracia, el Señor es contigo. Bendita tú eres entre todas las mujeres, y bendito es el fruto de tu vientre, Jesús.
3: Santa María, Madre de Dios, ruega por nosotros pecadores, ahora y en la hora de nuestra muerte. Amén.
2: Dios te salve María, llena eres de gracia, el Señor es contigo. Bendita tú eres entre todas las mujeres,
6: y bendito es el fruto de tu vientre, Jesús.
3: Santa María, Madre de Dios, ruega por nosotros pecadores, ahora y en la hora de nuestra muerte. Amén.
2: Dios te salve María, llena eres de gracia, el Señor es contigo. Bendita tú eres entre todas las mujeres, y bendito es el fruto de tu vientre, Jesús.
3: Santa María, Madre de Dios, ruega por nosotros pecadores, ahora y en la hora de nuestra muerte. Amén.
2: Dios te salve María, llena eres de gracia, el Señor es contigo. Bendita tú eres entre todas las mujeres, y bendito es el fruto de tu vientre, Jesús.
3: Santa María, Madre de Dios, ruega por nosotros pecadores, ahora y en la hora de nuestra muerte. Amén.
2: Dios te salve María, llena eres de gracia, el Señor es contigo. Bendita tú eres entre todas las mujeres, y bendito es el fruto de tu vientre, Jesús.
3: Santa María, Madre de Dios, ruega por nosotros pecadores, ahora y en la hora de nuestra muerte. Amén.
2: Gloria al Padre, y al Hijo, y al Espíritu Santo.
3: Como era en el principio, ahora y siempre, por los siglos de los siglos. Amén.
4: Oh Jesús mío, perdona nuestros pecados, líbranos del fuego del infierno, lleva a todas las almas al cielo, y socorre especialmente a las más necesitadas de tu infinita misericordia.
1: En el cuarto misterio gozoso contemplamos la presentación del niño Jesús en el templo y la purificación de María.
5: Padre nuestro que estás en el cielo, santificado sea tu nombre. Venga a nosotros tu reino, hágase tu voluntad en la tierra como en el cielo.
3: Danos hoy nuestro pan de cada día, perdona nuestras ofensas, como también nosotros perdonamos a los que nos ofenden. No nos dejes caer en la tentación y líbranos del mal. Amén.
2: Dios te salve María, llena eres de gracia, el Señor es contigo. Bendita tú eres entre todas las mujeres, y bendito es el fruto de tu vientre, Jesús.
3: Santa María, Madre de Dios, ruega por nosotros pecadores, ahora y en la hora de nuestra muerte. Amén.
2: Dios te salve María, llena eres de gracia, el Señor es contigo. Bendita tú eres entre todas las mujeres, y bendito es el fruto de tu vientre, Jesús.
3: Santa María, Madre de Dios, ruega por nosotros pecadores, ahora y en la hora de nuestra muerte. Amén.
2: Dios te salve María, llena eres de gracia, el Señor es contigo. Bendita tú eres entre todas las mujeres, y bendito es el fruto de tu vientre, Jesús.
3: Santa María, Madre de Dios, ruega por nosotros pecadores, ahora y en la hora de nuestra muerte. Amén.
2: Dios te salve María, llena eres de gracia, el Señor es contigo. Bendita tú eres entre todas las mujeres, y bendito es el fruto de tu vientre, Jesús.
3: Santa María, Madre de Dios, ruega por nosotros pecadores, ahora y en la hora de nuestra muerte. Amén.
2: Dios te salve María, llena eres de gracia, el Señor es contigo. Bendita tú eres entre todas las mujeres, y bendito es el fruto de tu vientre, Jesús.
3: Santa María, Madre de Dios, ruega por nosotros pecadores, ahora y en la hora de nuestra muerte. Amén.
2: Dios te salve María, llena eres de gracia, el Señor es contigo. Bendita tú eres entre todas las mujeres, y bendito es el fruto de tu vientre, Jesús.
3: Santa María, Madre de Dios, ruega por nosotros pecadores, ahora y en la hora de nuestra muerte. Amén.
2: Dios te salve María, llena eres de gracia, el Señor es contigo. Bendita tú eres entre todas las mujeres, y bendito es el fruto de tu vientre, Jesús.
3: Santa María, Madre de Dios, ruega por nosotros pecadores, ahora y en la hora de nuestra muerte. Amén.
2: Dios te salve María, llena eres de gracia, el Señor es contigo. Bendita tú eres entre todas las mujeres, y bendito es el fruto de tu vientre, Jesús.
3: Santa María, Madre de Dios, ruega por nosotros pecadores, ahora y en la hora de nuestra muerte. Amén.
2: Dios te salve María, llena eres de gracia, el Señor es contigo. Bendita tú eres entre todas las mujeres, y bendito es el fruto de tu vientre, Jesús.
3: Santa María, Madre de Dios, ruega por nosotros pecadores, ahora y en la hora de nuestra muerte. Amén.
2: Dios te salve María, llena eres de gracia, el Señor es contigo. Bendita tú eres entre todas las mujeres, y bendito es el fruto de tu vientre, Jesús.
3: Santa María, Madre de Dios, ruega por nosotros pecadores, ahora y en la hora de nuestra muerte. Amén.
2: Gloria al Padre, y al Hijo, y al Espíritu Santo.
3: Como era en el principio, ahora y siempre, por los siglos de los siglos. Amén.
4: Oh Jesús mío, perdona nuestros pecados, líbranos del fuego del infierno, lleva a todas las almas al cielo, y socorre especialmente a las más necesitadas de tu infinita misericordia.
1: En el quinto misterio gozoso contemplamos la pérdida y hallazgo del niño Jesús en el templo.
7: Padre nuestro que estás en el cielo, santificado sea tu nombre. Venga a nosotros tu reino. Hágase tu voluntad en la tierra como en el cielo.
3: Danos hoy nuestro pan de cada día. Perdona nuestras ofensas, como también nosotros perdonamos a los que nos ofenden. No nos dejes caer en la tentación y líbranos del mal. Amén.
2: Dios te salve María, llena eres de gracia, el Señor es contigo. Bendita tú eres entre todas las mujeres, y bendito es el fruto de tu vientre Jesús.
3: Santa María, Madre de Dios, ruega por nosotros pecadores, ahora y en la hora de nuestra muerte. Amén.
2: Dios te salve María, llena eres de gracia, el Señor es contigo. Bendita tú eres entre todas las mujeres, y bendito es el fruto de tu vientre Jesús.
3: Santa María, Madre de Dios, ruega por nosotros pecadores, ahora y en la hora de nuestra muerte. Amén.
2: Dios te salve María, llena eres de gracia, el Señor es contigo. Bendita tú eres entre todas las mujeres, y bendito es el fruto de tu vientre Jesús.
3: Santa María, Madre de Dios, ruega por nosotros pecadores, ahora y en la hora de nuestra muerte. Amén.
2: Dios te salve María, llena eres de gracia, el Señor es contigo. Bendita tú eres entre todas las mujeres, y bendito es el fruto de tu vientre Jesús.
3: Santa María, Madre de Dios, ruega por nosotros pecadores, ahora y en la hora de nuestra muerte. Amén.
2: Dios te salve María, llena eres de gracia, el Señor es contigo. Bendita tú eres entre todas las mujeres, y bendito es el fruto de tu vientre, Jesús.
3: Santa María, Madre de Dios, ruega por nosotros pecadores, ahora y en la hora de nuestra muerte. Amén.
2: Dios te salve María, llena eres de gracia, el Señor es contigo. Bendita tú eres entre todas las mujeres, y bendito es el fruto de tu vientre, Jesús.
3: Santa María, Madre de Dios, ruega por nosotros pecadores, ahora y en la hora de nuestra muerte. Amén.
2: Dios te salve María, llena eres de gracia, el Señor es contigo. Bendita tú eres entre todas las mujeres, y bendito es el fruto de tu vientre Jesús.
3: Santa María, Madre de Dios, ruega por nosotros pecadores, ahora y en la hora de nuestra muerte. Amén.
2: Dios te salve María, llena eres de gracia, el Señor es contigo. Bendita tú eres entre todas las mujeres, y bendito es el fruto de tu vientre, Jesús.
3: Santa María, Madre de Dios, ruega por nosotros pecadores, ahora y en la hora de nuestra muerte. Amén.
2: Dios te salve María, llena eres de gracia, el Señor es contigo. Bendita tú eres entre todas las mujeres, y bendito es el fruto de tu vientre, Jesús.
3: Santa María, Madre de Dios, ruega por nosotros pecadores, ahora y en la hora de nuestra muerte. Amén.
2: Dios te salve María, llena eres de gracia, el Señor es contigo. Bendita tú eres entre todas las mujeres, y bendito es el fruto de tu vientre, Jesús.
3: Santa María, Madre de Dios, ruega por nosotros pecadores, ahora y en la hora de nuestra muerte. Amén.
0: Gloria al Padre, y al Hijo, y al Espíritu Santo.
3: Como era en el principio, ahora y siempre, por los siglos de los siglos. Amén.
4: Oh Jesús mío, perdona nuestros pecados, líbranos del fuego del infierno. Lleva a todas las almas al cielo y socorre especialmente a las más necesitadas de tu infinita misericordia.
1: Dios te salve, Reina y Madre, Madre de misericordia, vida, dulzura y esperanza nuestra. Dios te salve, a ti clamamos los desterrados hijos de Eva, a ti suspiramos gimiendo y llorando en este valle de lágrimas. Ea pues, Señora abogada nuestra, vuelve a nosotros esos tus ojos misericordiosos, y después de este destierro, muéstranos a Jesús, fruto bendito de tu vientre, oh clemente, oh piadosa, oh dulce Virgen María. Ruega por nosotros, Santa Madre de Dios, para que seamos dignos de alcanzar las promesas y gracias de nuestro Señor Jesucristo. Amén. En el nombre del Padre, y del Hijo, y del Espíritu Santo. Amén.
0: Los esperamos mañana a las 4:40 de la mañana para rezar nuevamente el Santo Rosario y encomendarnos a la Santísima Virgen María. Salve María.
8: Esta es la hora exacta en Radio Santa Fe. Son las 5 de la mañana en punto. 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

0: Esta es la hora exacta en Radio Santa Fe. Son las 5 de la mañana y 13 minutos.
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0: Esta es la hora exacta en Radio Santa Fe. Son las 5 de la mañana y 29 minutos.
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0: Esta es la hora exacta en Radio Santa Fe. Son las 5 de la mañana y 43 minutos.
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1: ¿Qué tal, hijos e hijas de Dios? Bienvenidos a esta reflexión aquí en Radio Santa Fe, la emisora de la fe. Precisamente comparto otro párrafo del apóstol San Pablo, me encanta, escuchen bien. Por eso, quien quiera estar firme, cuídese de no caer. Hasta ahora ninguna prueba han tenido que sobrepase lo humanamente soportable. Dios es fiel y no permitirá que sean probados por encima de sus fuerzas, sino que junto con la prueba hará que también encuentren el modo de sobrellevarla. ¿Escucharon eso, no? Entonces, primero es una invitación a la humildad. No nos creamos tan fuertes y tan indestronables porque en algún momento nos puede pasar. Entonces es mejor aprender a ser humildes y saber que nos podemos equivocar porque somos imperfectos. Pero también es cierto, y escuchen bien, hasta ahora ninguna prueba han tenido que sobrepase lo humanamente soportable. Dios es fiel y no permitirá que sean probados por encima de sus fuerzas. Si tú tienes conciencia de lo que haces y de pronto te equivocas y de pronto cometes un error, pues no olvides que Dios es grande y maravilloso. Y ninguno de esos errores superará nuestras fuerzas personales. Dios nos dará todo lo necesario para superarlo. Alguna decepción amorosa, alguna desilusión en el trabajo, algún amigo que salió con cosas que nunca pensábamos, ¿verdad? O uno mismo que aparece alguna enfermedad que nos dice, ojo, que por aquí no es el camino. Tantas cosas que nos pasan a diario. Algún familiar que tenemos enfermo y que no podemos a veces como curarlo porque somos incapaces y nos sentimos impotentes. Aquí es donde hay que sacar la fe, comprender que Dios es dueño de todo y que en este mundo siempre, insisto, estamos de paso. Por eso, hoy sea el día más importante para ti, para que ames, para que felicites a alguien, para que saludes y sobre todo, en especial, para pedir la humildad y no dejarnos vencer por los momentos duros que nos pasan en la vida diaria. Otra reflexión del padre Julio Roncancio de San Pablo, que Dios los bendiga y que sean buena gente. Los dejo con esta canción que es interpretada por la famosa Claudia de Colombia que se llama El alfarero en la voz de ella.

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2: Esta es la hora exacta en Radio Santa Fe. Son las 6 de la mañana en punto.
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0: Esta es la hora exacta en Radio Santa Fe. Son las 6 de la mañana y un minuto.
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9: Hola, muy buenos días. Hoy es sábado 20 de junio del año 2026. Mañana tenemos una cita muy importante. Nos encontraremos en las urnas para depositar nuestro voto libre, tranquilo y sereno, pero fundamentalmente en juicio con nuestra propia conciencia. Nada ni nadie debe dirigirnos, somos nosotros con libertad interior. Y por eso el Evangelio de hoy nos invita y nos lleva, nadie puede servir a dos señores. Jesús insiste sobre un valor supremamente importante, la libertad interior. Muchas veces somos esclavos de aquello que a veces decimos, pero tristemente de aquello que nosotros hacemos. Y partidos interiormente, sin ser capaz de tener la sinceridad de lo que nosotros somos ni de lo que debemos hacer, jugamos a ambos bandos, terminamos por vivir condicionados. No nos sentimos libres interiormente, sentimos que nuestra vida se convierte en una amenaza para nosotros y para los otros. Y Jesús quiere que nuestra vida sea libertad. Jesús quiere que nuestra existencia sea realmente lo que está llamado a ser. Cuando decidimos o al bien o al mal, pero con conciencia plena, nuestra vida se vuelve libertad, nuestra vida se vuelve realmente una expresión maravillosa, grande, generosa de lo que significa nuestra propia vida. Poner las cosas en manos de Dios es aprender a creer y a fiarnos de la providencia. Poner las cosas solamente en manos del hombre es terminar tristemente fracasados. Porque el hombre, los seres humanos, no podemos dar a nadie confianza, a nadie certezas, a nadie seguridades. somos tan contingentes como lo son todos los demás seres. Por ende, solo nuestra fe, solo nuestra confianza en Dios. Muy feliz día.
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11: Feliz sábado para todos. Bienvenidos a esta emisión de Boyacá en positivo. Donde quiera que usted esté y escuche su estación radial preferida, le damos las gracias por sintonizar Boyacá en positivo. Bienvenido, doctor Luis Ignacio, nuestro director, a esta emisión de Boyacá en positivo.
12: Con la alegría y el entusiasmo de seguir disfrutando el Mundial de Fútbol, le decimos muy buenos días a todos los amables oyentes.
11: En la fiebre del Mundial, doctora María Andrea, bienvenida a esta emisión de Boyacá en positivo.
13: Muy buenas tardes, queridos oyentes.
11: Buenas noches, donde quiera que usted esté, le damos la bienvenida a esta emisión de su programa de los sábados, Boyacá en positivo. Abrimos nuestra línea WhatsApp 310-500-8845. 310-500-8845.
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11: La investigación, la historia, la recopilación de los datos, todo eso lo tiene aquí esta sección de Boyacá en positivo, Huellas del pasado en el presente. Hoy en el departamento de Boyacá con la provincia de Gutiérrez.
12: Traemos hoy a nuestra memoria a una persona que por primera vez vio la luz de la vida en el distante pero hermoso municipio de El Cocuy, en el norte de Boyacá. Se trata de un ingeniero que, haciendo gala de su profesión, descubrió las minas de hierro de Paz del Río, el ingeniero civil y de minas Olimpo Gallo Espinel, quien nació el 20 de abril de 1904 en ese lejano paraje boyacense. Proveniente de una familia con formación académica, pues su padre también era ingeniero, y de él recibió las primeras orientaciones para encaminarse a seguir por el estudio de una profesión que tuviera que ver con las ciencias exactas y de la tierra. Heredó de su padre el carácter propio de un explorador y de un investigador que no descansaba hasta lograr sus objetivos. Esa influencia paternal y el entorno natural maravilloso que caracterizó en tiempos pasados a esa región, donde sus antiguos habitantes de la etnia indígena de los Laches consideraban las piedras y los minerales como deidades superiores, incidieron finalmente en su vocación de ingeniero de minas. El ingeniero Olimpo Gallo siempre fue un sobresaliente estudiante y ello le permitió acceder a las facultades de Ingeniería Civil y de Minas en la capital del país y en Medellín. Ya en el ejercicio de su profesión, se dedicó a recorrer la geografía del país en la búsqueda de tesoros ocultos en las entrañas de la tierra. En esa incesante exploración del subsuelo colombiano, particularmente en su natal Boyacá, tuvo el enorme privilegio de encontrar los vestigios de una riqueza natural inusual para esa época y para su territorio, los yacimientos del mineral de hierro más importantes de Colombia y una de las minas más significativas dentro del contexto de Latinoamérica. Por esa razón, el país recuerda con cariño al ingeniero boyacense Olimpo Gallo Espinel, quien puso en conocimiento del entonces Instituto de Fomento Industrial, IFI, su hallazgo del material de hierro en el municipio de Paz del Río. Este hecho fue corroborado 2 años después por los técnicos del IFI, que era la entidad encargada de impulsar la exploración, la explotación y el aprovechamiento de los recursos naturales no renovables para uso industrial. Así comenzó, una vez más desde Boyacá, un proceso de transformación y cambio de nuestro país sobre la base de su riqueza natural. Dado que Boyacá, como la mayor parte de Colombia, era una región de vocación rural y el desarrollo de un proyecto industrial de esas características impactó por siempre el entorno de poblaciones ubicadas en las provincias de Tundama, Valderrama y Sugamuzi, donde se ubicó la siderúrgica de Paz de Río, cuya construcción fue un reto para la ingeniería, pues era de las pocas siderúrgicas del mundo ubicada en zonas de gran altura, a más de 2.500 metros sobre el nivel del mar, alejada de las costas del mar y con escasas vías de comunicación adecuadas para el montaje de los equipos, su operación y posterior transporte del material de acero producido hacia el resto del país y el exterior. La siderúrgica fue inaugurada en octubre de 1954 por el presidente de la República, el boyacense Gustavo Rojas Pinilla. De esa manera, se materializó el sueño del ingeniero Olimpo Gallo Espinel de observar la terminación de la factoría industrial que aprovecharía y transformaría el material de las minas que su curiosidad, su trabajo y su persistencia había descubierto para el bien de Boyacá y de todo el país. Pero no siempre las cosas son como se desean. El ingeniero Olimpo Gallo no fue tenido en cuenta para los actos de inauguración y menos para prestar sus servicios a la naciente empresa. Cuenta el escritor Milton Puentes que en alguna oportunidad el ingeniero Olimpo Gallo fue a la empresa en búsqueda de una oportunidad para prestar sus servicios y cuando lo recibió el jefe de personal le preguntó con algo de soberbia al ingeniero Gallo que él qué sabía hacer, lo que decepcionó e entristeció al descubridor de las minas sobre las cuales se erigió la empresa en la que se buscaba el trabajo. El ingeniero Gallo Espinel marchó hacia la costa Caribe para trabajar en el proyecto del ferrocarril del Atlántico, donde las condiciones de salubridad de la zona no eran las mejores, y allí adquirió una enfermedad que lo llevó finalmente a su muerte en 1960. Rendimos nuestra admiración al boyacense, al cocuyano, que con su preparación como ingeniero, su vocación de científico y su tenacidad como explorador e investigador de la geología, logró descubrir las minas de hierro de Paz de Río, que luego dieron paso a la empresa industrial más importante de Colombia de la segunda mitad del siglo XX en Colombia y que dejó una huella imborrable en la memoria de todos los colombianos como ejemplo de trabajo y entrega para el mejor bienestar de todos los habitantes de esta gran nación.
11: ¡Qué importante homenaje hace hoy Huellas del Pasado en el Presente al ingeniero Olimpo Gallo Espinel, boyacense, que transformó prácticamente al departamento de Boyacá y lo convirtió en industrial. Convirtió el corredor industrial de nuestra tierra amada, como es el departamento de Boyacá, doctora María Andrea.
13: Indiscutiblemente, la siderúrgica de Paz del Río es un hito en la historia industrial del país.
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0: Hernando Francisco, los acordes musicales, la fiesta del padre, ¿qué vamos a compartir?
1: Fiesta del padre con fútbol, doctora, que eso es un combo espectacular. Y he traído para los oyentes de Boyacá en Positivo un tema que jamás pasará de moda. Es un homenaje a todos los padres de Colombia y donde quiera que usted esté, vamos con este tema de Vicente Fernández, el mayor de los Fernández.

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1: En este 20 de junio, las miradas positivas de la doctora María Andrea Jordán. ¿En quién hemos posado la mirada en este sábado, doctora María Andrea?
2: Bueno, pues realmente en este sábado se hace imposible fijar la mirada positiva en algo que no sea fútbol. Vamos a hablar de fútbol. Fundamentalmente, para aprendernos esto, que está un poquito nuevo, ya ha estado en práctica durante estos días, son estas nuevas normas en la cancha que se han implementado para optimizar el ritmo de los partidos y reducir las pérdidas de tiempo. ¿Sabe de qué le estoy hablando, Hernando?
1: Del VAR, doctora María Andrea.
2: No, señor. Bueno, el VAR también va a tener algunos ajustes, pero acá fundamentalmente vamos a hablar de las demoras innecesarias dentro de los partidos. Esos saques de banda eternos, esos tiros de esquina eternos y esos saques desde la portería que se han vuelto eternos. ¿Van a cambiar los tiempos? ¿En qué sentido, director?
3: Bueno, lo que pretende la FIFA es mejorar la eficiencia en el uso del tiempo. Por eso, los saques de banda, cuando hay demoras injustificadas, el juez castiga a ese equipo con el saque en contrario, después de 5 segundos que él anuncia. Esa retención indebida de la pelota por parte del portero cuando se demora, también el juez le anuncia que tiene 5 segundos para sacar el balón. De lo contrario, su equipo será sancionado con un tiro de la esquina para el equipo que fue afectado.
2: Para el equipo contrario. Es decir, que no hayan demoras. Y se acabaron las confrontaciones con la boca tapada, que se había vuelto, pues, una práctica bastante fastidiosa, por decirlo menos, taparse la boca para insultar al contrario. Esto queda totalmente proscrito de los partidos y todo se ha estado aplicando en este mundial, señor.
3: También el tiempo que se toman en el cambio de jugadores. Si hay demora, se castiga. Tiene que producirse, una vez que la tabla anuncia el jugador que va a ser cambiado, 10 segundos para abandonar el campo y el ingreso del nuevo jugador.
1: ¿Y en el VAR qué cambia, doctora María Andrea?
2: Van a agregarse usos al VAR para hacer correcciones y entonces ese video arbitraje que intervendrá en situaciones en las que antes no lo había hecho. Como por ejemplo, ayudar a corregir segundas tarjetas amarillas claramente incorrectas, aclarar una confusión de identidad que ha pasado o corregir un saque de esquina concedido de manera incorrecta. Esto que no lo hacía el VAR lo va a empezar a hacer, lo está haciendo ahora en el Mundial que se celebra en Norteamérica. También hay una cosa interesante y es el tema de las atenciones médicas. Las atenciones médicas, director. El jugador que sea atendido dentro de la cancha por el fisioterapeuta o el médico o el jugador cuya lesión cause que el partido se pare debe permanecer fuera del campo durante 60 segundos, es decir, un minuto, los cuales se cuentan desde la reanudación del partido. Transcurrido el minuto, podrá volver a ingresar a la cancha. Algunas excepciones se aplican, pero esa es la regla general. Cambio de reglas que están conduciendo a que los partidos sean más rápidos, más dinámicos y a que realmente haya juego limpio, ¿no?
3: Realmente son las reglas del fútbol las que van a gobernar el nuevo comportamiento de los jugadores en las disputas de los partidos. Por ello también se prohíbe que al árbitro se le rodee para presionarlo sobre una decisión. Eso se acabó. Ahora el único que puede conducir una reclamación es el capitán del equipo.
1: Se acaban las gavillas y los motines contra el árbitro. ¡Excelente!
2: ¡Excelente, excelente! Muy bien. Pues esto era para hablar de fútbol, pero hoy hemos invitado a un escritor muy interesante que ha hecho un libro sobre la historia de Colombia a través de los ojos del fútbol.
3: Jorge Cardona Alzate, periodista y catedrático, filósofo de la Universidad Santo Tomás, autor de varios libros, entre los cuales destacamos Tinta Indeleble, Guillermo Cano, Vida y Obra, y el libro que nos convoca, Rastros de una Pasión, Viaje a la Memoria del Fútbol Colombiano. Jorge Cardona Alzate integró por una década el Consejo Directivo de la Fundación para la Libertad de Prensa y ejerció la edición general del periódico El Espectador entre 2005 y 2021. Fue galardonado con el Gran Premio Simón Bolívar a la vida y obra de un periodista.
2: Maestro Jorge Cardona Alzate, bienvenido a Miradas Positivas de Boyacá en Positivo.
4: Bueno, muy buenos días. Muchas gracias a Boyacá en Positivo por su interés. Atento a lo que ustedes quieran conocer sobre Rastros de una Pasión.
2: Buenos días, maestro. Gracias por atendernos. Sabemos que su agenda está siempre muy ocupada, pero para nosotros es una dicha presentarle hoy a nuestros oyentes Rastros de una Pasión, viaje a la memoria del fútbol colombiano.
3: Al escritor Jorge Cardona le damos una cordial bienvenida a este espacio de Boyacá en Positivo.
2: Bien, nos estamos divirtiendo con el Mundial de Fútbol. Todo es color, alegría, gritos, pero también aprender. Aprender de estos historiadores maravillosos que están estudiando y contándonos cómo fueron los primeros eventos de esta gran pasión. Yo la primera pregunta que quisiera hacer es la siguiente. ¿Cuál es la primera idea para escribir este libro?
4: Bueno, realmente este libro surgió de una cátedra. Tuve una cátedra en la Universidad Javeriana que denominamos Fútbol y Política. Y en ese espacio, pues analizábamos un poco la incidencia de la política en el rey de los deportes, en este caso el fútbol. Y un poco como consecuencia de esos debates, pues surgió la posibilidad de crear una historia que pudiera contar la historia del fútbol colombiano. Y la mejor manera de hacerlo era un poco apelar a la cronología de Colombia, es decir, a la propia historia del desenvolvimiento del país como telón de fondo para contar esas memorias del fútbol colombiano. Esa fue la idea y ese es el modelo que se imprime en el libro. Es una historia de Colombia a través del fútbol colombiano.
2: Y así se siente desde el primer momento: callejuelas, playas y potreros como canchas. Todas las versiones son creíbles, como lo dice usted, Jorge, pero yo quisiera que le contáramos a los oyentes cómo llegaron esos primeros balones a nuestro país.
4: Digamos, la historia del fútbol latinoamericano en general o suramericano es muy afín, aunque en algunas latitudes tuvo un desarrollo, digamos, más exitoso, pero desde Colombia hasta la Argentina, el balón llegó de la mano de los ingleses en el contexto de la revolución industrial. En América del Sur estaba llegando la extensión de los rieles de los ferrocarriles y a la par con las labores de los ingenieros y de los trabajadores ingleses que llegaron a desarrollar esas obras, pues trajeron los balones de fútbol y les enseñaron a los colombianos, a los trabajadores colombianos, la práctica de este deporte que había tomado arraigo en Inglaterra a finales del siglo XIX. La historia es igual en Argentina, es igual en Brasil, que son grandes potencias del fútbol, sino que allá tuvieron un desarrollo un poco más acelerado. Pero ese es el origen común, con la particularidad de que en Colombia, pues por lo menos cuatro ciudades se disputan el honor de ser los primeros en haber aceptado el fútbol. La teoría barranquillera, que respaldaba por el hecho de que allá surgió la primera asociación de fútbol y el primer club aficionado, el Barranquilla Fútbol Club. La teoría samaria, que considera que ellos fueron los pioneros y que tienen, digamos, academia para sustentarlo. La teoría pastusa, que dice que un comerciante inglés, Lyle Spain, llegó a las calles de Pasto a comprar sombreros de paja y terminó enseñando a jugar fútbol. Y Bogotá, que como buen país centralista no se podía quedar por fuera y determinó que el primer partido de fútbol se había realizado en Bogotá, también de la mano de promotores ingleses.
3: Maestro Cardona, muchas veces se pregunta uno por qué Barranquilla se ha denominado la casa de la Selección Colombia y vamos encontrando la respuesta. ¿Es así?
4: Bueno, Barranquilla, con buenas credenciales y documentos en mano, acredita ser la ciudad pionera del fútbol colombiano. La versión es que dicen que allá hubo una empresa llamada The Colombian Railways Company, que llegó a construir el ferrocarril a Puerto Colombia y que fueron los primeros que empezaron a animar a los barranquilleros a practicar el fútbol. Y por esos mismos días, procedente del Reino Unido, llegó a Colombia o regresó a la ciudad de Barranquilla el estudiante Arturo de Castro. Él regresó cargado de muchos libros, un balón inglés y un reglamento de fútbol. Y su obsesión era crear un equipo de fútbol y dar a conocer el deporte en la ciudad. De esa manera nació el Barranquilla Fútbol Club y hacia más o menos el año de 1915 ya operaba en la capital del Atlántico un comité de fútbol. Lo coordinaba un emigrante español llamado Emilio Arroyo y que estableció la primera cancha fundamental para desarrollar toda la práctica del fútbol profesional. Esa es, digamos, que la teoría barranquillera, que obviamente compite con la teoría samaria, que ellos insisten en que un barco llamado El Tortuguero llegó a comprar banano a la United Company y enseñó a jugar fútbol a los primeros trabajadores, con la del comerciante ante la L. Spain, que les comenté de Pasto, y también con la teoría bogotana, que no podía faltar, y que atribuye al primer partido de fútbol a un choque que se registró hacia el año de 1892 en la entonces Escuela Militar y en el gobierno de Miguel Antonio Caro.
3: Escuchándolo con mucha atención, nos surge esta inquietud. Entonces, ¿cuál fue el primer equipo que se conformó formalmente en Colombia?
4: Obviamente tenemos que establecer que hay un tiempo aficionado y hay un tiempo profesional. El profesionalismo solamente se dio a partir del año de 1948, el año del asesinato de Jorge Eliécer Gaitán. Pero el tiempo anterior todo estuvo marcado por el desarrollo del fútbol aficionado. Y ateniéndonos un poco a la cronología, pues el pionero puede ser el Barranquilla Fútbol Club en Barranquilla. Pero ya de los equipos que después pasaron al profesionalismo, los grandes autores del fútbol colombiano concluyen que el primer equipo profesional fue el Deportivo Independiente en Medellín, al cual le siguió el Deportivo Cali. Esos fueron los dos primeros equipos que después van a tener el sello de profesional. El Deportivo Independiente Medellín fue creado en abril de 1914 y en ese momento la capital antioqueña, que llegaba más o menos a unos 35.000 habitantes, pues se convirtió en uno de los grandes semilleros del fútbol colombiano, como sigue siendo hasta el presente.
2: Ahora, también muy importante para concederle algo interesantísimo al Magdalena y a Santa Marta, pues hablemos de ese primer campeón nacional. Jorge, por favor.
4: Bueno, es muy interesante porque digamos que la primera ley del deporte fue la Ley 80 de 1925. Esa Ley 80 de 1925 dispuso que se realizara unos primeros Juegos Nacionales, deportivos nacionales. Ya se habían realizado unos Juegos Deportivos de carácter privado que desarrolló un comerciante bogotano. Pero posteriormente, en el gobierno conservador de Miguel Abadía Méndez, se decidió contratar a un profesor de gimnasia alemán llamado Hans Huber. Él llegó con otro profesional de gimnasia, nacionalidad suiza, llamado Plinio Pesino, y el 20 de diciembre de 1928 generaron los primeros Juegos Nacionales en Cali. Por eso Cali es conocida como la capital deportiva de Colombia. Ya se jugaron los primeros Juegos Nacionales. Y paradójicamente, a pesar de que hubo varias disciplinas deportivas, el deporte que acaparó la atención de la sociedad vallecaucana fue el fútbol. Se desarrolló un campeonato muy asistido al estadio y que dejó cuatro finalistas: Barranquilla, Santa Marta, Técnico, que era un equipo de Bogotá, y Deportivo Cali. Al final, la final la jugaron los equipos del Caribe y ganó el equipo de Samarios de Santa Marta 2-0. De tal manera que se coronó como el primer campeón nacional de fútbol colombiano en tiempos aficionados, fue Samarios de Santa Marta.
2: Pues muy bien, para finalizar, porque sabemos que este tiempo en la radio es tan corto, hablemos de la Selección Colombia. ¿Cómo nace la Selección Colombia, esa idea de tener un seleccionado nacional, Jorge?
4: Bueno, realmente la selección ya, la primera selección que se quiso conformar se realizó en el año de 1938 y la motivación fue el cuarto centenario de la Fundación de Bogotá. Como todos sabemos, Bogotá cumple años con un día de diferencia con Tunja, el 6 de agosto de 1538 nació Bogotá. Para ese 6 de agosto de 1938, pues se hizo nada menos que la construcción del Estadio Nemesio Camacho, el Campín de Bogotá, por una gestión que hizo entonces el alcalde de Bogotá, Jorge Eliécer Gaitán, y se hizo para los primeros Juegos Deportivos Bolivarianos que se realizaron en Bogotá para ese cuarto centenario de la ciudad. En ese contexto se conformó la primera selección Colombia. Se contrató como técnico del primer combinado nacional al central argentino Fernando Paternoster, que había sido el capitán de la selección argentina en el primer mundial de fútbol en Uruguay 1930. Vino, orientó a la primera selección nacional, el campeonato lo ganó la selección del Perú, pero a partir de ese momento ya se entendió que era necesario participar a nivel de selección. Y a nivel de selección, ya casi llegando al profesionalismo, en el año 1945, la selección Colombia acude por primera vez a una Copa América y participa en Chile en un viaje que es digno de toda una aventura, porque lo tuvieron que hacer por tierra finalmente, y desde el puerto de Buenaventura, porque no hubo un barco que los trasladaron, tuvieron que transportarse por tierra, pasando por Ecuador, pasando por Perú, hasta llegar a Chile, y obviamente tener una participación aparatosa, pero fue la primera experiencia internacional en un campeonato internacional como fue la Copa América. De ahí en adelante se fue conformando, y ya cuando llegó la época el profesionalismo ya toma forma y lugar la selección Colombia.
3: Señor Cardona, ¿cuál fue el primer estadio que se construyó en Colombia como tal, como un escenario deportivo que conocemos hoy en día?
4: Bueno, los primeros estadios eran improvisados en madera. Entonces, en Bogotá, en esos finales del siglo XIX, cuando hablan de esos torneos que nos contaban en la época de 1893, eran estadios en madera que se desbarataban, así como cuando hacían las famosas corralejas en los pueblos en las fiestas de enero. No eran unos estadios permanentes. La cronología del fútbol habla ya de un estadio formal, el Pascual Guerrero de Cali, por los mismos días del Estadio Nemesio Camacho, el Campín de Bogotá. Dicen los entendidos en la materia que el Pascual Guerrero le lleva unos 2 años aproximadamente al de Bogotá, pero fue el primer estadio, digamos, con elementos arquitectónicos propios de una ingeniería moderna y no como en los viejos tablados que había en las distintas ciudades. Por ejemplo, los Juegos Nacionales del 28, que hablamos del campeón Samarios, era en un estadio improvisado que todavía tenía su estantería.

0: la razón por la cual, a la par con los gobiernos liberales y particularmente con el gobierno del boyacense Enrique Olaya Herrera, ya empezaron a desarrollarse nuevos estadios y nuevos coliseos para la práctica de otros deportes. En ese sentido, era una iniciativa liberal para, en el contexto también. De hecho, los Juegos Bolivarianos del 38, que ya referimos, se dan en el marco del cambio de gobierno, del gobierno de Enrique Olaya al gobierno de Alfonso López Pumarejo, en pleno auge de la República Liberal.
1: Queridos oyentes, ha sido un rato increíble con Jorge Cardona Alzate. Quiero invitarlos, de verdad, a todos los oyentes a adquirir Rastros de una Pasión, este viaje a la memoria del fútbol colombiano, pero también de la historia de nuestro país. Esta historia que a veces no nos hace sentir muy orgullosos, pero es la nuestra y es mejor que la conozcamos para que no se repitan las cosas que no nos han gustado. Dígame, director.
2: Sí, María Andrea, debemos decirle a los oyentes que Rastros de una Pasión, viaje a la memoria del fútbol colombiano, también nos recrea y nos trae a la memoria aquellos equipos que hicieron también historia y grandes gestas de logros deportivos en este campo. Lo hace a través de las alineaciones. Yo personalmente me he recreado mucho leyendo las alineaciones que trae el maestro Jorge Cardona Alzate, recordándonos esos equipos, cómo salieron a la cancha, quiénes convirtieron los goles, cuál fue el marcador definitivo. En este momento que se lleva a cabo el Mundial de Fútbol del año 2026, es una buena lectura para, en el entretiempo de los partidos, recrearse uno con Rastros de una Pasión del maestro Jorge Cardona Alzate.
0: Luis Ignacio, muchas gracias, y María Andrea también por su interés en el libro. Pues nosotros alcanzamos a hablar un poquitico de los tiempos aficionados, pero está todo el desarrollo del mundo profesional. El libro llega hasta el presente y, como usted lo dice, recuerda las alineaciones, y yo quiero recordarle más que una alineación, una nómina inolvidable en Tunja, que fue la que logró el primer campeonato en 2008 para el Boyacá Chicó, en el equipo que dirigió Alberto Gamero, y que para la memoria de los oyentes estaba Ever, el Chaca Palacios, Víctor Danilo Pacheco, el famoso Pachequito, Frankie Oviedo, Pedro Macario Pino, Rubén Darío Velázquez, el Chusco, Néstor el Palmira Salazar, Juan Alejandro Ruanitas Maecha, Johnny Ramírez, Mario García, Leonardo López, Miguel Caneo el argentino, Edinson el Prono Velázquez, que era el arquero, Juan Galicia, Henry Palacios, Braman Sinisterra, Fran Pacheco, Anuar Guerrero, Marcos Pérez. Es decir, hay que recordar esa victoria inolvidable del Boyacá Chicó en aquel tiempo del año 2008. Muchas gracias a todos.
1: ¡Qué maravilla! Muchas gracias y un feliz fin de semana.
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0: Revivamos la música colombiana en este sábado 20 de junio. Hay que hablar también, doctor Luis Ignacio, de que la música colombiana ha sufrido transformaciones y hay compositores que hoy en día están tomando ese legado que le dejaron sus abuelos, sus ancestros. Usted los ha tomado nuevamente y los ha traído aquí a esta sección de Revivamos la Música Colombiana.
1: Qué mejor que en este momento poder recordar una letra hermosísima de una canción compuesta por el maestro Lucho Bermúdez, llamada Colombia, Tierra Querida, cuyo mensaje es muy importante que nos apropiemos.

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2: 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Jimena, bienvenida a Pruebe y Compruebe de Boyacá en Positivo.
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2: 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Buenos días, bienvenido a Boyacá en Positivo.
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2: Momento musical que hace a esta hora en Boyacá en Positivo nuestra coordinadora, la doctora María Andrea Jordán. ¿Qué hemos traído para el día de hoy, doctora María Andrea?
5: Bueno, vamos a escuchar una canción de un chileno, cantautor y músico chileno, Ricardo Roberto Toro Lavín, mejor conocido como Buddy Richard. Si me vas a abandonar.

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1: Queridos amigos oyentes de toda Colombia, bienvenidos a Pantalla Gigante, donde el cine cobra vida en Boyacá en positivo. Hay películas románticas que nos cuentan una historia de amor y hay películas que hablan de algo más profundo, de esos momentos que duran apenas un instante, pero que nos acompañan toda la vida. Hoy hablaremos de Vacaciones en Roma, un clásico que más de 70 años después sigue conservando intacto su encanto. Durante una visita oficial a Roma, una joven princesa, agobiada por el protocolo, decide escapar unas horas para vivir como una persona común. En su aventura, conoce a un periodista que al principio ve en ella una gran exclusiva periodística, pero que a medida que recorren la ciudad juntos, surge algo inesperado.
2: Buenos días, Carlitos. Hablas de encanto. ¿Cuál es el encanto de Vacaciones en Roma?
1: Bueno, lo primero que sorprende de Vacaciones en Roma es que parece una película ligera. Tiene humor, tiene romance, tiene ese encanto irresistible de recorrer Roma junto a dos personajes que descubren la ciudad como si fuera la primera vez. Pero debajo de esa apariencia hay una idea muy, pero muy poderosa. La princesa Anne no huye solamente del protocolo, huye de una vida que otros han diseñado para ella. Por unas pocas horas, experimenta algo que para la mayoría de nosotros es algo cotidiano. Caminar sin rumbo, tomar decisiones propias, equivocarse, reír, sentirse libre. Y esa búsqueda de libertad es lo que da profundidad a la película. Por otro lado, Joe Bradley comienza viendo a Anne como una oportunidad profesional, pero poco a poco descubre a la persona detrás del título. Y ahí la película plantea un dilema. Una pregunta muy interesante. ¿Qué pesa más? ¿Lo que deseamos o lo que debemos hacer?
3: Carlos, ¿por qué le otorga el calificativo de clásico del cine mundial a esta película?
1: Es un clásico. Y lo que convierte a Vacaciones en Roma en un clásico no es únicamente su romance, es su madurez. Porque entiende que no todas las historias importantes terminan como esperamos y que algunas de las experiencias más valiosas de nuestra vida son precisamente aquellas que no podemos conservar para siempre. La película nos recuerda que hay encuentros breves que dejan huellas permanentes en nosotros y que a veces una sola jornada puede cambiar la manera en que vemos el mundo. Por eso sigue emocionando generación tras generación, porque todos hemos tenido alguna vez una Roma en nuestra vida, un lugar, una persona, un momento que pasó demasiado rápido, pero que nunca olvidaremos. Vacaciones en Roma nos recuerda que algunas historias de amor no están hechas para durar toda la vida, están hechas para acompañarnos toda la vida. El título original de esta película en inglés, Roman Holiday, en español, Vacaciones en Roma, año 1953 de los Estados Unidos. Su director fue William Wilder, tiene una duración de 118 minutos y está enmarcado dentro del género de la comedia romántica. Audrey Hepburn en el papel principal de la princesa Anne, Gregory Peck como Joe Bradley, el periodista, y Eddie Albert en el papel de Irwin Radovich. Fue uno de los grandes éxitos de 1953 y consolidó a Audrey Hepburn como una de las figuras más importantes del cine clásico. La película fue nominada a 10 premios Oscars, obteniendo la victoria en 3 de esas nominaciones. Mejor actriz para Audrey Hepburn, mejor argumento y mejor vestuario. Como un detalle interesante, les puedo contar que la famosa escena de la motocicleta Vespa recorriendo Roma provocó un enorme aumento de la popularidad de esa marca alrededor de todo el mundo. Y el señor Gregory Peck insistió personalmente en que el nombre de Audrey Hepburn apareciera junto al suyo en los créditos, no por debajo, porque estaba convencido de que la chica se convertiría en una gran estrella, y no se equivocó. Esta película podemos verla en Apple TV, en Amazon Prime Video y también en YouTube. Gracias, amigos, por llegar hasta aquí. La semana que viene tendremos más del mejor cine mundial en pantalla gigante. Soy Carlos Arteaga desde Caracas, Venezuela.
4: Hemos llegado al final de esta emisión del sábado 20 de junio de Boyacá en Positivo, agradeciendo a todas las personas que nos escuchan en las diferentes plataformas, en las diferentes estaciones radiales que están pendientes de Boyacá en Positivo. Por hoy nos despedimos, doctor Luis Ignacio.
3: Con la alegría del triunfo de la Selección Colombia 3-1 sobre Uzbekistán y esperando que el próximo martes se repita este triunfo, me despido. Que tengan un feliz fin de semana.
4: Y con el abrazo que hace la democracia, también se despide la doctora María Andrea Jordán, nuestra coordinadora.
2: Invitándolos a no abandonar el deber de votar y decidir por una patria mejor, me despido y les deseo un feliz fin de semana.
4: Y gracias a todas las personas que se comunicaron con el 310-500-8845, la línea WhatsApp de contacto con Boyacá en Positivo. Y a ustedes, amigos de todas las estaciones radiales de la familia Boyacá en Positivo, muchísimas gracias. Nos escuchamos el próximo sábado en otra emisión más de Boyacá en Positivo.
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6: Esta es la hora exacta en Radio Santa Fe. Son las 7 de la mañana y 59 minutos.
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0: Se llama Sonia esta canción, y con esta canción y con los buenos días para todas y todos nuestros oyentes, pues les apretamos la mano, les abrazamos, porque qué bonito saludar y ser saludado, ¿cierto?
1: Porquita, buen día.
0: Pero deme pico. Eso.
1: Mario, buen día.
0: Dele pico.
2: No,
0: no, ¿cierto? No, sin pico.
1: Mario, no. Compañero nuestro hace cuánto, Mario.
0: 18 años.
1: Mario, pégase.
2: 18 años.
0: 18.
1: ¿Qué hace Mario aquí en Caracol?
3: Mario,
2: ¿qué hago? La parte técnica de Caracol, los montajes para las transmisiones de las emisoras, ya sea Caracol o las emisoras que
0: ¿todas?
2: Son musicales, sí.
3: ¿Cómo llegó a la radio?
0: ¿Por qué llegó a Caracol? ¿Quién lo recomendó? ¿Quién le dijo vaya que se haya una chamba?
2: Me dijeron que había trabajo en una emisora. Yo pensé
0: ¿pero
2: que
0: era en la emisora o era en
2: a mí me dijo que era una emisora.
0: Bolsa de empleo.
2: Era como una bolsa de empleo. Me dijeron, vaya, que no sé qué, pues vamos, porque no había...
0: ¿Qué hacía antes?
2: Administraba un restaurante.
3: Ya pues, y ya 18 años.
2: 18 años.
3: Pues mire, Olguita,
0: pregúntele qué fecha entró.
3: ¿Qué fecha entró?
2: En el 2008, en diciembre.
0: Pregúnteme qué fecha entré.
3: ¿Qué fecha entró, Olguita?
0: En 2008. O sea,
3: pregúnteme
0: en agosto, septiembre, octubre, a los 4 meses...
3: Pregúnteme en qué fecha entré.
0: ¿En qué fecha entró a Caracol?
3: 13 de noviembre de 1998 firmé contrato.
0: María.
3: Pasaron 36 años, el año pasado me pensioné. Y trabajé siempre la parte comercial, la parte de mercadeo de Caracol. Caracol es
0: y eres un teso.
3: Caracol es una muy buena empresa y Caracol tiene lo más importante. Muy buenos oyentes.
0: Sí.
3: Pero detrás de todo este campo de la radio está la parte técnica, Olguita.
0: Y ahí es donde está.
3: Y ahí es donde
0: hombre.
3: Mario y la gente que básicamente que esta voz llegue allá, que llegue a su radio, es a través de la parte técnica de Caracol. Ustedes son muy importantes, Mario.
2: Gracias.
0: Y salir a unos eventos que me ha pasado con Mario, hemos compartido eventos muchos.
3: Oiga, Mario, su anécdota más, digamos, chistosa o rara que le ha pasado en la radio.
2: En unas elecciones que vamos a
3: hacer. Ahora más pegadito al micrófono y así como con ganas que fuera la parte técnica.
2: Tratemos. Elecciones del 2010, que estábamos esperando al candidato para que votara y duramos todo el día esperando. Y nos retiramos del punto y llegó y voto y perdimos la nota.
3: ¿Y quién era el candidato?
2: Santos.
3: Ah, caramba.
0: ¿Sí?
2: Perdimos la nota.
0: ¿En serio?
2: Esperamos todo y nada, que llega, supuestamente llegaba a las 8 en punto. Esperamos 8, 9 de la mañana. Y arranquemos, vámonos, porque eso no pasó nada.
3: ¿Sabe
2: salimos?
3: ¿Sabe que algo que se perdió en el periodismo, Olguita y Mario, fue la chiva? Regularmente la chiva Caracol.
0: Es que la chiva hoy está en redes sociales.
3: No, correcto, se perdió. Entonces, por ejemplo, cuando algo pasaba acá, que decía Caracol, un extra.
0: Sí.
3: Y se planteaba el extra. Esto desapareció.
0: Pero mire que con todo y eso, mi querido Pradita, yo veo algo en redes. Y hoy no como entero. Yo no sé ustedes, yo voy a la fuente, yo voy y abro Caracol Radio y voy a la fuente, ¿verdad? Sí, que se murió Pepito Pérez.
2: Sí.
0: Espere un momentico, porque es que aquí matan y envenenan.
3: No, las redes sociales es de lo más mentiroso que puede haber. La semana pasada decían que Mbappé había sido echado del Mundial de Fútbol. Y además lo plantean con todo, ¿buscando qué?
0: Seguidores y likes.
3: Buscando seguidores. Y hemos llegado a la locura de, mire, hace poquito unos tipos en una parte de Colombia mataron un perrito para tener seguidores. Hacen unas cosas loquísimas.
0: No,
3: se montan en unos riesgos.
0: Ponen en riesgo su vida.
3: Se montan
0: solo
3: en riesgos para tener like y se descuelgan y se matan.
0: ¿Vieron las niñas que se iban a tomar unas selfies en una piedra ahí cerca al río y se resbalaron las 12?
3: Claro, Olguita. La locura de las redes sociales, pero
0: son
3: bueno.
0: Completos. Son una locura.
3: Olguita, le invito hoy a que hablemos de duetos colombianos, de grupos colombianos.
0: ¿Duetos o tríos?
3: No importa, no importa.
0: ¿Duetos y tríos?
3: No se me olvidará a mí uno que hace muchos años era Los Tolimenses. ¿Se acuerda de Los Tolimenses? Emeterio y Felipe Los Tolimenses.
0: Uh-huh.
3: Búscalo y verás. Tienen muy buena música. Los Tolimenses. ¿Usted se acuerda de Los Tolimenses?
2: Sí, los escuché y uno de ellos era casado con
0: una actriz.
3: Raquel Hércole.
2: Ah, correcto.
3: Raquel
0: corrupto.
3: Hércole.
0: Corrupto. Bueno,
2: corrupto.
0: Los Tolimenses.
3: Los Tolimenses. Buena música.
2: Sí.
3: Era un grupo humorístico. Y
0: a mí me gusta Trío Martino.
3: ¿Colombiano?
0: Sí.
3: Vea, pues también vamos a escuchar al Trío Martino.
0: Es más, permítame ponerle esta canción. ¿Sí?
3: Venga, a ver cuál.
0: A ver, pero así, inspírese, a ver.
3: A ver.
0: Prepárese.
3: Y de pedacitos que hoy tenemos nuestros invitados.
0: Nuestra canción dura 2 minutos.
3: No, no importa.
0: Dale, escuchemos. Al trío Martino, se llama Triunfamos.

0: amor nada nos pudo separar. Luchamos contra toda incomprensión. Lindísima. Lindísima.
1: Bueno. Lindísima. ¿Cómo va ese noviazgo?
0: Bien, muy bien.
2: Ay, se no.
1: Usted viera cómo ha ido cambiando esa carita que anteriormente era una cara bonita, pero no con la alegría de tener hoy en día a alguien que le que comparte con ella.
0: Pero yo creo que el estado más bonito del ser humano es estar enamorado.
1: Y del enamoramiento yo creo que el noviazgo. Porque el noviazgo es bonito. Ya cuando se van a vivir
0: y
1: la relación cambia.
0: Cuando una persona se enamora, o sea, empieza un noviazgo, hay innovación, hay que emoción, entonces eso hace que las cosas
1: baile enamoramiento suspenso.
0: Pero ya después usted vive con alguien y es así, como que todo, como que, y no debiera pasar, debiera. Pero conozco también esposos que llevan 10 o 12 o 13 años y los percibo tan bonitos, tan enamorados, tan.
1: Sí, es verdad. A mí me encanta ir a los restaurantes y a raíz de ver parejas. Entonces, cuando usted ve, por ejemplo, que la parejita está hablando y bla, bla, bla, bla, bla, bla, bla, dice, estos son noviecitos, o el man se la está levantando o él se la está levantando. Ya mira usted a la otra mesa
0: la
1: y simplemente cada uno concentrado en su plato ni habla.
0: No hay un bocado.
1: Eso estamos hablando de 7 u 8 años de casados. ¿Cierto? Va a la otra mesa.
0: Ya no hay ni un bocadito.
1: Oiga, va a la otra mesa y con el único que hablan es con el mesero para pedir el pedido. Eso ni... 30, 25 años de casado.
0: Ay, no.
1: Entonces dice, oiga, ¿cómo se acaba el diálogo en los matrimonios?
0: Pero es que es hasta en la casa. Usted ve un matrimonio de 30 años y llegan y ahora se llama, ¿qué más, don Pedro? ¿Cómo le va? Se llama por el nombre y aparte, doña María, ¿cómo le va?
1: Y además la
0: y sin beso.
1: No, sin beso y sin nada. Sin tirar ni nada, le soy sincero. ¿Qué? Sin tirar, así de sencillo.
0: O sea, sin tirar juicio.
1: O sea, no, no abiertamente, no hay intimidad. Y hay gente que lleva separados internamente en las casas 5, 10, 15, 20 años.
0: Ya no se toca. Pero cuando son novios, le coge la nalga, le coge la pucheca. Ay, Jairito, usted en qué tema nos encontró.
1: Bueno, Jairo llega.
0: Dice, hablando de pucheca,
1: 12 minutos después.
0: No,
1: entonces, tristemente se va acabando esa.
0: Sí, pero
1: esa
0: no debiéramos.
1: Y la gente termina estando amarrado al bulto. Los tolimenses.
0: A ver, dice por acá. Agáchate, sombrerito.
1: Póngalo y verá.

0: Aquí tengo ¿cómo le parece?
1: ¿Cómo le parece, Olguita?
2: Bien, sí, talentosísimo.
1: Eran muy buenos. Esos tipos cantaban, viajaban a Estados Unidos y llenaban a toda la colonia colombiana. Oiga, ¿cómo le pareció el partido de Colombia versus
3: Uzbekistán?
1: ¿Vio ese estadio repleto de colombianos?
2: Ah, es que para el folclore.
1: Oiga, pero impresionante lo que es el... ¡Oh, perfecto! Es el poder de Colombia. A veces no creemos nosotros y mire cómo llenaron ese estadio.
2: María.
1: Apoyando a la selección. Y tres pepinos, ¿ah?
4: Como 81 mil espectadores.
1: Sí, señor, sí, señor.
2: Faltamos nosotros.
1: Sean 82.023.
2: Hola. Olguita,
3: bueno, pero
2: ¿cómo estás? Buenos días.
3: Buenos días, Olguita. ¿Cómo estás? ¿No te imaginas cómo me emociona verte todos los sábados?
2: No me hable con esa voz que me emociona.
1: Que Jairo.
2: Sí. Jairo. No me hable. Me imagino a Jairo por las mañanas. Amor, tráeme el café. No, pues,
1: mire que acabo de encontrar a Mario. Hola, Mario, ¿cómo estás?
2: No, ¿qué me cuentas? Pone la gorra. Hola. Sí.
1: Digo, no. Hola Mario, bueno, no, le tengo a la doctora.
2: Y se levanta, amor, ¿cómo estás? Y después, hola, ¿qué dónde está mi ropa?
4: Está mejor eso.
3: Así pasa, ¿no?
2: Sí. O los locutores que hablan así, sí, al aire.
3: A esta hora.
1: Era muy de la música, de la romántica.
3: De la música
2: y después
3: romántica,
2: lo escucha, aló, sí, ¿a quién es Jessica?
1: Bueno, le tengo a la doctora Natalia, la doctora la implantes. Salúdeme a la doctora Natalia.
2: Pero así bien chévere.
3: Qué maravilla, doctora Natalia, tenga usted muy buenos días.
2: Dijo que Dios.
1: Buenos. Doctora Natalia, buen día.
2: No quiso hablar.
5: Doctora. Hola, muy buenos días.
2: Se
5: ¿cómo están?
2: Doctora,
3: es un gusto tenerla en esta mesa de trabajo de Radio Santa Fe. Qué bueno poder hablar con usted. Y como siempre, me encanta hablar con usted de cosas positivas, de cosas bonitas. Yo siempre lucho a diario para que a este país lo inundemos. Óigame bien, Mario, lo que estoy diciendo, porque es una cosa muy seria.
2: Sí,
3: para
2: sí,
3: que
2: sí,
3: a este país lo inundemos de noticias positivas.
4: Me parece bueno.
5: Así es.
3: Se necesita.
1: La doctora Natalia, ¿de qué parte de Colombia es?
5: De Bogotá.
1: A ver, a Bogotana.
2: Rolista.
1: ¿Y familia de dónde? ¿Papá
5: Rolista
1: y mamá?
5: Mi mamá es santandereana.
1: Ah, caramba.
2: Hijo de puerca.
1: ¿De qué parte de Santander?
5: De Bucaramanga.
1: ¡Ole, bingo! ¿Y el papá?
5: No, mi papá sí es rolo.
1: ¿De esa combinación santandereano-bogotano?
3: Sí, se da mucho.
1: ¿Tu señora de dónde es, Jairo?
3: Mi señora bogotana. Mi señora es de un barrio muy lindo aquí en Bogotá, que es el Nariño Sur.
1: El Nariño Sur, claro, ahí quedaba un colegio de monjas.
2: Sí. No, queda.
3: Queda.
1: ¿Cómo llamarla?
2: El colegio, el Liceo sí. Femenino Mercedes Nariño.
1: No, ya había otro, que era de monjas. Bueno, me acuerdo cómo se llamaba, pero...
2: Conozco muy bien ese colegio.
3: Sí.
1: ¿Por qué? Claro. ¿Estudió allá?
2: Trabajé ahí.
3: Ah, ¿trabajaste ahí?
2: Yo trabajé en el Liceo Femenino Mercedes sí. Nariño.
1: Olguita, ¿su pareja de dónde era?
3: No, ella ya no tiene pareja.
2: ¿Cuál de los 20?
1: Pues cuando tuvo pareja.
3: No, ella ya no tiene pareja, no.
2: Tengo okay. Pareja a la pata, digo.
1: Mario, ¿su pareja de dónde?
3: Su esposa, pues, o usted la tiene, ex, usted tiene ex, parejo.
4: No, tampoco. Sí, hasta el punto que...
2: ¿De dónde es el negro?
4: ¿Qué tal? Bueno. No, la ex señora Bogotá.
3: Ah, listo. ¿Sí?
2: No, pero es que yo creo que... Podemos recopilar que justo yo soy boyacense, pero tengo mis tatarabuelos, sí, mis abuelos, mis papás.
3: Y yo un día me puse en la tarea de investigar porque Olga siempre habla mucho.
2: Se la
3: de
2: pelean
3: ese tema,
2: dos municipios,
3: ¿no?
2: Diga.
3: Sí, ella dice que ella es de Tunja. Sí. Pero en Tunja me dicen que es de Venta Quemada.
1: Sí, se la pelean.
2: Me pelean, sí. No, hay días ya, no, eso es suya, no.
3: Ah, bueno.
1: Bueno, pero doctora Natalia, una pregunta.
3: Vamos a hablar de cosas bonitas.
1: Hablando de cosas bonitas.
3: Claro. Pero es que mire, si uno no se puede reír. ¿Qué esperanza tiene uno en la vida?
2: No, un programa ahí ladrilludo,
3: un tipo largo ahí, con la cara larga, todo el tiempo con la cara larga y hablando...
2: Que no lo taparon anoche, que no lo consintieron.
3: Qué pereza, qué frío. No.
1: Ahora, aquí hay gente que no sonríe por problemas dentales. Mira a Mario.
2: Ah, uy, no, Mario sí son.
1: Mario.
2: Él guarda la caja en un vasito por la noche.
4: La mantengo bien.
1: Venga, ¿sabes qué? Para quitar ese vaso,
3: ¿cuál vaso?
1: Está al lado. El vaso que se utilizan para guardar la caja de dientes.
2: Pero eso ya no se ve. ¿O sí?
1: Claro que sí.
2: Todavía.
1: Claro que sí. Olga, doctora Natalia.
3: Todavía se ve y hay gente, te lo juro, Olga, Lo que pasa es que ustedes se mueven en una élite, digamos, privilegiada. Pero hay mucha gente que todavía usa caja de dientes y por la noche la deja en la mesita de noche. Sí, claro. Claro que sí, Olga.
1: Pero voy a colocar un caso. Hay gente que usa, al menos tiene para la caja de dientes. Hay gente que ni siquiera tiene para la caja de dientes, ¿cierto, doctora Natalia?
5: Así es.
1: O sea, hay gente que anda con solo encías.
3: Con solo encías.
1: O sea, que para alguien lograr tener una caja de dientes... Es un privilegio. Y hay que cambiarlas. Doctora Natalia, ¿regularmente cada cuánto uno debería cambiar las cajas de dientes?
5: Bueno, las cajas de dientes tienen un tiempo de vida más o menos de 4 a 5 años. Ajá. Ese es el tiempo preciso donde se deben cambiar.
3: Ayúdeme, la doctora.
1: ¿Qué pasa? ¿Por qué después de 4 o 5 hay que cambiarla, doctora?
5: Porque las prótesis van perdiendo... soportes, se van deteriorando, ajá, se van poroseando, sí, entonces van con el tiempo adquiriendo más acúmulo de bacterias, de placa bacteriana. Esto lo que hace es cambiar el aspecto de la prótesis, uh-huh, cambiarle el color, se desgastan los dientes. Entonces, por esa razón, lo ideal es cambiarlas.
1: O sea, si usted, su prótesis tiene más de 5 años, cámbiela. 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
2: Eso una parte, así ¿cierto? Es. Superior, sí, o
3: doctora,
2: inferior.
3: A mí, no creo así que es. Creo que se supone que es para arriba, uh-huh, o para abajo, ¿cierto?
2: Por eso, o superior o inferior.
5: Así es.
3: Doctora, a mí me gustaría un poco que me explicara, porque yo realmente, pues usted lo entiende, yo no soy odontólogo, ni más faltaba, yo soy un modesto periodista. Y yo he visto que han evolucionado muchísimo las cajas de dientes. Yo me acuerdo de una vecina que yo tenía. Era pastusita, divina ella, Rosita. La amaba, además, entre otras cosas, porque era muy generosa conmigo.
1: Vamos a la caja de dientes de Rosita.
3: Bueno, y Rosita tenía, pero de verdad, te voy a decir lo siguiente, y esto es importante que la doctora lo sepa. A Rosita le bailaba la caja de dientes. Y yo decía, yo creo que le baila porque seguramente el material de esa época era un material duro, era un material distinto. Yo creo que hoy la tecnología ha evolucionado muchísimo y una caja de dientes hoy puede ser mucho más, digamos, soportable o sobrellevable, pues, si se me permite la expresión, doctora. ¿O usted cree que yo estoy equivocado, mi doctora?
5: Bueno, digamos que existen casos de casos. Uh-huh. Digamos que esto va muy sujeto al hueso del paciente. Uh-huh. Hay huesos que en definitiva, por su forma, perdón, uh-huh, no permiten que haya una retención completa de las prótesis. O sea, por más de que se quieran usar ciertas técnicas, uh-huh, pero sí, hoy en día claramente existen otros tipos de materiales que nos permiten que sean un poco más confortables.
3: Claro, claro. Yo les contaba a ustedes la historia de que George Washington, ¿quién era George Washington, Mario? ¿Usted se acuerda, mijo?
4: George Washington fue presidente.
3: Presidente de los Estados Unidos, sí, el primer presidente, correcto, de los Estados Unidos. George Washington usaba cajas de madera.
2: ¿De madera?
3: ¡De madera! Claro. De madera. Entonces...
2: ¿Los dientes eran de madera?
3: Sí, él usaba cajas de madera. Entonces, fíjate hasta dónde hemos llegado, cómo hemos ido evolucionando. Hoy, muchas veces, inclusive ni siquiera nos damos cuenta que la gente tiene caja de dientes.
1: Doctora Natalia,
2: es verdad.
1: ¿Hay cajas blanditas? O sea, ¿cajas de dientes maleables?
5: Sí, han salido unos prototipos, pero todavía ese tipo de prótesis no dan la estabilidad suficiente, sí, para, claro, que el paciente se sienta cómodo. Claro. Siguen siendo mejor las prótesis duras.
3: Yo le propongo a los oyentes lo siguiente. Mire, aquí ustedes escuchan a la doctora Natalia y ella ha sido absolutamente generosa con nosotros, con los oyentes y todo. Pero a mí me parece importante que si usted quiere cambiar su caja de dientes, si usted de verdad quiere tener más tranquilidad, que llame a la doctora Natalia.
1: Claro.
3: Que le pregunte, porque la doctora Natalia es una persona generosa y ella puede diagnosticarle a la persona qué es lo que más le conviene, qué es lo que más le sirve. Además, la doctora, aquí nos ha explicado la doctora, usted puede utilizar, por ejemplo, los implantes para que la caja de dientes sea mucho más confiable, más fija. Es decir, tantas cosas, tantas tecnologías. La tecnología se hace, y esto es una lección que me la dio un profesor de sociología hace muchos años. ¿La tecnología para qué existe? Para que la gente viva mejor. Eso es el propósito final de la tecnología.
1: Pero además hay una cosa, Jairo, y siempre lo hemos planteado. Oiga, usted invierte en una cantidad de cosas, y si tiene la posibilidad, invierta en su caja de dientes, cambie la caja de dientes. Pero si tiene mejores posibilidades, están también los implantes dentales, ¿cierto, doctor? Claro, Natalia?
3: Claro, claro.
5: Así es, para todos aquellos pacientes que no han logrado obtener una estabilidad con una prótesis removible, que por más de que la han intentado cambiar una y otra vez, no encuentran esa retención, para estos pacientes existen los implantes dentales, que es una muy buena alternativa para poder reemplazar los dientes de manera fija, definitiva, mejorar la retención, aumentar la confianza para comer, para hablar, para sonreír. Entonces, esto es una muy buena alternativa.
1: Imagínate que tienen cajas soportadas en implantes y cajas también ya pegadas a la, a la encía, que quedan fijas totalmente. O sea, no tiene problema de que se le caen ni nada. ¿Cierto, doctora Natalia?
3: Espectacular.
5: Así es, así
3: es. Mi doctora.
5: Con los implantes dentales tenemos muchas alternativas para mejorar la retención definitiva de los dientes.
3: Vamos a proceder, doctora, a lo más importante, que es a dónde la pueden llamar, cómo la pueden buscar, dónde hay coordenadas que nos ubiquen con la doctora implantes de Radio Santa Fe.
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3: Voy a pedirle a los oyentes que, si no alcanzaron a anotar el teléfono, me pueden marcar a mí, yo tengo el teléfono ya de la doctora, me pueden marcar a mí o le pueden marcar a Olguita en la mañana, que ella va a estar en la mañana aquí en Radio Santa Fe y ella les va a entregar la información de los teléfonos de la doctora implantes para que ustedes de verdad no se pongan a sufrir, ay, que no sé qué hago ya. No. Eso sería, por ejemplo, a los hijos que nos están escuchando, el mejor regalo que uno le puede hacer a la mamá es una buena sonrisa.
1: Total.
3: Una bella sonrisa. Es el mejor regalo que uno le
1: puede hacer. 311-511-6043. Doctora Natalia, buen día y muchas gracias.
5: Con mucho gusto. Bendiciones para todos.
3: Gracias, doctora. Muy bien.
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0: Son las 8 de la mañana, 32 minutos. Boletín informativo a través de Radio Santa Fe, 1070 AM. Sale del ejército el general Olveiro Pérez Maecha. Mucha atención, Caracol Radio confirmó en primicia que quedó en firme la salida del servicio activo del mayor general Olveiro Pérez Maecha del Ejército Nacional. El retiro quedó establecido en el decreto 0619 de 2026, firmado el 17 de junio por el ministro de Defensa, Pedro Sánchez. En el documento se ordena retirar del servicio activo al oficial general en forma temporal con pase a la reserva bajo la causal de solicitud propia. Según el decreto conocido por Caracol Radio, la decisión se tomó en atención a la solicitud del comandante del Ejército Nacional contenida en la exposición de motivos del 16 de enero de 2026. Carlos Martínez, también en este sábado, fin de semana, llega con información. Nos cuenta a esta hora, Transmilenio recibió 225 motos nuevas que estarán destinadas a la protección del sistema, especialmente para la seguridad de los entornos en las estaciones portales, además de prevenir la evasión, Carlos.
1: Así es, muy importante porque precisamente el sistema de Transmilenio recibió esta semana un nuevo equipo automotor, naturalmente para reforzar las estaciones y portales de Transmilenio. Por eso le preguntamos al gerente del sistema, doctor Pedro Mauricio Gutiérrez. Bueno, gerente, es un nuevo equipo.

0: de inseguridad, una percepción, una mejor percepción de seguridad para nuestros usuarios. Entonces, esto va a redundar en una mejor calidad del servicio. Entonces, hoy estamos muy contentos de entregar esta nueva capacidad que se va a articular con los medios tecnológicos, físicos, infraestructura, con toda la capacidad operativa que tenemos con nuestros gestores, vigilantes, etcétera, y todos actuemos con un fin común, que es garantizarle la seguridad a los bogotanos, sobre todo en su sistema de transporte público.
1: Gerente, este nuevo equipo automotor naturalmente es también de priorizar los entornos de las estaciones, evitar la evasión. ¿Cómo van a trabajar precisamente para disminuir este fenómeno que es recurrente en la ciudad?
0: Mire, hay muchos eventos de inseguridad en la ciudad, hurtos, violencia basada en género, la venta informal, pero sobre todo la evasión. La evasión es un fenómeno social que nos duele a todos, y no hablo solo del bolsillo de los bogotanos, de los usuarios, hablo de vidas. La evasión cobra vidas, porque la gente por evadir su tiquete puede atentar contra su vida. Indirectamente, el que va le está quitando la posibilidad, no solo a que el servicio público de transporte mejore su calidad, sino que la alcaldía de Bogotá distribuya sus recursos, proporcionando mejores servicios públicos a todos los bogotanos.
1: Realmente, gerente, esta nueva flota de motocicletas van a estar concentradas más que todo en puntos distantes, no solo quizás el nivel central, pero también entran a complementar el trabajo de prevención en estaciones distantes como USME, Sumapaz, el sistema del SITP, y que van a contribuir también para la seguridad en esta jornada del fin de semana de elecciones.
0: Así es, desde hoy, como usted está viendo, están saliendo ya estas motos a trabajar por todos los bogotanos, sin atención a puntos específicos, por todos los bogotanos. La disposición de estos recursos se hace de manera dinámica en función de las necesidades de todos los bogotanos y de la ciudad.
1: Bueno, agradecemos al ingeniero Pedro Mauricio Gutiérrez, gerente de Transmilenio, precisamente en esta semana estrenando 225 nuevas motos que hacen parte de un parque automotor de más de 1000 automotores para el sistema de Bogotá, junto con las 20 localidades de la ciudad. 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
3: Mayrito, ya es hora que abra los ojos.
4: Es que uno tiene que tener los ojos bien abiertos.
3: Total.
4: Bien abiertos, porque es que a veces uno se engaña, Jorge. Uno se engaña, ¿no? Yo siempre le he dicho a la gente, mire, ¿usted tiene algún problema con sus ojos? Y esto se lo digo todos los días aquí en Radio Santa Fe, al mediodía. Lo digo a veces en Tropicana. Y yo le digo a la gente, si hoy

0: existen las tecnologías, que son tecnologías realmente desarrolladas para hacer operaciones de los ojos. Es que yo me acuerdo que antes, ¿se acuerda que había un doctor que llamaba el doctor Barraquer?
1: Claro, la clínica Barraquer.
0: La clínica Barraquer todavía existe.
1: La clínica Barraquer.
0: Las primeras operaciones que hacía el doctor Barraquer, ¿sabe cuántas horas demoraban, Jorgito?
2: 6 horas.
0: No, 8 horas. Olga, 8 horas demoraba una operación de cirugía, una operación de miopía con el doctor Barraquer. O una operación de cataratas,
1: ¿cierto?
0: No, por favor. Ahora una operación de los ojos, cuando usted tiene problemas con sus ojos, cataratas, cuando tiene un pterigio, cuando de pronto tiene miopía, no ve de cerca, no ve de lejos. Y uno se desespera con las gafas, es que las gafas lo desesperan.
1: Es aburrido, es aburrido.
0: No, y uno todo el tiempo con las gafas y no puede uno trotar, no puede uno correr, no puede nadar. Como me dice Olguita, me dijo Olguita un día, yo no puedo hacer el amor con gafas. No puedo hacer el amor con gafas.
2: A mí me gusta con Pedro.
0: No, no, estoy hablando de la prótesis, de lo que se pone uno en la cara.
2: Ah, ya.
0: Entonces, decía Olguita con toda razón, yo me quiero liberar de las gafas. Y le dije, mire, le voy a dar un consejo, pero solo para usted.
2: No, espere un momento, yo voy a aclarar, yo nunca he usado gafas, lo siento. Usted, no, usted me dijo prevenga, pero yo no, no, usted no, yo nunca he tenido gafas. Y nunca le he hecho ese tipo de comentarios, qué verdad.
1: Y yo digo, ¿pero por qué sacan esos temas?
2: Dime. Él, que él es pero pervertido.
0: Yo sí quiero. Sí,
1: ¿sabe qué?
2: Él es pervertido.
1: Su nivel de
2: lo morbosidad. Que pasa es que, ¿quién usa gafas, Pradita?
1: Pues los que no.
2: ¿Pero quién usa gafas?
1: Jairo.
2: ¿Quién será el que no puede hacer el amor con gafas?
0: Sí. No, yo
2: ¿cuántas
0: no.
2: gafas habrá partido?
1: Bueno, teléfono de la visión perfecta.
0: Exactamente, a eso hoy iba Jorge.
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1: Oiga, Jairo, y para rematar, sí. Una operación de todas estas, lo bueno es la recuperación, que es no, muy rápido.
0: Jorge, dura 2 minutos la operación.
1: No, pero la recuperación.
0: 2 minutos. ¿Te operas el viernes? Y el lunes o martes puedes estar trabajando ya. Ya, como si nada. Óigame, ¿qué le hicieron? ¿Y usted ya no usa gafas? No, ya no uso gafas. Me operó el doctor Laverde.
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0: Oiga, qué canción tan bonita y qué buen trío.
1: Ay, de verdad que es tan, ¿cómo se llama? Tan melancólico, como tan alegre, como tan feliz. Pero
2: yo no diría que sea melancólico.
1: No,
2: es
1: que
2: es romántico.
1: Lo que pasa es que uno evoca.
0: Ella tiene derecho y usted le empieza a hacer.
1: Yo tengo derecho.
0: Voz de romántico, ¿no?
2: Sí. Romántico. Tú sabes que esa canción la escribió Faustino Arias.
1: No.
2: Faustino Arias es uno de los mejores compositores.
0: Uno de los mejores jugadores que ha tenido Colombia.
2: No. Ese es Faustino Asprilla. Faustino Arias, un compositor nariñense, escribió esta canción dedicada a las playas de Boca Grande en Tumaco.
0: Qué maravilloso.
2: Departamento de Nariño. Es que ustedes no conocen el Mar Pacífico. Miren, nosotros despreciamos el Pacífico.
0: Lo conozco.
2: ¿Usted lo conoce?
0: Sí.
2: Pero mire, yo creo que algún día vayan a Bahía Málaga, por ejemplo. Vayan a Bahía Málaga para que vean ustedes lo que es ese paisaje. Yo iba porque era de niño. El mar que yo conocí de niño era el Mar Pacífico.
0: Buenaventura. La Piangüita.
2: Yo iba a La Piangüita, pero también iba a un sitio que se llamaba La Bocana. Yo iba a La Bocana. Yo iba también a una cosa llamada Juanchaco.
0: Ladrilleros.
2: Iba a un sitio que llamaba Ladrilleros. Olga, ¿tú no te imaginas lo que es eso?
1: Cosa
2: espectacular.
0: Avistamiento de ballenas.
2: Tú has visto, Olga, tú has visto, por ejemplo, muchos países del mundo que se despellejan por tener un centímetro de mar. Y nosotros tenemos 1,000 kilómetros de mar Pacífico y tenemos 1,400 kilómetros de mar Caribe. Hola, ¿y nosotros abandonamos el Pacífico? Es decir, es una vergüenza que hayamos abandonado el Pacífico.
0: Venga, hablando de esa belleza del Pacífico, le tengo a uno de los mejores
1: intérpretes,
0: artistas, parte de un trío que se llama el trío
1: Martino,
0: y tenemos a Libardo. Libardo, buen día.
3: Buenos días, Jairito. Hola, qué bien. Rico escucharlos, qué honor poder compartir esa música tan bonita que ustedes programan día a día.
2: Toda
3: y hoy,
2: vida.
3: Por supuesto, con esa canción tan bonita del trío Martino, un homenaje lindísimo a ese departamento nariñense, Tumaco, a las playas de Tumaco. Como lo decía usted, poco visitamos nuestras tierras, así es que cordialmente invitados para que conozcan Nariño, Tumaco, Las Lajas.
2: Claro que sí.
3: Buenos días, Jairito.
2: Un abrazo grande para ti, Libardo. Soy
1: celosa.
2: Sabes cuánto te admiro, sabes cuánto te reconozco ese trabajo bellísimo que has hecho a lo largo de tantos años con esa esplendorosa música romántica que ilumina el corazón de tantos colombianos.
0: Libardo, ¿cuánto hace que está el trío Martino?
3: El trío Martino nace en 1961 en la ciudad de Pasto. Así es que ya son muchísimos, muchísimos años de compartir las letras hermosas para las serenatas, para todos los hogares. El trío Martino se ha convertido en el trío de los hogares del mundo.
0: Libardo, ¿usted qué voz hace en el trío?
3: La primera voz.
0: ¿Y podríamos tener algo de esta canción a capela?
2: Uy, qué fuerte. ¿A esta hora?
0: Me parece bien.
3: Pero por supuesto.
2: Me da susto.
3: Noche de Boca Grande, ¿verdad?
0: Listo, por favor.
1: O triunfamos. Libardito, ahorita pusimos triunfamos.
2: Ahora pusimos
0: a capela.
3: Olguita, buenos días. Con muchísimo cariño para usted, que es mujer.
2: Sí, qué lindo.
3: Para quien se ha dedicado a las canciones bonitas, que es para las mujeres.
1: Libardito.
3: Para usted, Olguita, y para todas las mujeres del mundo, para todas las que están conectadas en esta emisora, para Radio Santa Fe. La canción dice: une tu voz a mi voz para gritar que triunfamos. El mundo ya se cansó, aquí seguimos los dos sin renunciar ni ocultarnos, porque ocultar nuestro amor será tapar con un dedo la luz inmensa del sol, negar la gracia de Dios, mirar que lo blanco es negro.
2: ¡Uy, qué bien!

0: Oiga, qué maravilla. ¿Qué tal con el maestro a capela? Y aquí el disco que fue grabado. ¿En qué estudio, maestro?
1: ¿Esta canción de qué año es?
2: Eso se grabó en los estudios de Sonolux, más o menos en 1965.
1: Libardo,
0: ¿cuántos años tiene?
2: La grabación de esa canción tiene una historia muy bonita.
0: Cuéntela.
2: Dicen que faltaba una canción para completar el disco del Trío Martino.
1: Ajá.
2: Y dijeron, ¿qué grabamos? ¿Qué le metemos?
1: ¿Qué le metemos?
2: Y alguien dijo, pues...
1: Triunfamos.
2: ¿Por qué no graban Triunfamos? Y ellos dijeron, pero ¿cómo vamos a grabar Triunfamos si esa canción ya la grabaron los Panchos? ¡Qué pena con los Panchos!
1: Sí, claro.
2: Entonces los de Sonolux dijeron y se empeñaron, grabemos los Panchos, grabemos la canción aunque la hayan grabado los Panchos.
1: Sí.
2: Porque nos falta una y no tenemos tiempo para completar, y esa pues nos la sabemos.
3: Un relleno.
1: Claro, sí, claro. Era como un relleno.
2: ¿Sí? Y con un poco de temor la grabaron, y mire que esa fue el éxito rotundo del Trío Martino.
1: Y te quiero decir que justamente eso es lo más importante de esta versión. Porque ya la gente había escuchado la versión, pero la gente se enamoró fue de la versión del Trío Martino.
0: Total.
1: La gente se enamoró del trío. Ahora, la historia de la canción es muy bella, ¿no? Es una canción mexicana.
3: Linda.
1: Es una canción mexicana.
2: Sí.
1: Ahora, yo no sé si en algún momento de la vida, Libardo, has escuchado que esa canción se le escribe un papá a una hija. ¿O es una canción,
2: pues,
1: un homenaje
2: qué bueno
1: a una
2: saberlo,
1: hija?
2: Jairito, porque hay muchas cosas que me gustaría recopilar y saber cosas que tal vez no estoy enterado de la historia del Trío Martino, porque la historia del Trío Martino es muy grande y muy amplia.
1: Muy amplia.
2: Y esa que tú me comentas, Jairito, es una buena estrofa para escribirla en la historia que pienso recopilar del Trío Martino. Ah,
1: bueno, te vamos a acompañar, Libardo, para que cuentes con nosotros, cuentes con nuestros medios, cuenta con mi apoyo aquí en Radio Santa Fe y con mi apoyo en Tropicana para ese homenaje que le vamos a hacer al Trío Martino.
0: Libardo, ¿cuántos años tiene hoy en día?
2: Ok. Señor.
0: ¿Cuántos años tiene hoy en día?
1: Usted, mijo, ¿cuántos años tiene?
2: ¿La edad mía?
1: Sí, señor. Peladito.
2: Ah, sí, yo soy muchachito, tengo 58 años.
1: 58.
3: Muy
2: honrosamente
3: joven.
2: Cumplidos.
1: Sí, pero él hace
2: cantándole al mundo.
1: Él hace la primera voz ya del Trío Martino.
3: No,
0: pero yo no entiendo cómo si grabó en el 63.
1: Pues porque él hace la primera. Él llega a la segunda generación del Trío Martino.
0: Es la segunda generación.
2: Claro, yo soy de las siguientes generaciones del Trío Martino, porque recordemos que los fundadores, ellos ya fallecieron, uno por uno, se han ido dejando huella, dejando su historia, dejando su conocimiento, dejando su música, digamos, ¿no?
3: Pero Libardo, ¿cuántos años lleva
2: con
3: el trío?
2: Integrantes. Yo estoy con el Trío Martino desde 1992, que se me dio por venirme a Bogotá a conocer.
1: Libardo, ¿tú eres de Pasto?
3: Carajo.
2: De Pasto, Nariño, Colombia, América del Sur, hincha del Deportivo Pasto.
1: ¡Ah, qué bien, mijo! ¡Qué bien!
3: ¡Sabor!
0: Oiga, Libardo, una pregunta. ¿Contrataciones?
2: Señor. Todo,
0: ¿Cómo? Si yo quiero contratar al trío, ¿cómo hago?
3: Espere, yo apunto el número que no lo tengo.
1: Sí. A ver, Libardo, querido, porque...
2: Despacio,
1: Libardo, porque es que ustedes, los jóvenes, tienen un problema.
3: Hablan muy rápido.
1: ¡Hablan muy rápido, carajo!
2: Bueno, ya tienen que notar, es muy facilito.
1: Sí,
2: 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Ahí les contesto yo personalmente.
1: Qué bien,
2: y les hago reír un rato porque hay muchas historias divertidas y bonitas de Nariño.
0: Oiga, Libardo, déjenos con una canción a capela, la que usted quiera describir.
1: Venga, pero antes de que se
2: pues la que nos faltó hoy, Noches de Boca Grande.
1: Ah, bueno, pero déjeme antes de que cerremos una nota musical con usted, Libardo, hacer una acotación.
2: Perfecto, ahí,
1: hacer una acotación que es muy importante, y es que el formato de trío es un formato muy complejo, ¿no? Muy difícil. Tiene que uno tener muy buen oído, muy buena calidad musical.
3: Acople.
1: Tiene que tener muy buen acople. Ese formato, yo diría que se lo inventaron los Panchos y lo hicieron muy bien. Pero yo lo que quiero destacar es que estos tríos colombianos como el Trío Martino, lograron asimilar esa tesitura de los tríos y nos dieron de verdad música romántica para toda la vida. Eso es lo mejor de todo esto. Mire, yo tengo que decir lo siguiente, y Libardo se va a acordar, porque con este trío le hicimos un homenaje a una amiga que se nos estaba yendo, y ella estaba muy enfermita y estaba cumpliendo años, y ese día nos dimos la oportunidad de vida, Libardo, tú no lo sabes, ese día nos dimos la oportunidad de darle a ella la última serenata de su vida.
0: Qué maravilla.
1: ¿No? Melba se llamaba ella. Melba, se nos fue Melba, pero yo tengo que decir que ese día tuve el privilegio de tocar con el trío Martino en esa serenata para mi gran amiga Melba.
3: Libardo, Jairo, es amigo de Radio Santa Fe hace mucho
0: presente tiempo. Presente a Libardo. Es un, no, Libardo, preséntelo en la a capela.
1: Libardo,
3: la
1: querido,
3: tarima de los éxitos.
0: La tarima.
1: En la tarima de los éxitos de Radio Santa Fe.
3: Un abrazo,
1: Fe.
3: Libardito.
1: Lo mejor que nos puede pasar, Libardo, lo mejor que nos puede pasar es que cerremos esta nota con tu versión de ese hermoso, hermoso homenaje a las noches de Boca Grande.
2: Jairito y Olguita, a todos los compañeros, muchísimas, muchísimas gracias, pero déjenme decirle dos cositas muy corticas.
1: Dale, dale.
2: La primera, que sería genial volver a cantar con Jairito, porque con él nos hemos encontrado en algunas serenatas y canta muy bonito, canta muy lindo. Deberíamos hacernos una colaboración, Jairito, usted y el trío Martino. Mm. Y número dos, me gustaría por medio de ustedes invitarlos el próximo mes de julio, el 18 de julio, vamos a hacer un concierto de las canciones más bonitas del trío Martino aquí en la ciudad de Bogotá.
3: Vamos.
2: En un lugar por la avenida El Dorado, casi al frente de la Universidad Nacional, un lugar pequeñito pero bonito que se llama, bueno, se me fue el nombre, pero cordialmente invitados para esa fecha, para escuchar las canciones más lindas del trío Martino. Claro que sí. Así es que muchas gracias por permitirme hacer esta invitación.
1: Te vamos a acompañar.
3: Vamos a ir,
1: te vamos a acompañar, Libardo, y cuenta con este apoyo incondicional, te repito, de toda la gente que trabaja aquí, que te quiere, que te admira, que te aprecia y que valora inmensamente lo que han hecho ustedes por la música, por esa música romántica que inunda el corazón de tantos
3: colombianos.
1: Que
3: nos inspira, sí, señor.
0: A capela.
2: Ok, Jairito, Olguito, muchas gracias. El lugar donde vamos a hacer el concierto se llama Rec Play. Y Noches de Boca Grande dice así. Noches de Boca Grande, bajo la luna plateada, el mar bordando luceros en el filo de la playa, el mar

0: estas colombianas.
1: Muchísimas gracias, muchísimas gracias por permitirme estar aquí.
2: ¿Qué pasó aquí? Pasó.
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0: Ahí estaba el trío Los Panchos, Sin Un Amor. Faltan 20 minutos para las 9 de la mañana en Radio Santa Fe, 20 para las 9.
1: ¿Usted sabe la historia de Sandrita con los Panchos? De Sandrita. Está loco, doctor.
0: Sí.
1: ¿De Olguita con los Panchos?
0: No, me estaba contando Olguita que cuando ella trabajaba en La Cariñosa, ella trabajó en La Cariñosa como 20 años, cuando ella está en La Cariñosa, le llevaron de regalo el trío Los Panchos. Ella no podía creer que estuvieran en carne, ¿cómo se dice? En vivo, de carne y hueso. En vivo y en directo, en carne y hueso. El trío Los Panchos. Pero es que yo tengo que hacerles una confesión. Yo, cuando era muy pelado, tenía 16, 17 años, yo me ganaba la vida dando serenatas en mi pueblo.
1: ¿De verdad?
0: Sí, y me ganaba la vida.
1: Oiga, ¿cuándo trae la guitarra?
0: Un día estos traigo la guitarra para que jodamos y
2: me avisa.
0: Y, sí. ¿Por qué?
2: Que venga Germán.
0: ¡Ah! Pero, Olguita, uno de verdad, uno no puede negar que uno se enamoró escuchando a Los Panchos.
2: Sí, y todavía.
0: Y uno todavía. Una novia que yo tuve.
2: ¿Cuál? ¿La Ismenia?
0: No, Maximinia.
2: Ah,
0: Maximinia. Una vez me hizo llorar Maximinia.
2: Pero fue cuando le machucó el dedo.
0: No.
1: Remachucó.
0: Óyeme, Maxi, óyeme, esta historia es real. Maximinia tenía entre sus recuerdos un cassette que yo le mandé en el que yo le dedicaba canciones a Maximinia.
1: Claro, hace años, ese era un regalo.
2: Entonces,
1: para
2: nosotros. Regalo, y al lado le puse una credencial.
0: Sí,
1: total.
0: ¿Qué decía la credencial?
2: Maximinia, de aquí hasta siempre.
0: Exactamente.
2: Entonces, ella se lo devolvió.
0: Y entonces el cassette, ella tenía las canciones y grabadas, pero además tenía mis dedicatorias grabadas, porque yo le grababa
2: en la radio.
0: Sí, y ella tenía eso grabado. Yo le decía, óyeme, no puede ser, regálame ese cassette. Nunca me lo quiso regalar, nunca.
2: ¿Nunca lo dio?
0: Nunca me lo dio. Ella guardó.
1: Caleña,
0: sí. Ella guardó eso como un tesoro. Pero a mí lo que me duele es que ella, de verdad, Jorge, nunca me lo quiso dar. Nunca me lo quiso. El cassette.
1: De esta cata acá de la risa. Tengo a la doctora Sandra. La doctora Sandra. Jairo.
2: Yo no sé cuál es más corrompido, ¿verdad?
1: Sí, yo no sé.
2: Sí, Jorge o Jairo.
1: Sobre todo yo. Yo no sé. Usted anda, pero anda envenenado, Olguita. Yo no sé.
2: Pero es que con Jairo nadie puede ser serio en la vida. Pobre, pobre Lucía.
1: Jairo, salude por favor a la doctora Sandra
2: Lucía,
1: Reina.
2: Lucía es la esposa, ¿no?
1: Y usted quiere preguntar algo sobre cálculos en la vesícula, sí. Perdóneme.
0: Es que la doctora Sandra nos envió, el guión del tema de hoy, porque es un tema muy importante. Tú sabes que ella lleva más de 20 años, yo diría que casi 30 años, ella me corregirá, haciendo una cosa que en el diagnóstico, en la salud es vital, vital, vital. Eso es como cuando usted se para en una esquina y dice, necesito ir, voy para tal lado. Y siempre yo le digo a la gente, mire, si usted no sabe para dónde va, tenga la seguridad de que cualquier bus le sirve. Eso pasa con los diagnósticos, con las enfermedades. Uno tiene un dolor aquí, un dolor y dele con el dolor y dele con el dolor, pero uno no sabe por qué es el dolor. Entonces la gente, ¿qué hace? De una manera imprudente, yo no diría que de mala fe, pero sí de una manera imprudente, la gente comienza a tomar calmantes y calmantes y calmantes.
2: ¿Automedicarse?
0: Y automedicarse. No,
1: el calmante es lo peor que puede haber.
0: Y el calmante realmente lo que está haciendo es agravando el problema.
1: Claro.
0: Usted tiene que saber qué es lo que tiene antes de tomarse el calmante. Y el mejor método para definir qué es lo que uno tiene es justamente una ecografía de abdomen como las que hace la doctora Sandra, que está a esta hora con nosotros en Radio Santa Fe.
1: Doctora Sandrita, buen día.
3: Buen día, Jorge, Jairito, Olga.
2: Buenos
3: ¿Cómo
2: días.
3: Han estado? Me imagino que súper bien.
2: Felices.
3: Y lo que tú dices es cierto. Los calmantes o los analgésicos que la gente muchas veces toma, lo que hace es esconder los síntomas.
0: Sí, exactamente.
2: Enmascarar.
3: Y eso sí es grave.
0: Es gravísimo.
3: Uh-huh.
0: De acuerdo.
1: Doctora Sandra, piedras en la vesícula, ¿qué es eso? ¿Qué ocurre?
3: Bueno, hablemos de las piedras que son los mismos cálculos en vesícula.
0: Ajá.
3: Entonces, hay muchos síntomas que pueden presentar, mejor dicho, que al hacer la ecografía podemos llegar a pensar y diagnosticar que hay cálculos en la vesícula. Entonces muchas veces tenemos gases, malestar general en el estómago sobre todo, y hay dolor en la parte derecha y también se refleja en la parte posterior, o sea, como en la espalda. Uh-huh. Eso muchas veces hay que hacer una ecografía para descartar que hayan cálculos, y si los hay, pues evitar, digamos, que se vaya a una urgencia, porque la gente no le para a veces mucho cuidado a eso. Entonces, deja, no, ya me pasó, después vuelve otra vez, no, ya me pasó. Una ecografía a tiempo para mirar esa parte hace que evitemos salir a hacer una urgencia, una cirugía de urgencia.
1: Sí, además que usted pedir una ecografía en la EPS puede durar 3-4 meses y cuando llega ya está muy tarde, se complicó, se tapó, se explotó la vesícula de una pancreatitis y se murió. ¿Es verdad, doctora, o no?
3: Sí, señor. Y no solo eso, sino de aquí a que la EPS apruebe, si empieza, no, si usted tiene un malestar estomacal, tome esto. Entonces, se va dilatando. Entonces, es mejor prevenir. Sí, se hace una ecografía rápida, uh-huh, y con eso se diagnostica rápido.
1: Doctora, esa ecografía,
3: ojalá no exista nadie, que ningún paciente tuviera nada. Claro, sería genial.
1: Claro que sí. Pregunta, doctora, ¿aló? ¿Con esa ecografía puedo también ver la próstata?
3: Claro que sí. En la ecografía de abdomen total que nosotros realizamos, se ve perfectamente también la próstata.
0: Claro, si hay una inflamación sospechosa de la próstata, inmediatamente la ecografía la detecta.
3: Exacto, si hay una inflamación, inmediatamente la detecta. También, por ejemplo, uno de los primeros pasos sería hacer una ecografía, ¿sí? Ajá. De acuerdo a lo que se encuentra en la ecografía, que se diagnostique en la ecografía, ¿sí? Ya el médico tratante, que hay en plenitud, lo va a redireccionar. Hacer este tratamiento, usted necesita exámenes complementarios, que pueden ser exámenes de laboratorio, claro, o si ya asunto está un poquito más grave, pues ahí el médico lo va redireccionando, claro, al paciente cuando tenga el problema de próstata.
1: Doctora, síntomas de que necesito una ecografía porque tengo problemas de próstata, ¿cuáles son los síntomas?
3: Bueno, entonces hablemos. Dificultad para orinar es lo más común, uh-huh, o sea, que al hombre le cuesta como trabajo no evacuar totalmente, sino como chorros pequeños, uh-huh, sí, como a cada momento, como que no terminó de evacuar normalmente. Muchas veces también la presencia a veces de goteo, uh-huh, de la orina, sí, como goticas, uh-huh, eso sí es uno de los síntomas de
1: que necesita una ecografía para ver qué está pasando en la próstata.
0: Claro que sí.
3: Sí, señor. Con la ecografía nos ayuda bastante. Y como les comentaba desde un principio, la ecografía, y si sale algo, ya el médico tratante los va redireccionando para determinar qué otros estudios complementarios se necesitan.
1: Es que mire, Jairo, lo bueno que tiene plenitud. Usted va y se hace la ecografía de próstata, la ecografía abdominal.
0: Sí.
1: Y en ese mismo momento le dan el resultado. Imagínate que vi a alguien que fue y hizo una ecografía en una EPS y le dijeron, bueno, señor, venga acá y en 20 días le damos el resultado. Pero tiene que volver por el resultado. No, acá, sí, inmediatamente, usted va, le hacen la ecografía, que es indolora, ¿cierto, doctora?
0: He conocido casos, Jorge,
3: sí,
0: esto es increíble.
3: Es totalmente indolora.
0: He conocido casos de gente que pide una ecografía o le mandan una ecografía en la EPS y se la hacen a los 7 meses. No, pues hermano, entonces llega a los 7 meses, dice, no, yo ya me morí, ¿ya qué puedo hacer?
1: Llega, está adelantada la enfermedad.
0: Claro.
1: O ya no hay nada que hacer.
0: O ya no hay nada que hacer. Usted pide una cita hoy en plenitud, ¿y cuándo le pueden dar la cita, doctora? Para que por favor los oyentes vayan tomando nota de esta información.
3: El día de hoy, los que llamen el día hoy sábado, se les está agendando cita. Si hay disponibilidad, que ahorita no tengo la agenda en la mano, para el lunes o martes.
0: Ah, bueno,
3: fíjese. Y como dijiste tú, Jairito, sí, resultado inmediato.
2: O sea, podemos ir, Jairito.
0: Inmediato.
1: Venga, vamos, usted quiere ir, ¿cierto?
0: Oye, es que yo hace rato quiero ir primero a saludar a la doctora Sandra, que la conozco hace muchos años. Es la esposa de un gran amigo mío, ¿sí? Al doctor Abril, a quien yo le tenía un aprecio maravilloso, un hombre consagrado a curar a la gente. La obsesión de él era que la gente, sí, viviera bien. Esa era la obsesión de él. Pero además, porque es que, mire, es una compañía que no nació ayer. No, es que Plenitud no es que comenzó hace 15 días. No. 20, 30 años. ¿Cuánto llevamos con Plenitud, doctora?
3: 30 36, ah, para ser más exacto.
0: 36 años, ¿cómo le parece, Jorge? Oiga, 36 años.
1: Doctora, ¿una ecografía es muy costosa?
3: No, señor. Bueno, el valor de la ecografía actualmente es de 140,000.
1: 140,000
3: pesos. Pero para los oyentes de Santa Fe, siempre les tenemos la super promoción de 115,000 pesos.
1: 115,000.
3: La realiza un radiólogo, un especialista, ¿oye? Sí,
1: claro. Y creo que es 115,000 pesos radiólogo, que tiene la consulta con el radiólogo, pero inmediatamente también tiene el resultado. Si algo
3: resultara
1: mal, ahí mismo también hacen el antígeno.
3: Sí, señor. Aquí se realizan los exámenes complementarios que necesita el paciente, suponiendo que salga alguna patología o algún diagnóstico en la ecografía.
2: Lo que pasa es que, doctora, la gente a veces piensa que los exámenes son demasiado costosos. Un antígeno no vale mucho, ¿verdad?
3: No, señora. Un antígeno no. Pero obviamente hay más exámenes complementarios, ¿no? Digamos, generalmente el médico... depende de lo que encuentre, pues él decide qué cantidad de exámenes hay. ¿Sabes que se ha encontrado continuamente pacientes con problemas de próstata y tienen hipertensión?
2: Sí.
1: ¿Y ahí qué hay que hacer, doctora? Bueno, ya viene lo que es el tratante, el médico.
3: Exacto.
1: Que...
3: pero se ha diagnosticado últimamente mucho. No, mejor dicho, es algo como, digámoslo, que se ha encontrado que... el paciente que presenta problema de próstata generalmente tiene problema de hipertensión.
1: O sea, al mejorar
3: muchas
1: la
3: veces,
1: hipertensión...
3: muchas veces, como sabemos, es silencioso, ¿no? Sí, hay claro. Síntomas que son totalmente silenciosos.
1: Y al mejorar la hipertensión también mejoran la parte de la próstata, me imagino.
3: Podría decirse que sí, Jorgito.
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1: 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Doctora Sandrita, una cosa para rematar. La ecografía, la que tiene que ver con el cuello.
2: De la tiroides.
1: De la tiroides.
3: A la de tiroides.
1: Es que
3: tiroides y cuello, claro que sí.
1: El cáncer
3: Para los oyentes la vamos a dejar... esta vez por el mismo valor, por 115,000 pesos.
1: 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Quiere, usted tiene problemas, por ejemplo, que cambió de voz, que la voz se le engrosó, algo está pasando en su tiroides.
3: Sí, resequedad en la piel, la caída del cabello, cambio en el temperamento, o hay personas que se les aumentan de peso o bajan de peso. Hay varios síntomas. Okay. Muchas veces hay pacientes que presentan como si tuvieran que algo cardíaco, o sea, se aumenta como si fuera una arritmia, eso también hay problemas de tiroides.
1: Ahí está pasando alguna tiroides que puede ser para hombre o puede ser para mujer.
3: Para ambos, sí, señor. Listo. Y si hay alguna genética, que el papá, la mamá, el tío, lo más probable es que tenga algún problema de tiroides.
1: 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Doctor, una pregunta. Jairo y Olguita me dicen que si pueden ir la próxima semana.
2: Diga, doctora, sí, pero que traigan
3: claro
2: plata.
3: Claro que sí.
1: Claro que sí.
3: ¿A qué? No, tampoco.
1: ¿Desde qué horas están atendiendo, doctora?
3: Desde las 7 de la mañana hay ecografías hasta las 9 porque toca ir con una preparación y es en ayunas. Entonces, pues,
2: y tomando harta agua.
0: Y tomando harta agua.
3: Y sí. Tomando bastante.
1: Pero la agüita se la dan allá.
2: No, hay que esperar.
3: No, tiene que ir tomando agua desde la casita hasta el centro médico.
0: Doctora, si yo vivo en el Restrepo y me voy en Transmilenio, ¿en qué estación me bajo?
3: En la 127, en la estación de la 127.
0: Ah, en la estación
3: con autopista norte.
0: No, yo voy en Transmilenio. Cuando yo tengo tiempo, digamos, hay espacio, yo me voy en carro, me voy en taxi. Pero si yo tengo afán, me voy en Transmilenio.
1: Es verdad.
0: Yo me voy en Transmilenio porque llego mucho más rápido.
1: Pida su cita.
3: En cualquier parte rinde aquí más en Transmilenio.
1: Estoy de acuerdo.
0: Claro, totalmente de acuerdo, doctora.
1: 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Doctora Sandra, buen día y muchas gracias.
3: Igualmente para todos.
0: Un
3: buen
0: abrazo,
3: día.
0: Doctora, gracias.
2: Hasta luego, doctora. Feliz
3: gracias,
2: día.
3: Igual.
2: Espéreme que se los voy a devolver. Aquí está. Ya.
0: No.
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0: quiero decir, Olguita, algo que seguramente usted no sabe. ¿Usted sabe que esto es un valsecito peruano?
1: Sí.
0: Este valsecito es peruano. Esta versión es del trío, dices tú, del trío Los Tres Reyes, ¿no?
2: Los Tres Reyes.
0: Es que originalmente, y esta es una historia que seguramente los jóvenes no conocen, estoy hablando de jóvenes, pues como Jorgito de la Prada, que tú sabes que es un muchachón.
1: Polluelo.
0: Es un polluelo.
2: Frente a par veteranos, sí, creo ya. Ay. Ambos con la misma tendencia.
1: No.
2: Ambos. No. Ambos juntos los dos.
1: Somos diferentes.
2: No sé quién es más morboso.
1: No,
0: no,
1: no,
0: no, Jorgita. Ay, de ninguna manera. Es que,
2: ay, lo dije.
1: No. Lo que pasa es que eso se llama andando con la miel, a uno algo se le pega.
0: Óyeme, pero tú sabes que
1: qué horror,
0: cuando
1: ¿cómo nos vende?
0: Lo más exitoso que ha habido en la historia de la música romántica ha sido el trío Los Panchos.
1: Sí.
0: Pero como suele ocurrir con estas cosas, entran los temas de la plata a jugar en la partida. Y entonces comenzaron a tener rivalidades. Hernando Avilés, que era el cantante original del trío Los Panchos, Hernando Avilés, sí, con Chucho Navarro y el Güero Gil. El Güero Gil era el del requinto. El Güero Gil era un músico genial. Él fue el que se inventó el requinto, Orguita.
1: Sí.
0: Que es una guitarra que está 5 trastes arriba. Es decir, es una guitarra donde tú arrancas prácticamente en el la, no en el mi, como uno arranca siempre en la guitarra. Y entonces ese requinto era magistral. Ese requinto era potente con el Güero Gil. Pero resulta que estos señores entran en conflicto, Hernando Avilés, el Güero Gil y Chucho Navarro entran en conflicto, y entonces Hernando Avilés, que era la primera voz, se abre el trío Los Panchos y monta un trío que se llama el trío Los Tres Reyes.
1: Bien.
0: Los Tres Reyes. Y se asocia con dos hermanos gemelos. Los hermanos Puente.
2: ¿Y a qué llegado dos hermanos gemelos?
0: Dos hermanos gemelos. Bueno, sí. Dos hermanos gemelos. Dos gemelos.
2: Con dos gemelos. Con dos gemelos. ¿Qué gemelos son dos?
0: Y entonces estos tres, montan el trío Los Tres Reyes y hacen esa hermosa versión de ese valsecito peruano. Pero yo te quiero hacer una confesión. La mejor versión que yo conozco de ese vals es una versión que tú has oído alguna vez en tu vida. ¿Te la puedo poner?
1: Sí.
2: Póngala.
0: Bueno, escuchemos.
1: Venga, una curiosidad. ¿Él arrancaba en la?
0: ¿Quién?
1: ¿El que usted dijo?
0: Sí.
1: ¿Y usted cuál arranca?
0: Yo arranco siempre en sí.
1: ¿Usted no arranca en mí?
0: No.

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2: Son las 9:32 a.m. Boletín informativo a través de Radio Santa Fe, 1070 AM. Petro le exige a Trump información sobre Beto Coral. Mucha atención, desde el martes 16 de junio, el activista colombiano Beto Coral se encuentra detenido en Estados Unidos tras un operativo del Servicio de Inmigración y Control de Aduanas de Estados Unidos, por sus siglas en inglés. Bueno, tras estos 5 días de detención, la familia denuncia que se desconoce el paradero de Beto. Por parte del gobierno, la Cancillería denunció que esta actuación debería ser considerada como una persecución política, por lo que ofreció traerlo de vuelta al país o interceder por él ante la justicia estadounidense. 9:33 a.m. Carlos Martínez, esta semana la fiscal delegada ante la Corte Suprema de Justicia anunció que abrió investigación contra el expresidente Álvaro Uribe Vélez por su presunta responsabilidad en la conformación y acción de grupos paramilitares.
3: Y atención, porque el expresidente Álvaro Uribe Vélez informó que fue llamado a indagatoria por parte de la Fiscalía en el marco de las investigaciones relacionadas con las masacres de El Aro, La Granja, la muerte del defensor de derechos humanos Jesús María Valle y el caso de la hacienda Guacharacas. La información se dio a conocer a través de la cuenta oficial de X del mismo exmandatario, en la que señaló que la notificación fue recibida por sus abogados. El mandatario dijo, abro comillas, de mis abogados, Fiscalía Tercera nos acaba de notificar hace un rato que lo llama a indagatoria por el tema del Aro, La Granja, José María Valle y Guacharacas, cierro comillas, escribió el ex jefe de Estado. Y es que tras la decisión, el exmandatario aseguró que está dispuesto a comparecer ante las autoridades dentro de los procesos por los que fue convocado. Abro comillas, a enfrentar este suplicio a pocas horas de elecciones, cierro comillas, manifestó en otro mensaje publicado en la misma red social. Posteriormente, el jefe del Centro Democrático cuestionó el procedimiento adoptado por la Fiscalía y afirmó que la funcionaria encargada del caso no ha escuchado su versión. Abro comillas, indicó el expresidente Uribe. La señora fiscal, ex integrante de la JEP, donde ha

0: En el mismo municipio, este hecho también fue atribuido a las mismas autodefensas y dejó 5 víctimas fatales. La convocatoria indagatoria se conoce en medio del ambiente político previo a la segunda vuelta electoral. 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
3: Abre tus ojos, mi querida Olga. Abre tus ojos, mi querido Jorge. Jorgito de la Prada, que es nuestro director comercial. Y siempre Jorge me dice, yo me aprendí el teléfono del doctor Laverde porque es un teléfono muy fácil.
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3: 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No olviden ustedes que la cita la pueden pedir ya. En este momento pueden pedir la cita. Y le dan la cita para la próxima semana. Eso no es como en la EPS, que allá le demora la cita. ¿Cuánto dura una cita con un especialista en la EPS fácilmente, Olga?
5: ¿6 meses?
4: No puede ser.
5: Sí. Y a veces. Y cuando llega el tiempo le dicen, lo que pasa es que el médico salió de vacaciones, tenemos que posponer.
3: Dios santo, imagínate tú.
4: A mí me parece terrible las de cardiología.
3: Sí, no.
4: Uno viene enfermo el corazón y le dicen, no, para 3 meses, 4 meses.
5: ¿Y qué me dice donde los... de los huesitos, que me fue la palabra.
3: ¿El reumatólogo?
5: Bueno, ¿no? El reumatólogo y
4: el ortopedista.
3: El ortopedista. Uy, Dios santo.
4: No, todo es demorado.
3: No, y usted...
4: Pero que decíamos,
3: pero
4: una ecografía. Sí. 4 meses para una ecografía, 5 meses.
3: Mire, y usted llama a la EPS y le dice, mire, necesito una cita con el oftalmólogo. Un momentico. Sí, tenemos una cita.
5: No, ya se cerró. Sí. Tiene que volver a llamar el otro mes.
3: Sí, exactamente. Ya se cerró. Y entonces usted logró que le hicieran, lo atendieran. ¿Para cuándo? Para el mes de febrero. ¿Cuándo? ¿Febrero? ¿De qué? Sí, ¿de qué? ¿Del año entrante? Sí, para febrero del año entrante.
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3: Donde quedan los estudios de Caracol, donde quedan los estudios de Radio Santa Fe, donde quedan los estudios de Tropicana. Es muy fácil.
4: Vamos con una canción, ¿cierto?
3: Aquí nada más. 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
4: 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Venga, Jairo, le pregunté a Olguita, tengo un amigo que se va a casar y me dijo, le tengo la canción para él.
3: Ah,
4: Omar,
3: sí.
4: Jara, esa con todo cariño para usted.
5: Pero espere, cerramos con Abre tus, sí, ojos.
4: Ay, y abre tus ojos.
5: Y viene la canción para señor,
4: Omar Jara.
3: Pero no me la vayan a mochilar.
4: Gran amigo mío.
3: Olguita, no me la vayan a mochilar.
4: ¿Qué?
3: La canción.
5: Se puede.
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2: Yo le canto esta canción cada vez que puedo a mi mujer.
3: Eso está bien.
2: ¿Sabes por qué? Porque eso que dice la canción es muy cierto.
3: ¿Qué?
2: Cuando los hijos. No, Olguita, cuando los hijos se van, cuando los hijos se van, muchas veces sin decir adiós, ¿qué es lo que uno tiene a su lado? Su compañera.
3: Sí.
2: Su compañera de vida.
3: Sí.
2: Su compañera, la que está en las buenas, la que está en las malas. A veces uno pelea con ella y se emberraca y uno tiene rabietas y uno a veces tiene esas tensiones que son naturales de las parejas. Eso es normal.
3: Y esta canción que la escogió Olguita es para un amigo mío que se casa.
2: ¿Quién?
3: Omar Jara.
2: Ah, qué maravilla.
3: Omar Jara se casa en el mes de agosto.
4: Sí. Ay, y tiene estar enamorado es...
3: Sí. ¿Verdad? Y tiene una muy buena pareja, Angeliquita, de verdad. Bien. Van a ser un hogar muy bonito.
2: Qué bien, qué bien.
3: Mirábamos de los contrastes que tú me decías, y es ella una persona más joven que él, pero es un contraste muy bonito.
4: Hoy en día es también usual encontrar mujeres más.
3: ¿Tú cuánto le llevas a tu señora hoy en día, tu señora?
2: Yo salgo con una jovencita de 50 años.
3: ¿Ya 20 años?
2: Sí, una peladita.
3: ¿Y tu pareja?
4: No,
3: ¿o
4: no.
3: Lo que estás pensando? ¿Cuánto no. se llevan? Ay, bueno, está bien.
4: Cuando lo encuentre no repararé eso.
2: Sí, pero tú saldrías con un veterano como Jairo Bulgarín.
3: O un niño.
2: De 75 años.
4: No le pongo problema porque niño.
3: No, pues niño no, estoy hablando frente a un pelado de 25 años, 30 años.
4: Pero es que 25
2: es que
4: y 30
2: hay que ser joven. Hay que ser muy honesto, los parámetros de la edad han cambiado muchísimo.
4: Sí.
2: Hace 30 años, digamos, cuando tú tenías 50 o 60 años, tú te sentías viejo.
3: Sí, un veterano.
2: Yo veo hoy esta gente.
4: Y uno
2: gente,
4: veía a alguien de 50 como viejo.
2: Sí. No, mira, hoy en día uno ve gente de 70, 75 años, pero con qué vitalidad. El compositor de este tema, que es el maestro Héctor Ochoa, tiene 91 años.
4: Imagínese.
2: 91 años y todavía sigue dando lora con la música. Es decir, uno realmente tiene que mirar. Yo admiro, por ejemplo, a gente, a ver, de 90, 91 años, le voy a mencionar un caso. Hay un médico que se inventó el famoso, no es un médico, es un ingeniero, perdón, que se inventó el famoso marcapasos.
4: Sí.
2: Mire, ese señor todavía va a la clínica Chayo y cuando pasa el doctor...
3: ¿Jorge Reynolds?
2: Cuando pasa el doctor Jorge Reynolds, los médicos se paran. Doctor, maestro, claro. No sé qué. Con una
4: eminencia,
2: admiración.
4: Claro.
2: Eminencia. Porque es que el marcapasos primero era como una batería que uno andaba con la que uno andaba
4: al lado,
2: ¿sí? Hoy el marcapasos que él se inventó es una medio granito de arroz. Y con ese medio granito de arroz,
4: vive.
2: El doctor ha salvado miles y miles de vidas.
3: Claro, pues, creo.
2: ¿Cómo no sentir una admiración por un tipo que hoy tiene 90 y pico de años, sí, pero que todavía sigue produciendo? Y uno habla con él y él todavía dice, no, es que estoy pensando en la posibilidad de que tengamos no sé qué.
3: La nanotecnología.
2: Y él todavía sigue pensando.
4: ¿Él tendrá marcapasos?
2: Yo no sé si tendrá marcapasos, pero se lo inventó y le ha salvado la vida a mucha gente.
3: Olguita, Jairo, mire, le recuerdo usted, por ejemplo, a Arthur Rubinstein.
2: Arthur Rubinstein.
3: Tal vez uno de los mejores pianistas del mundo polaco. Uh-huh. Hombre, a los 90 años, dado los mejores conciertos de piano.
2: Ah, bueno.
3: Entonces, la edad no es sinónimo para...
4: Es un número.
3: Es un número.
2: Es una referencia, sí.
4: Sí.
3: Y usted depende si quiere ser viejo o joven.
4: Claro,
3: si como quiere pensar
4: se viste,
3: como viejo,
4: como camina,
3: pensar.
4: Como actúa, como piensa, como todo.
3: Mire, hablando de jóvenes y jóvenes echados para adelante y berracos que yo
4: creo.
3: Ah,
4: ya sé de quién va a hablar.
3: Aquí le tengo a Sebastián Jiménez.
2: Ah, sí, Sebastián.
3: ¿Sabes que Sebastián tremendo. Jiménez se ha recorrido medio mundo para traer productos a Colombia?
2: Sí, hombre, para que la gente viva bien, para que la gente se la goce, para que la gente disfrute. 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
3: 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Sebas, oiga, muchas gracias por todo. ¿Y mañana qué? ¿Juicioso?
5: Mañana, ustedes han escuchado un TikTok que dice, ¿cómo es que dice? Habrán señales por quién votaré. Mañana todos a votar. Vamos a apoyar la democracia.
3: Eso es verdad. Estoy totalmente de acuerdo. Jairo dice que mañana nos pongamos, ¿qué, Jairo?
2: Mañana vamos a ponernos la camiseta por Colombia, porque es que la gente siempre se pone la camiseta por la Selección Colombia. Mañana es el día de ponerse la camiseta por Colombia. Así que a las 8 de la mañana a votar todos. A votar todos y a, por supuesto, a darle una... Yo puedo decir, a darle un abrazo a este país para que salgamos adelante. A votar todos mañana por Colombia.
3: Sebastián, muchas gracias, buen día.
5: Así es. Y antes de que terminemos, la última cosita, con el código o con el certificado de votación, el lunes tendremos un 5% adicional para apoyar a nuestro país. Bueno.
3: Eso está bien.
5: Ahí los dejo.
3: Ese Excelente. Es el apoyo a la democracia. Sebas, muchas gracias, buen día.
4: Hablen ahí un momentico.
2: Muy bien. Bueno. Estamos ya cerrando, mi querido Jorge, y por supuesto vamos a invitar, hay algo que yo tengo que decirles a los oyentes que me parece importante, Jorge, y es que no se llenen la cabeza de mitos, que no sé qué, que el esfero, que yo tengo que llevar el esfero, si no, no puedo votar porque el esfero, mire, eso es todo, eso son cuentos y son, lo que diría mi abuela, son consejas, ¿no? Son consejas de vieja. No, realmente no hay nada cierto con ese cuento del bolígrafo. Usted simplemente llega a su puesto de votación. Eso sí, salga a votar temprano, porque por la tarde va a llover. Por la tarde va a llover. Entonces, es mucho más fácil votar con buen clima que con mucha lluvia, con mucha inclemencia.
3: Y creo que algo que dice usted, salga a votar. ¿Sí? Mire, a veces somos más los que no votan que los que realmente votan, Jairo.
2: Va a haber mucha gente votando. Yo tengo el pálpito de que va a haber mucha gente votando, la gente va a salir, la gente está decidida a que este país supere las dificultades y la única manera de uno poder exigir hacia el futuro es votando. Así que la invitación es a votar por la democracia, a votar por Colombia, a votar por la libertad. Eso es lo que tiene que, sobre todo, pensar la gente que a esta hora nos está escuchando a través de Radio Santa Fe.
3: Oiga, tengo al doctor Orduz.
2: Sí, señor.
3: La semana pasada hablamos sobre quiénes están obligados hacer facturación electrónica.
2: Facturación electrónica, sí.
3: Doctor Orduz, buen día.
0: Buenos días, ¿cómo se encuentran?
3: Doctor Orduz, yo tengo un negocio donde vendo empanadas, arepas, gaseosita, tintico. ¿Estoy obligado a hacer facturación electrónica?
0: No, no está obligado a hacer facturación electrónica. La obligación de facturar electrónicamente hace a partir de cuando la persona se vuelve responsable del impuesto a las ventas.
2: Ah, sí, señor.
3: Pero ¿y cómo es eso? O sea, ¿es que tengo que vender más o qué?
0: No entonces, entiendo. Sí, cuando la persona tenga unos ingresos de su actividad comercial, digamos, de un establecimiento que es un poquito informal, pues tiene que tener unos ingresos brutos de 3.500 UETs en el año. Para que estos ingresos, estamos hablando de algo superior a 183.309.000 pesos.
2: Ah, ya. Pero si una persona tiene...
3: Tres milloncitos al mes, no estoy obligado a hacer factura electrónica.
2: No. Sí. No,
0: no, no, señor. No. Y para el caso de este establecimiento de negocios, manejan el impuesto al consumo.
2: Ah,
0: no
2: sí,
0: IVA,
2: señor.
0: Sino impuesto al consumo.
2: Impuesto al consumo. Que
0: porque son alimentos.
2: Entiendo que es del 8%, sí. Doctor Orduz. ¿El impuesto al consumo?
0: Sí, hay del 8%. Del 8%,
2: del 8%, sí.
3: Es que hay una cantidad de gente que vende buñuelos y todo. ¿Cómo cobramos ese 8%? Doctor Orduz, teléfono para ubicarlo y de hoy a noche le llamamos para otra preguntita.
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2: Muy bien, perfecto, mi doctor.
3: Doctor Ordus, muchas gracias.
2: Doctor Ordus, como siempre, muy reconocido con usted, ¿oyó?
0: Muchas gracias. Un abrazo. Ustedes, muy amables.
2: Gracias.
0: Buen día. Gracias.
2: Colombia, Colombia, hoy y siempre, Colombia primero en mi corazón. Mañana, póngase la camiseta y salga a votar por Colombia, porque mañana vamos a salvar la democracia colombiana.

0: Esta es la hora exacta en Radio Santa Fe. Son las 8 de la mañana y 59 minutos.
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9: A través de Radio Santa Fe 1070 AM, servicios sociales y clasificados, atención. Se vende casa de 10 por 15. Está ubicada en el barrio San Francisco, sur de Bogotá, Ciudad Bolívar. Llamen al 314-484-6809. 314-484-6809. Atención, que se vende un lote. Es un lote de 11.000 metros cuadrados en Vergara, Cundinamarca. Pueden llamar al 312-384-0905. 312-384-0905.
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0: Son las 10 de la mañana, 11 minutos, 10, 11. Saludo cordial, feliz mañana, amigas y amigos oyentes. Fuerte abrazo. Gracias por estar ahí, siempre con nosotros. Gracias porque siempre despiertan y sintonizan esta emisora que tiene 88 años de vida, de historia. Gracias porque lo último que hacen antes de ir a la camita a dormir es apagar su radio para el nuevo día, el siguiente día, volver a escucharnos y a sintonizarnos. 10, 11 minutos. En la dirección general está Vicente Moros, la programación. Oyentes que disfrutan de esta programación a través de Radio Santa Fe 1070 AM. Mi nombre es Olga Lucía Hurtado Patiño y, por supuesto, debemos siempre iniciar dándole gracias a Dios, dándole gracias al Creador, dándole gracias a nuestro Padre Celestial que todo lo puede. Es perfecto, nunca se equivoca, siempre, siempre las cosas pasan por algo. No solamente es preguntarnos el por qué, sino para qué. Es justo reconocer siempre la bendición de Dios en cada momento, al despertar, al acostarnos, en cada momento de nuestra vida, es ponerlo a Él siempre en el primer lugar. Si tenemos a Dios en el primer lugar, todo, absolutamente todo, puede darse y llevarse a cabo. Cuando nos olvidamos de Él, cuando lo dejamos, cuando lo abandonamos y solamente lo buscamos para arrodillarnos y pedir cuando necesitamos, he ahí lo triste. Pero podemos estar con Él cuando estemos tristes, cuando estemos alegres, cuando triunfemos, cuando seguramente fracasemos. Siempre Dios en cada momento, en cada segundo de nuestras vidas. Y algo poderoso, poderosísimo, la oración que Él nos regaló y que a veces la gente dice, venga, ¿y qué hago? ¿Cómo se reza? ¿Cómo? No, mire, la oración más poderosa que Él nos entregó, que es el Padre Nuestro, cada que esté triste, cada que se sienta frustrado, cada que sienta que la vida no tiene sentido, cada que sienta que usted es poco, cada que sienta ese abandono o esa tristeza, o se sienta desolado, o se sienta preocupado o estresado o deprimido, siempre, siempre haga la oración que Dios nos enseñó. Siempre. Si la va a hacer 20 veces al día, maravilloso. Si 20 veces es necesario que usted haga esta oración, se encomiende a Dios, porque en la oración le pedimos a Dios que haga su voluntad en la tierra como en el cielo. Así que, pues bueno, los voy a invitar que me acompañen en este horario. Soy Olga Lucía Hurtado Patiño. Vamos a estar desde las 10 hasta las 12 del mediodía. Pero ahorita, pues, quiero mostrarles, hacerles este especial de esta música maravillosa. Y hablando de Dios, pues hay un regalo de Dios. Pilas, empiecen a dejar sus mensajes, empiecen a llamar, porque tengo CDs de los Tigres del Norte, mire, CDs de Alejandro Fernández, tengo gorras, tengo camisetas, mejor dicho, mire, acá tengo CDs para dar y convidar, así que son ustedes los que se los pueden ganar a través del 601-348-7630. 601-348-7630. 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Vamos a entregar CDs de los Tigres, CDs de Alejandro Fernández, camisetas de los Tigres, gorras, cachuchas de los Tigres. Y pues bueno, vamos a recordar esta buena música. Y hablando de Dios, amigas y amigos oyentes, pues nos encomendamos, por supuesto, a Dios Todopoderoso. Y escuchamos una canción que es absolutamente bonita, con un mensaje bien bonito. Y la hace Julión Álvarez. Pero bueno, antes de eso, bueno, escuchemos la canción de Julión Álvarez y ya vengo a hablarles quién es él.
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0: Qué linda canción. Debo confesar que la había escuchado así de forma ligera, de paso, pero ponerle cuidado a la letra es lindísima. Me parece muy bonita la letra. Y sí, total, ojalá uno llegue a la vida de las personas justo a causar todo eso que seguramente está dormido o despertar todo tipo de emociones. ¿Quién es Julión Álvarez? Pues quiero comentarles primero que en Colombia el regional mexicano pues ha encontrado un espacio inesperado, pero muy poderoso dentro de los charts de Spotify, llegando hoy a ser un género muy escuchado en los playlists cotidianos de los jóvenes, de los adultos colombianos. Canciones como Mi Último Deseo, que es la de Los Recoditos, que ahorita lo vamos a escuchar, pues ha logrado conectar con quienes buscan letras intensas y melodías que transmiten emociones profundas, convirtiéndose en la compañía ideal para los momentos de nostalgia y de celebración. El fenómeno no se define ahí. Si te pudiera mentir, es una canción absolutamente bonita. La hace Calibre 50, los éxitos de Julión Álvarez, como Regalo de Dios. Y lo tienes todo también escalando posiciones en los rankings, mostrando que el regional mexicano no solo cruza fronteras, sino que también se adapta a la sensibilidad musical de los colombianos. Es música que se canta con el corazón y que al sonar en las listas más escuchadas, en las diferentes emisoras, en los diferentes medios de comunicación, pues confirma que la fuerza del género está ahí, en su autenticidad. Al final, lo que une a los oyentes, lo que une al mundo es la capacidad de las canciones, estas canciones que cuentan historias y que se sienten cercanas sin importar dónde estés. Pues bueno, quiero contarles quién es Julión Álvarez. Julión Álvarez y su banda, su grupo norteño. Julión Álvarez es una banda de música regional mexicana, originaria del estado de Sinaloa, vinculada al sello subsidiario Universal Latino, Machete Music. Alcanzó éxito comercial con su álbum debut Larga Duración en ese sello Corazón Mágico en el año 2007. El álbum incluye el éxito regional mexicano Las Mulas de Moreno. A raíz de ese éxito, pues se lanzaron dos álbumes más en vivo desde Mazatlán. A Mover el Culito en el año 2008, que fue publicado por Machete Music, mientras que Cumbia del Río en el año 2008, un álbum muy peculiar, compuesto por grabaciones en vivo, más de tres versiones de la canción que da título y fue publicado por Disa. Pues bueno, él es Julión Álvarez, lindísima esta canción, la pueden dedicar, es hermosa, regalo de Dios. Y si Dios nos da un regalo, es para cuidarlo, para mantenerlo muy cerquita de nosotros. Tenemos oyentes en la línea, oyentes felices, oyentes positivos, oyentes propositivos y proactivos, oyentes de Radio Santa Fe. Feliz mañana, ¿quién habla?
1: Olguita, buenos días, habla Aurora Rojas.
0: Aurorita, la alegre y feliz Aurora, ¿cómo le ha ido, hermosa? ¿Qué cuenta?
1: Bien, sí,
0: Me
1: señora.
0: alegra, Aurorita,
1: Escuchando
0: escucharlas.
1: desde esta mañana los boleros de los Panchos. Ay,
0: Ay,
1: no,
0: qué
1: para mí esa
0: lindo.
1: música es lo mejor que
0: Lindísima.
1: me puede pasar. Yo lo adoro los Panchos.
0: Todos queremos a los Panchos, queremos a esos tríos que...
1: Pero los originales, ¿no? Chucho Navarro.
0: Sí, señor, los Panchos. No hay otros. Los originales son los Panchos, amor. Los otros tienen otros nombres, pero los Panchos como tal...
1: No, pero sí hubo después otra versión de los Panchos, pero ya no los originales.
0: No, pues
1: Entonces
0: es
1: yo
0: que...
1: adoro los originales.
0: Pero ellos tienen
1: Chucho
0: que...
1: Navarro y Gil.
0: Amor, ellos fallecen y dejan otro legado.
1: Sí, ya
0: ¿Vale?
1: el legado, pero bueno.
0: Listo.
1: Ay.
0: Aurorita, Dios me la bendiga.
1: Bueno, su merced, entonces que yo le iba a decir algo, se me olvidó.
0: ¿Qué sería? Bueno, cuando se
1: Ay, no
0: acuerde
1: me
0: me llama.
1: acuerdo. Bueno, Olguita, entonces.
0: Chao, Aurorita, Dios me la bendiga. 10:22 minutos. ¿Qué dicen por acá? Buenos días.
2: Muy buenos días, Radio Santa Fe. Señores de Radio Santa Fe, para pedir el favor, si me pueden enviar por este medio del número celular de la doctora de la caja de dientes de odontología, que hace un ratico dieron el número, pero no lo pude anotar. Sí, por favor. Gracias, mi amable. Mi gente, buenos días. Buenos.
0: Ya se la envío con todo gusto. Por acá dice, buenos días profesionales, bendiciones, también bendiciones para ustedes. Gracias por estar ahí en sintonía de Radio Santa Fe, mandan stickers, buenos días. Dice, por favor, colabórenme. Ah, bueno, no, están vendiendo rifas por acá, digamos que no es como tan conveniente hacer eso a través de la radio. 10 de la mañana, 23 minutos, muchas canciones hoy para compartir con ustedes. Entre ellas, el beneficio de la duda. Oye, qué buena canción, me encanta. Son las 10 de la mañana, 23 minutos. Y cuando hablamos del beneficio de la duda, pues tenemos que hablar de... ¿de qué? De El Grupo Firme con Edwin Cass. Escuchamos esta canción lindísima, nos gusta, la cantamos y seguramente muchos de ustedes ya la han dedicado. 10:23 minutos. Recuerden que pueden dejar su mensaje diciendo: yo soy oyente de Radio Santa Fe, quiero el CD de Los Tigres del Norte. Yo soy oyente de Radio Santa Fe, quiero el CD de Alejandro Fernández o las gorras de Los Tigres o las camisetas de Los Tigres del Norte. 10:24 minutos. Edwin Cass con Grupo Firme, El Beneficio de la Duda en Radio Santa Fe.
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0: Aplausos para el grupo Firme, aplausos para Edwin Cass, aplausos para Jairo Corrales. Les cuento que esta agrupación Firme es una de las agrupaciones de música regional mexicana más exitosas a nivel mundial. Fundada en Tijuana, en Baja California, ya hace ratico, en el año 2014, la fundó Edwin Cass, la fundó Jairo Corrales. La banda pasó de tocar en las calles a romper récords de asistencia masiva, marcando un antes y un después en este género. Maravilloso, han estado aquí en Colombia, dicen los muchachos, la rompieron. Muy buenas letras, la agrupación espectacular, así que aplausos para la agrupación Firme y para estos dos que formaron esta agrupación, como es Edwin Cass y es Jairo Corrales. Tengo ya tres ganadores de camiseta con gorra de los Tigres del Norte. Mire, está Reinaldo Jiménez desde Voz a la Estación. Olguita, los escucho siempre, soy amante de la música norteña, escucho Radio Santa Fe. Está Imelda López, está desde La Perseverancia. Olguita, me encantaría tener una camiseta. Ya la tiene Imelda, para usted la camiseta, con la gorra, la cachucha de los Tigres del Norte y Francisco Londoño, aquí cerquita, bueno, no tan cerquita, al norte de la capital colombiana, desde Pasadena. Francisco Londoño, pues también se lleva, él dijo, camiseta no, pero quiere gorra y CD, con todo gusto, gorra y CD de los Tigres del Norte. Así que sigan en sintonía de Radio Santa Fe 1070 AM, sigan escuchando la buena música, especialmente esta música regional mexicana que está espectacular. Hacemos una pequeña pausa, boletín de noticias, ya vuelvo.
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1: Son las 10 de la mañana, 30 minutos, boletín informativo a través de Radio Santa Fe, 1070 AM. El general José Luis Esparza solicitó su retiro del ejército tras ser reintegrado en el año 2025. Caracol Radio conoció que el brigadier José Luis Esparza Guerrero, quien estaba a cargo de la inteligencia y contrainteligencia del Ejército Nacional, solicitó su retiro por voluntad propia de la institución. Esparza Guerrero había sido reintegrado al ejército luego de que en el mes de marzo de 2025 la justicia fallara a su favor tras la decisión que ordenó su salida cuando estaba a pocas semanas de culminar el curso de general. Pues tras ese fallo, el oficial fue restituido, continuó su carrera militar y posteriormente ascendió al grado de brigadier general. El general Esparza Guerrero es recordado por haber hecho parte de la Operación Jaque, una de las operaciones militares más importantes contra las FARC, y también por haber sido fórmula vicepresidencial de Ingrid Betancourt. El brigadier general José Luis Esparza Guerrero fue reintegrado al Ejército Nacional tras una decisión judicial y posteriormente ascendió al grado de brigadier general. Son las 10 de la mañana, 31 minutos, noticias a través de Radio Santa Fe 1070 AM. El ministro de Defensa advirtió el posible riesgo de protestas y vandalismo después de las elecciones presidenciales. Carlos Martínez.
2: Y es que hay una alarma que se generó tras las afirmaciones de dirigentes del Pacto Histórico al amenazar con incentivar protestas violentas este próximo 21 de junio si llegan a perder las elecciones presidenciales en la segunda vuelta. Por eso, el ministro de la Defensa, Pedro Sánchez, al término de un consejo de seguridad en la capital del país, sostuvo sobre el particular que frente a unos posibles eventos que se pudieran llegar a suceder como posibles disturbios o vandalismos, la clave será siempre la prevención, y frente a la prevención hay cuatro líneas importantes.
3: En Colombia diariamente hay cuatro protestas sociales. Esto no es nuevo. Y lo que estamos viendo es que a medida que nos acercamos a las elecciones, está cambiando, está reemplazando la razón por la emoción. Coge más fuerza esta última. Similar a, como lo decíamos, a un partido de fútbol. Después de que tuvimos 13 candidatos presidenciales, ahora solamente quedan dos.
2: Posteriormente, el ministro agregó que sus votos van a estar totalmente protegidos. Le dijo a los ciudadanos a la hora de salir a votar, hay 1.200.000 personas que van a estar protegiéndolos. Y no ha hablado de solo la fuerza pública, sino más de 374.000 testigos electorales que estarán dispuestos en toda la geografía nacional y, por supuesto, en la capital del país para este fin de semana.
3: 374.000 testigos electorales de las diferentes campañas. 850.000 jurados de votación, 3.946 integrantes de la Procuraduría, 4.400 de la Personería, 2.100 de la Defensoría. Confíen en ese sistema democrático. La segunda línea es combatir la desinformación. Y aquí la clave es comunicar anticipadamente, pero también comunicar.
2: Finalmente, la capital cuenta con un puesto de mando unificado y en cada una de las 20 localidades para hacer un seguimiento a la situación de seguridad y prestación de servicios esenciales, indicó el jefe de la cartera de defensa. Recuerde que esta información la puede consultar en nuestra página www.radiosantafe.com.
1: Gracias, Carlos Martínez. El ministro de Defensa anunció que 12.500 uniformados estarán destinados exclusivamente a la seguridad de los puestos de votación, jurados, comisiones estructuradoras en Bogotá, Carlos.
2: El ministro de la Defensa, Pedro Sánchez, junto con el alcalde mayor de Bogotá, Carlos Fernando Galán, adelantaron una reunión de seguimiento al dispositivo de seguridad y coordinación institucional dispuesto para la segunda vuelta de las elecciones presidenciales en el marco del Plan Democracia, con el propósito de garantizar una jornada electoral segura en la capital del país. Por eso, el jefe de la cartera de defensa destacó que toda la fuerza pública se encuentra comprometida con la protección de la jornada democrática en el territorio nacional, con un despliegue de más de 408 mil uniformados y mujeres en todo el

0: estas medidas, cerca de 12.500 efectivos de la policía, 46 dispositivos especializados de intervención de la UNDIMO y 21 pelotones del ejército estarán dispuestos para hacer un permanente monitoreo en tiempo real de esta jornada electoral.
1: En la segunda fase, si no funciona esa prevención, si llegamos a encontrar algún foco, ya viene la atención, la respuesta. Y en esa respuesta hay unos procedimientos establecidos donde se busca siempre el diálogo, pero si es necesario emplearemos todas las capacidades que el Estado nos ha dado para garantizar el orden público.
0: Finalmente, el ministro de la Defensa indicó que este dispositivo también implica aeronaves y sistemas para la vigilancia del espacio aéreo, que ampliará toda la capacidad de reacción por parte de las autoridades este fin de semana. Recuerde que esta información la puede consultar en nuestra página www.radiosantafe.com.
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4: 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Y vamos a seguir manteniendo otros programas. Subsidios a los viejos también, a los adultos mayores, a los viejitos. Hay que darles a ellos incluso un subsidio mayor de 250 mil a 400 mil. 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

0: Son las 10 de la mañana, 38 minutos. Avanzamos a través de Radio Santa Fe. En este especial, a través de esta importante frecuencia, hablamos de la música regional mexicana. Ha ingresado muy bien en Colombia. El regional mexicano, pues, ha encontrado un espacio inesperado, pero muy poderoso dentro de los corazones y el gusto de los colombianos. Una de las canciones, y siguen llamando nuestros oyentes, ahora vamos a escucharlos rápidamente, que nos dicen por acá, permítanme un momentico, voy alistando una canción, pero mientras tanto, por acá hay un oyente, dice por acá, a ver, espere un momentico, que le dije que ya, a ver, por acá, ¿qué nos dicen? Ah, estaban pidiendo un número telefónico, ya les di gusto. A ver qué nos dice el oyente. Buenos días.
1: Muy buenos días, Olguita, de Radio Santa Fe. Te saludo a Carlos Amaya, de Zipaquirá. Quiero una camiseta y una gorra de los Rayos del Norte. Gracias.
0: Bueno, ya perdió absolutamente porque no son los Rayos del Norte ni nada, son los Tigres del Norte, ya no hay nada que hacer, le mandé cafecito sin dulcecito. A ver por acá qué más dicen. Buenos días.
2: Buenos días, Dios la colme de bendiciones.
0: Amén.
2: Por favor, ¿me puede colocar para ganarme la camiseta? Y me puede complacer con Bella y Bonita de los Doctores de la Carranga. Muchas gracias, Rosalba Vega.
0: Mi Rosalbita, estamos en este momento en un especial dedicado a los Tigres del Norte, dedicado al Grupo Firme, dedicado a Julián Álvarez, dedicado a Calibre 50, pero en un ratico con todo gusto la voy a complacer. Cuando sea las 11 de la mañana, vuelve y me envía un mensajito y con todo gusto, mi Rosalbita bella, fiel oyente. Mientras tanto, ahí le mando cafecito para que vaya tomando. Buenos días.
3: Poquita, buen día.
0: Buenos
3: gran
0: días.
3: Un gran saludo de aquí del barrio Mosú Álvaro Morales. Ahí la felicito por la programación. Qué rico, qué bueno escucharla todos los días.

0: Aquí trabajando, pero escuchando Radio Santa Fe me gusta más. Álvaro Morales. Muchas gracias, Elvira.
1: Muy bien, qué bueno. Reporte de sintonía de Alvarito. Buenos días.
2: Hablando con Estela Martínez, quisiera saber si su merced me puede regalar la camiseta y la gorra de los Tigres del Norte. Mil gracias, Dios me la bendiga y también quiero un cafecito sin dulce. Muchas gracias.
1: Con todo gusto, eso les doy 30 mil cafés. Usted me pide y yo feliz de que, oiga, qué bueno que los oyentes han entrado como en esa línea de amar la salud, de cuidarse, de proteger esa salud. Y una de las cosas que debemos hacer es abandonar el consumo del azúcar, del dulce. Y tomar tinto con dulce no tiene sentido. Así que, por supuesto, va su cafecito. Y una carita feliz. Es mi carita porque estoy feliz de la vida. ¿Quién habla?
3: Olguita, muy buenos días. Un abrazo cordial para ti y para todos los oyentes de Radio Santa Fe. Me gusta más. Bueno, para felicitarlos por ese hermosísimo programa que tuvieron esta mañana con el señor Jairo Pulgarín y con don Jorge. Qué hermosa música, esta música de trío, esta música que evoca muchos recuerdos, que nos trae siempre ese recuerdo de la antigua Radio Santa Fe. Y bueno, Olguita, a ver, ya vamos de camino para ejercer el derecho al voto aquí en el consulado de Guadalajara. Pues te comento, no ha dejado de llover desde esta madrugada y aún no para, pero esto no es motivo para no ir a ejercer nuestro derecho del voto. Asimismo, quiero que todos mis hermanos colombianos mañana voten por su candidato. Elijan bien y que Dios siempre nos acoja en su mano. Y bueno, pues quiero elevar una oración, Olguita, por todos ustedes. Que Dios me los bendiga, que los cuide siempre y que cada día seamos mejores personas. Te pedimos, Señor, por la paz de Colombia, por la lluvia, por el sol, por todos los amigos, pero más hoy pido por los enemigos, porque gracias a ellos aprendí a amar más a mis amigos. Gracias, Señor Jesucristo. Gracias, Mamita María. Dios siempre con Colombia y aquí vamos con la alegría más inmensa de ser colombianos. Así como vimos ganar a nuestra selección, así vamos con ese fervor y esa fe a dar el voto. Olguita, bueno, pues quisiera que por favor programaras la canción Con los Panchos Sin Ti. Muy amable, se comunicó contigo Wilson Neira desde la ciudad de Guadalajara, Jalisco, siempre llevando en el alma, en el corazón a Colombia.
1: Wilson, un abrazo chévere de ejercer el voto, así no esté en el país, pensando en esta Colombia, en este hermoso país. 10 de la mañana, 43 minutos, le mandé cafecito sin dulce también, por acá me dicen que gracias por el tintico. Dice, buenos días, señora Olga, Dios la bendiga siempre, amén. Amén y amén. Un abrazo. Que esas bendiciones se multipliquen en usted y en su familia. Buenos días.
4: Buenos días, paisanita. Hola, Javier Sánchez. Quiero un CD de los Tigres del Norte. Muchas gracias.
1: Javier, escríbame por favor su nombre, la cédula y en la línea de celular y ya tienes el CD. Con todo gusto. 10:44 minutos. Ya aquí voy al día. A ver por acá quién nos habla. Feliz mañana, ¿quién habla? Hola. Buenos días.
5: Aquí, buenos días.
1: Buenos días, ¿quién habla?
5: Estoy hablando, Laureano,
1: Laureano, ¿cómo le va?
5: Llamo Polino. Muy bien, Olquita, muy bien, muy bien, muy bien, Olquita. Sí.
1: Bueno, Laureano, su saludo, su mensaje, reporte a esta hora.
5: Para participar en el programa, Olquita.
1: Ok, gracias por estar con nosotros.
5: Sí, quiero que me regalen una cachuchita y una camiseta de los Tigres del Norte.
1: ¿Y usted dónde vive?
5: Yo vivo aquí en el Líbano, Tolima, Olguita.
1: Recuérdeme su nombre nuevamente.
5: Laureano Ortiz, Olguita.
1: Laureano Ortiz. Listo, Laureano. Cualquier cosa le estamos avisando al aire. Muchas gracias. 10:45 minutos. Escuchen esta canción. La hace Banda Los Recoditos. Oiga, de verdad que es una canción que tiene un mensaje bien importante. Me gusta el mensaje de Los Recoditos. Y esta banda es una banda mexicana de música sinaloense formada en Mazatlán, Sinaloa. Fue fundada en el año de 1989 por amigos familiares de la banda El Recodo de Luis Lizárraga, Alfonso Lizárraga y Pancho Barraza. Los primeros vocalistas fueron dos de la docena de integrantes que conformaron la alineación original del grupo. Tras lanzar varios álbumes en el año 2010, la banda publicó su disco Ando Bien Pedo, que incluyó el sencillo del mismo nombre, el cual se convirtió en un éxito. Éxito número uno en la lista Billboard, precisamente entre todos los éxitos que tiene Banda Los Recoditos. Esta canción me gusta muchísimo, tiene un mensaje chévere. Y es mi último deseo también, es el mío también, me pego a ellos, mi último deseo, Banda Los Recoditos en Radio Santa Fe. Sigan llamando, síganse inscribiendo para recibir camisetas de los Tigres del Norte, gorras, CDs de Alejandro Fernández, CDs de los Tigres del Norte. Mejor dicho, estamos hoy felices de la vida.
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0: Buena, cierto. Mi último deseo, pasarla bueno. La huesuda llega en cualquier momento. Tenemos que estar preparados, disfrutar la vida sin hacerle mal a nadie, al contrario, sirviendo y prepararnos porque en cualquier momento no se muere el viejo, no se muere el enfermo, se muere el que está vivo. Y si estamos vivos, no sabemos si no que nos quedan 5 minutos, no sabemos si nos queda 1 minuto, no sabemos si nos queda 1 día, 2 días, 10 días, pero el tiempo que Dios permita que estemos con vida, aprovechémoslo, disfrutemos y ya esperemos que la huesuda llegue en cualquier momento. Ojalá se tarde, de mi lado, ojalá se tarde mucho. No quiero, no, esta vida es bellísima y hay que disfrutarla al máximo. 10:50 minutos, pues bueno, tengo más oyentes. Oyentes que han ganado, a ver por acá, a ver qué dice por acá. Hola Olguita, soy fiel oyente, quiero camiseta y gorra de los Tigres del Norte. Me llamo, ¿cómo se llama? Víctor Valero. Víctor, ahí le envío el mensaje, le envío cafecito, le invito un cafecito sin dulce. ¿Quién habla? Buenos días.
1: Buenos días, Olguita. Bendiciones. Quiero un CD de los Tigres del Norte, una camiseta, una gorra. Gracias, mil bendiciones. Amo mucho.
0: Hermosa, gracias. Ganadores, ganadores, ganadores. A ver, ¿quién más por acá? Dice, señora Olga, bendiciones, éxitos. Ayúdeme con camiseta y gorra de los Tigres. Bueno, unas personas pueden ganar gorra y camiseta, otras personas CD y gorra. Y ya creo que nos quedan, es que han llamado muchísimos. Aquí estoy que respondo, respondo, respondo por la línea WhatsApp, respondo de forma interna. Así que son muchos los oyentes que han llamado, muchos los oyentes que han participado. Y ya poco a poco, pues vamos inscribiendo a la gente, los ganadores. Los que ganaron gorra y camiseta, los que ganaron gorra y CD o los que ganaron CD y camiseta, pero fieles oyentes de Radio Santa Fe son ganadores. Felicitaciones y gracias por estar ahí en sintonía de Radio Santa Fe 1070 AM. Hoy, en este especial de los Tigres del Norte, especial de Calibre 50 de Julión Álvarez y de banda Los Recoditos, una canción. Ay, cuando uno está enamorado, de verdad que todas las canciones son bellas. Cuando uno está enamorado, quiere inspirarse para dedicar canciones bellas. Cuando uno está despechado, yo creo que todas le salen. ¿No le ha pasado que cuando usted despechado va en la esquina y escucha a Gaviota Traidora y está en la otra esquina, Rata de Dos Patas? Pero cuando usted está enamorado, pues todas las canciones son bellas también, dedicables, dedíquenla. Si te pudiera mentir, es Calibre 50 en Radio Santa Fe 1070 AM, 10 de la mañana, 52 minutos. Thank you.

0: Bienvenidos son muchos los oyentes. Internamente envié mensajes para don Reinaldo Jiménez, para doña Imelda, hay dos Imeldas. Francisco Londoño, para Álvaro Morales, para Estelita Martínez. Y aquí en la línea WhatsApp pues estoy respondiendo mensajes. Por acá, buenos días, Olguita, quiero Cielos Tigres del Norte, gracias, quiero CD, no, les voy a decir que son muchísimos, muchos ganaron, bendito Dios, pues nos llegaron bastantes CD de los Tigres del Norte, de Alejandro Fernández, las camisetas, las gorras, ya fueron adjudicadas, o sea, de verdad fueron muchos los oyentes que llamaron, fueron muchos los oyentes que se comunicaron, así que ahí por interno les voy a estar contestando, me dan su nombre, me dan el número de la cédula y me dan el número del celular para llevar ese registro, llevarlo aquí a la oficina de premios y que las personas en el horario que corresponda pues vengan a reclamarlos. En este especial hoy que se rindió a los Tigres del Norte, a los Vándalos Recoditos, Calibre 50, Julión Álvarez, y pues bueno, nos queda una canción que se llama Lo Tienes Todo. Lo Tienes Todo de Julión Álvarez, y con esta canción, Lo Tienes Todo, Julión, y con esta canción pues vamos cerrando este especial a través de Radio Santa Fe 1070 AM. ¡Tú! Lo tienes todo, 10:58 minutos en Radio Santa Fe.
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2: Esta es la hora exacta en Radio Santa Fe. Son las 11 de la mañana y un minuto.
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13: A través de Radio Santa Fe 1070 AM, servicios sociales y clasificados, atención. Eunice Cuellar debe comunicarse con Luis Alfonso Arboleda. Llame al 317-419-2572. 317-419-2572. Se vende casa en el sur de Bogotá, en el barrio Floral. Y atención, es una casa de 120 metros cuadrados. Pueden comunicarse al 311-504-6565. 311-504-6565.
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1: Son las 11 de la mañana, 11 minutos, 11:11. La Dirección General, la programación es de Vicente Moro. Feliz acompañándoles en este sábado grandioso. Hoy ya es 20 de junio. 11 de la mañana, 11 minutos. Llega la voz de David Bisbal. Vivir así es morir de amor.

No cambiamos de dial, no señores, a esta hora en sintonía muchos oyentes en toda Colombia, al norte, sur, oriente, occidente, en el campo, allá en el surco, haciendo sus labores del campo, o aquí en la capital colombiana laborando, descansando, relajados, en familia, desayunando. Hay gente que desayuna tarde, felicitaciones. Hay gente que solo desayuna, almuerza tarde y listo. Y evitar esos piques a toda hora, que el pastelito, que la galletita, que el... Nada, no es necesario. 11:16 minutos, esta canción me gusta, me encanta, la hace el grupo Origen y se llama Cabrón Yo Puedo.

0: 11:22 minutos, oyentes a esta hora, fieles enviando mensajes. Buenos días.
1: Olguita, buenos días. Feliz Día del Padre para don Germán, don Vicente Moros Ortega, don Carlos Martínez, don Jairo Pulgarín, Giovanni Sepúlveda, para todos sus compañeros y para su merced también, para todas las que somos mamá y papá a la vez, también feliz Día del Padre. Por favor, me complace con Bella y Bonita. Muchas gracias, Dios me la bendiga, me la colme de bendiciones y la Virgen la cura con su precioso manto. Bendiciones, Olguita. Rosalba Vega.
0: Bella y Bonita, ya mismo, con todo gusto, Rosalvita cumplió, dijo más tardecito, la llamo. A los oyentes ganadores, ojo pues que les voy a dar el horario, los que ganaron o camiseta o CD o gorra, deben venir lunes, martes, miércoles o jueves entre 8 de la mañana hasta las 12 del mediodía o de 2 a 5. Ojo pues, lunes, martes, miércoles y jueves de 8 de la mañana a 12 del mediodía y de 2 de la tarde a 5 de la tarde, vienen con su cédula para que pues muestren que sí es usted el ganador y le van a entregar su premio. 11:23.
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0: Turguita, un gran saludo nuevamente de aquí, Barrio Metro Álvaro Morales. Quería pedirle un favor si me deja escuchar la canción de Luis Alberto Posada, Bebiendo por Ti. Muchas gracias, Turguita.
1: Con gusto, Bebiendo por Ti, 11:27 minutos, es la voz de don Luis Alberto Posada, conocido como el caballo de la música.

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1: Son las 11 de la mañana, 33 minutos, boletín informativo a través de Radio Santa Fe, 1070 AM. Armas entregadas por la Coordinadora Nacional están custodiadas por las autoridades para destruirlas. Un total de 105 armas, 24.864 municiones y 467 proveedores fueron entregados por la Coordinadora Nacional Ejército Bolivariano al Gobierno Nacional para su destrucción. De acuerdo con el registro oficial, el material entregado incluye 84 fusiles de diferentes características y calibres, 14 pistolas, 2 subametralladoras, 5 morteros artesanales, 2 lanzagranadas y una ametralladora. Adicionalmente, fueron entregados 443 proveedores de fusil y 24 proveedores de pistola, así como 18.000 cartuchos calibre 5.56 y 6.256, calibre 7.62 y 688 cartuchos calibre 9. La entrega se realizó en el marco de los compromisos acordados con la Mesa de Diálogos de Paz. Fue verificada por el Mecanismo de Monitoreo y Verificación integrado por los delegados de Gobierno Nacional, la Fuerza Pública, la Misión de Apoyo al Proceso de Paz y la Coordinación Nacional del Ejército Bolivariano. 11:34 minutos, Carlos Martínez. Tras la instalación de la Misión Internacional de Observación Electoral, el delegado de Argentina destacó que todas las entidades electorales han tomado las necesarias medidas para que la jornada transcurra sin contratiempos y con total transparencia, Carlos.
2: Pues precisamente ya se instaló la Mesa Internacional de Observación Electoral en la que vienen representantes de todos los países de América. Por eso a esta hora nos acompaña el delegado de la Oficina Electoral de Argentina, don Jorge Daniel Torres. Delegado, muchas gracias por estar en Radio Santa Fe. Y bueno, ¿cómo perciben ustedes como delegados estos comicios que se están desarrollando en Colombia? Muy buenas tardes.
3: Bueno, buenas tardes para todos y todas. Un agradecimiento especial a la Comisión Nacional Electoral, bueno, que nos invita a ver este proceso electoral que es sumamente importante para la vida democrática de Colombia, ¿no? En una segunda vuelta donde los colombianos tendrán que decidir entre dos opciones que se presentan y donde, bueno, tendrán que decidir, me parece, por seguir preservando la vida democrática en defensa de sus propios

0: mostrando y que en el cual están trabajando por la cantidad de observadores de los partidos en disputa, por la cantidad de observadores de organizaciones nacionales e internacionales y un gran despliegue, me parece, de todos los órganos del Estado colombiano, van a garantizar una elección que sea realmente transparente, ¿no?
1: Finalmente, delegado, ¿cuál es el papel que juegan ustedes como delegados frente a esas elecciones que en esta oportunidad se celebran en Colombia?
0: Bueno, poder observar realmente que todo lo que se está haciendo, que el sistema de votación sea transparente, que las mesas constituidas tengan las autoridades correspondientes imparciales y después los delegados o fiscales, no sé cómo lo dicen el nombre acá en Colombia, de cada uno de los partidos, de que el escrutinio cuando se desarrolle, que nosotros estamos invitados a participar al escrutinio, verdaderamente pueda ser un escrutinio donde se pueda ver de que los votos que van saliendo son los que corresponden y que esos mismos votos que van saliendo se reflejen en las actas que manifestando la voluntad popular. Colombia es uno de los pocos países de América Latina que tiene reglamentado este sistema de observadores internacionales a través de un organismo del Estado, ya que muchos países de América lo tienen instrumentado, pero a través de los comandos de los partidos, o a través de fundaciones, o a través de institutos de transparencia electoral que hacen que se desarrolle esta función. Entonces, me parece muy, muy bueno de que el Estado colombiano se involucre en este aporte que, vuelvo a repetir, hace a la transparencia y hace al desarrollo de las instituciones y de la democracia, ¿no?
1: Le agradecemos mucho al delegado de la Oficina de Observación Electoral de Argentina, Jorge Daniel Torres. Esto de cara a las elecciones de este fin de semana y durante el desarrollo de la instalación de la Misión de Observación Electoral Internacional. Recuerde que esta información la puede consultar en nuestra página www.radiosantafe.com.
2: 11:38 minutos, el clima a esta hora, la temperatura en nuestra capital colombiana es de 20 grados centígrados y hay lloviznas, llueve en algunos sectores de la capital colombiana. Carlos Martínez, cerrando ya este boletín de noticias, pues también el delegado de la Universidad de Salamanca en España destacó que el sistema electoral y democrático de Colombia es uno de los más estables y sólidos de América Latina, con los instrumentos adecuados para garantizar las elecciones transparentes.
1: Y atención, porque estamos a menos de 24 horas de iniciarse la segunda vuelta de esta jornada electoral, donde los colombianos elegirán al próximo presidente de la República, periodo 2026-2030. En este evento participan más de 1.500 delegados, esto a través de una convocatoria por parte del Consejo Nacional Electoral. Y por eso a esta hora nos acompaña el profesor José Luis Mateo, docente de la Universidad de Salamanca de España y actual profesor de Derecho Constitucional. Doctor Mateo, muchas gracias por estar aquí en Radio Santa Fe. Y la primera pregunta es, ¿cuál es la percepción que ustedes tienen de nuestro sistema democrático, el sistema democrático de Colombia? Muy buenos días.
3: Buenos días y muchas gracias por la invitación a participar en este conversatorio. La primera opinión que podemos tener sobre el sistema electoral, el sistema democrático colombiano, es que, a pesar de lo que en muchas ocasiones pueda parecer, es un sistema muy sólido, que tiene muchas garantías, que tiene muchos instrumentos y mecanismos para proteger precisamente la democracia, y desde luego pueden estar seguros de que tanto el Consejo Nacional Electoral y la Registraduría tienen los instrumentos adecuados para que eso pueda ser así a lo largo de todo el proceso.
1: Doctor Mateo, por su experiencia, cuando hay dos puntos tan discordantes, dos posiciones políticas tan distantes, en este caso tan radicalizados, ¿qué pasa en una jornada como esta de carácter electoral?
3: Normalmente se suele vivir con más intensidad y quizás, no lo sé, porque es un poco pronto para predecirlo, pero a lo mejor la participación es un poquito más alta. Pero lo importante es que lo que transcurra durante la jornada electoral sea con absoluta normalidad, con plenas garantías, con legitimidad y transparencia, y que los resultados sean, por supuesto, respetados por todos los actores políticos participantes. Yo creo que se están poniendo los mecanismos y los instrumentos en marcha para que todo transcurra con esa normalidad, pero también hace falta que esa polarización al día siguiente se deje un poco al lado para que la democracia siga siendo tan fuerte como lo es a día de hoy.
1: En este caso, profesor Mateos, desde su experiencia como académico, como abogado, quizás cuál es el mensaje a los electores, a los votantes, como usted lo advierte, para que esta democracia siga siendo robusta.

0: confiar, es decir, la confianza. Es verdad que para que alguien confíe en una democracia, las instituciones tienen que ser fuertes y todos los instrumentos que hay al alcance de los procesos electorales tienen que funcionar correctamente. Desde momento, desde nuestra posición como observadores internacionales, en mi caso particular, yo he podido garantizar que eso ha sido así en estos procesos, tanto la primera vuelta como las legislativas, donde también tuve experiencia en la observación electoral, y creo que en ese sentido la ciudadanía colombiana puede confiar. Desde luego que a lo mejor nada es perfecto, que seguramente haya margen de mejora en el futuro, pero no hay motivo a priori para desconfiar de lo que vaya a suceder el domingo en las urnas y de los resultados que estas arrojen.
1: Le agradecemos al profesor José Luis Mateos, profesor de la Universidad de Salamanca y también catedrático en Derecho Constitucional de la misma universidad en España. 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

0: prometido es deuda. Si algo tiene uno que tener en esta vida es palabra, credibilidad, sí, señores. Bueno, ya poco a poco les he contestado, les he dado la dirección. Chapinero, Caracol Radio, está en la calle 67-737. 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Pueden reclamar sus regalos de 8 de la mañana a 12 del día o de 2 a 5 de la tarde. A ver, por acá me escribió alguien. Ah, bueno, aquí. Listo. ¿Quién habla? A ver, por acá. Devuélvase.
1: Olguita, muy buenos días. ¿Cómo le va, su merced? ¿Cómo va todo ahí? Todos los de Radio Santa Fe, un feliz día. Y me gusta como habla de Dios, su merced. Yo también soy muy creyente de Dios. Y ayer me hicieron una cirugía de catarata y gracias a Dios que salí bien. Olguita, lo que tú me quieras dar de los Tigres del Norte, me deja cualquier cosita, que yo quiero conocerte personalmente, su merced linda. Chao, Olguita linda.
0: Bueno, con todo gusto. Me queda un CD. Usted me dice si lo quiere, puede venir por él. Voy a apuntar. Póngame ahí su nombre y su número de celular y listo. Bueno, más oyente por acá. ¿Quién habla? Buenos días.
2: Olguita, buenos días. ¿Cómo amaneció, Olguita? Pese a darle un feliz día. Y si es tan amable, Alfa para Alba, en Triunfo 4 y me regala el disco. Mi vida es prestada. Gracias, mucha bendición. Que el Señor y la Santísima Virgen la cuide y la proteja.
0: Tan linda, muchas gracias. Mi vida es prestada. Vamos con esta canción y poco a poco nos acercamos al cierre, a la parte final de este espacio.

0: Buenos días, Radio Santa Fe, y quiero participar en el concurso de camisetas y gorras de los Tigres del Norte. Soy Luciana Rodríguez, gracias.
1: Olga Lucía, si no hay camiseta y gorra, por favor, un CD. Gracias. Soy la tía de Luciana Rodríguez. Y soy Lucía Castelblanco, fiel oyente suya. Y soy Lucía Castelblanco,
2: y mía,
1: fiel
2: dice.
1: Oyente suya.
2: Tan linda, soy oyente suya. Gracias. Como estamos hablando de los Tigres y el homenaje a los Tigres y a la música regional mexicana, pues ni parientes son.

0: Bueno, ahí voy. Tengo tarea. No me he despegado.
1: Ayer estaba.
0: No me he despegado de qué. Del computador. Olguita, ¿todavía puedo participar? No, ya se acabaron todas. La nena que ahorita me habló, espere a ver, la niña que me habló ahorita. Ay, la nena que me habló ahorita, que habló la mamá también, le corresponde su regalo y ya. Cerramos ya. Me voy a ir, me voy, pero volveré, Dios mediante. Un oyente ya para cerrar. Ah, bueno, ¿qué canción fue que me pidió ahorita el oyente? Señor locutor, creo. Sí, cerremos con esa canción. Hola, señor locutor. Si me hace el favor. Listo. A ver, señor locutor, por acá Los Tigres del Norte. Listo, listo, listo, listo. Y con esta canción hacemos el cierre. Feliz día. Feliz resto de sábado. Que Dios Todopoderoso nos bendiga, nos proteja. Que mañana, domingo 21, salgamos a las urnas a votar. Vote por el que usted quiera, pero salga y vote, ejerza ese derecho, ejerza ese deber. Hay que ir a votar, vaya temprano, vaya a la misa antes, vaya a la santa misa después, vaya en familia, pero de verdad háganlo con el corazón, pensando en nuestro país, pensando en esta maravillosa patria, en esta Colombia que tanto queremos y que tanto queremos ver bien, llenos de seguridad, de optimismo, llenos de todo lo bonito que Dios nos pueda regalar en esta bella ciudad, en este bello país, en esta bella patria. 11:57, señor locutor. Feliz tarde, soy Olga Lucía Hurtado Patiño. Dios nos bendiga, Dios nos proteja. Chao.
2: Bueno, diga, ¿con quién tengo el gusto?
3: Hola,

0: Esta es la hora exacta en Radio Santa Fe. Son las 12 del mediodía en punto.
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1: Esta es la hora exacta en Radio Santa Fe. Son las 12 del mediodía y 27 minutos.

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3: Señor Registrador Nacional del Estado Civil, el doctor Hernán Penagos Giraldo, a segunda vuelta para elegir al nuevo presidente de la República. ¿Alguna recomendación en especial para los oyentes de Radio Santa Fe?
4: Que por favor el día domingo salgan a votar y lo hagan muy temprano, porque a las 4 de la tarde se cierran las urnas y si hay gente en la fila o en la cola no podrán votar. Que madruguen, por favor. Recordar que solo se puede votar con la cédula de ciudadanía y en los puestos de votación no se podrá usar el celular, y mucho menos para tomar fotografías, y que en todos los puestos de votación habrán mesas de justicia. Y las mesas de justicia estarán atentas con funcionarios de la Fiscalía, de la Policía, del CTI, de la Procuraduría, recibiendo cualquier denuncia ciudadana que se presente para resolver al instante y garantizar una jornada tranquila y libre.
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5: 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Esta es la hora exacta en Radio Santa Fe. Es la 1 de la tarde en punto.
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Esta es la hora exacta en Radio Santa Fe. Es la 1:00 p.m. y 29 minutos. 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
5: 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Les vamos a dar la posibilidad de tener acceso a capital semilla, acceso a asociatividad, acceso a tecnología, acceso a mercados nacionales e internacionales, pero sobre todo, todo el andamiaje para que ellos desarrollen su emprendimiento rural, se enamoren del campo de nueva, retornen al campo y aprovechen que Colombia puede ser la gran despensa del mundo en materia de productos alimenticios.
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11: Esta es la hora exacta en Radio Santa Fe.
2: Son las 2 de la tarde en punto.
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14: Muy buenas tardes. tardes, feliz sábado 20 de junio. ¿Cómo les fue esta semana? Ya mañana son elecciones. Espero que todos ustedes desde el lugar que nos escuchan se estén preparando para salir a votar el día de mañana. Por ahora empezamos nuestra programación musical como de costumbre de los fines de semana. Les habla Juliana Vargas. Recuerde que los acompaño de 2 a 4 de la tarde. Y también recuerde que nos puede contar a través de nuestro WhatsApp 311-764-4040 cuál canción le gustaría escuchar entre semana y desde luego en nuestra programación de los fines de semana. Por ahora le damos apertura a esta hora musical con la canción de El Charrito Negro. Yo creo que es una de las que más referencio de la carrera artística de este hombre y es Pero te vas

2:11 de la tarde, ustedes siguen escuchando Radio Santa Fe 1070 AM, la radio que nos gusta más. Y ahora una canción de Olimpo Cárdenas, esta es Tu Duda y la Mía. Y es que a esta hora aprovechamos para recordar todas aquellas situaciones que yo creo que a muchos nos han pasado, de dudar sobre los sentimientos de otra persona, y desde luego seguramente esa otra persona también tendrá sus dudas al respecto de uno. Y yo creo que eso aplica no solo para relaciones sentimentales, sino también para amistades o relaciones de familia que a veces no son tan recíprocas, y por eso la escuchamos aquí en Radio Santa Fe.

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1: 2:21 de la tarde y ahora vamos con una canción que a mi parecer es bastante melancólica. Es de esas canciones que si uno está en una tusa, yo digo, Dios mío, ojalá uno no cruzarse con esta canción porque se ahoga en esa pena. Sin embargo, pues también puede ser parte de la buena música de Luis Alberto Posada. A esta hora escuchamos Corazón Partido en Radio Santa Fe.

0: Esta es la hora exacta en Radio Santa Fe.
1: Son las 2 de la tarde y 29 minutos.

casi 29 de la tarde, siguen conectados con Radio Santa Fe, la radio que nos gusta más. Y ahora nos vamos a una canción de Billy Pontoni. A ustedes les gusta bastante las canciones de este artista, pues naturalmente hace parte del género de la música popular, y esta vez la canción es Los Dos Amantes. Yo creo que a lo largo de la canción se plantean preguntas muy importantes sobre cómo funciona relaciones que no son tan, digamos que legales, así que ustedes qué piensan al respecto de, no sé, dos amantes. Yo digo, Dios mío, el que tenga para dos amantes es porque le sobra tiempo.

2:41 y ahora nos vamos con la canción Darío Gómez, amigo. Yo creo que es una muy buena canción para despedir a propósito de todo lo que pasa. Que día en medio de una situación que me permea un poco, leía una frase de amar y decir cuánto amamos a las personas que tenemos a nuestro alrededor, porque no sabemos cuándo pues no volvemos a casa o esas personas no vuelven a casa. Así que esta canción sea esa oportunidad para que usted vaya y le diga a sus seres queridos cuánto los ama, y lo mismo para su amigo. Así que vale la pena también dedicarle esta canción, desde luego, a los buenos amigos que nos acompañan en la vida.

Y ahora una canción de Rómulo Caicedo, esto es Ándate. Estaba revisando la letra y digo, Dios mío, esto también amerita de vez en cuando cantarlo para dar ese final, ese cierre, ese adiós. Cuéntenme ustedes si son de esas personas que creen en esas conversaciones finales para cerrar cosas, si así les ha pasado a lo largo de su vida con las parejas que han tenido. Yo creo que a veces no es necesario un cierre. Yo creo que las acciones son ese cierre definitivo y a veces ni se necesitan diálogos ni consensos, pero ustedes saben que uno nunca tiene la última palabra ni la razón, por supuesto. Así que los dejo con esta canción por si tienen a quien decirle adiós, que ya se ríen de su ausencia, que ya no les va a hacer falta. Son las 2:49 aquí en Radio Santa Fe 1070 AM.

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2: Esta es la hora exacta en Radio Santa Fe. Son las 3 de la tarde en punto.
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3: 3 en punto de la tarde y ahora nos vamos con una canción de Joaquín Guiller. Esto es El Aguardiente. Cuéntenos cuál es ese trago favorito. No necesariamente el trago con que usted se tiene que embriagar. Desde luego uno puede pasar un buen momento, es la vaina, sin necesidad de irse a los excesos. Pero creo que el aguardiente sí es una muy buena compañía. ¿Ustedes qué opinan?

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1: Y ahora una carranguera para acompañar esta tarde. Nos vamos con La Florecita de Jorge Velosa. Vean esta letra tan bonita. Esa mujer me tiene loco. Vivo pensando en ella todo instante. Dios mío. Las mujeres a las que hoy día nos dedican canciones, yo creo que eso es como encontrarnos un premio, eso es como encontrarnos un tesoro, ya casi no lo hay. Entonces, no sé, esa sería otra de las canciones que leyéndola bien digo, Dios mío, ojalá algún día algún hombre moderno me la dedicara. Mientras ese hombre llega, los acompañamos a ustedes en el campo y en las ciudades, y por eso escuchan Radio Santa Fe 1070 AM.

Esta es la hora exacta en Radio Santa Fe. Son las 3 de la tarde y 29 minutos.

3:56 de la tarde, me despido de ustedes por hoy. Recuerde que mañana los vamos a estar acompañando en la jornada electoral hasta las 3 de la tarde. Luego nos conectaremos con La Básica y los dejo con esta canción parrandera, con esta canción para bailar a esta hora. Es de Alfredo Gutiérrez, es La Paloma Guarumera. Es de esos géneros que uno en el campo se goza un montón y que, como siempre les he dicho, me remonta mucho a los diciembres que uno pasaba en el campo con sus familias. Nos escuchamos mañana y desde luego el resto de la siguiente semana. Un abrazo.

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1: Esta es la hora exacta en Radio Santa Fe. Son las 4 de la tarde en punto.
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4: 4 de la tarde y seguimos aquí en Radio Santa Fe 1070 AM. Yo soy Dajis, como ya lo saben, yo los acompaño todos los fines de semana de 4 a 6 de la tarde con lo mejor de la música popular programada por nuestro director Vicente Moros Ortega. Por ahora vámonos con la primera canción. Me basta y me sobra el charrito negro aquí en la Casa de la Música Popular.

Seguimos aquí en Radio Santa Fe 1070 AM. A esta hora vámonos con una canción un poco diferente de lo que es nuestra programación musical y es Vivir Así es Morir de Amor de David Bisbal, una canción que fue compuesta e interpretada por Camilo VI en 1978. Recordemos que David Bisbal va a estar presentándose en Bogotá el 21 de octubre en el Movistar Arena. Y recuerden, están escuchando Radio Santa Fe, la casa de la música popular.

Seguimos aquí en Radio Santa Fe 1070 AM. Vámonos con la siguiente canción de Arelis Henao, Flores en Vida. Y la escuchan aquí en la Casa de la Música Popular.

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1: Si en estos momentos tuviera yo que autodedicarme una canción, sin duda sería la de Darío Gómez, Sobreviviré. Y a esta hora, ustedes la van a escuchar aquí en Radio Santa Fe 1070M, la Casa de la Música Popular.

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1: Esta es la hora exacta en Radio Santa Fe. Son las 4 de la tarde y 28 minutos.

Recuerden seguirnos por todas nuestras redes sociales como Radio Santa Fe 1070 AM. Vámonos con una canción de Juan Carlos Arabanda, Nací en el Sur, aquí en la Casa de la Música Popular.

Seguimos aquí en Radio Santa Fe y a esta hora vámonos con una canción de nuestro queridísimo Jesse Uribe. Y la canción es Mi Debilidad. Y la escuchan aquí en la Casa de la Música Popular, Radio Santa Fe. Me gusta más.

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esta hora llega el rey del chupe a Radio Santa Fe 1070 AM. Estamos hablando de John Alex Castaño con la canción Ya no quiero verte. Y la escuchan aquí en Radio Santa Fe 1070 AM.

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2: Ay, ay, ay, si tuviéramos que hablar de un hombre de la música popular que esté así bien churro, bien papacito, como dirían en algunas partes de Colombia, ¿a quién? Bueno, ¿quién se les viene a la cabeza, mejor dicho? Pues a mí se me viene Pipe Bueno y a esta hora llega aquí a Radio Santa Fe 1070M con la canción Perdóname.

0: Esta es la hora exacta en Radio Santa Fe. Son las 5 de la tarde y un minuto.
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5 de la tarde y seguimos aquí en Radio Santa Fe 1070 AM. Yo soy Dagis, les recuerdo que me pueden seguir por las redes sociales de Radio Santa Fe. Yo les estoy haciendo contenido de deportes, de entretenimiento, para que estén muy pendientes de las redes sociales. Y también los acompaño entre semana dándoles toda la información del Mundial 2026. Pero ahora vamos a empezar esta horita con una canción de Johnny Rivera, Soy del Pueblo.

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Seguimos aquí en Radio Santa Fe 1070M, la casa de la música popular. A esta hora llegan los Tigres del Norte con la canción Ni Pariente Somos. Y yo sé que a más de una persona uno se la podría dedicar, ¿cierto? Pero por ahora escúchenla aquí en la casa de la música popular, Radio Santa Fe, me gusta más.

Seguimos aquí en Radio Santa Fe 1070 AM. A esta hora vamos a recordar a nuestro querido Jason Jiménez con la canción Bandida. Yo creo que más de uno ha pasado una tusa con una canción de Jason Jiménez. Por lo menos yo, la última tusa que tuve, la canción con la pasé con la canción Si te di todo de mí para que fueras feliz. Bueno, con esa canción yo pasé una de mis tusas y la llegué a cantar en vivo como 3 veces con Jason Jiménez. De verdad, qué hombre tan increíble. Muy humilde Jason Jiménez. Esta es la manera que tenemos de recordarlo aquí en Radio Santa Fe 1070 AM con sus canciones.

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1: Seguimos aquí en Radio Santa Fe 1070M y a esta hora les voy a recordar qué partidos pueden disfrutar ahora en la noche. Entonces, el primero, Ecuador versus Curazao a las 7 de la noche. El segundo, Túnez versus Japón a las 11 de la noche. Ya lo saben, esos son los que pueden disfrutar a estas horas. Vámonos con una canción de Gali Galeano, Pequeño Motel. Y la escuchan aquí en la Casa de la Música Popular.

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1: Seguimos aquí en Radio Santa Fe 1070 AM. A esta hora llega Jorge Velosa con la canción Julia, Julia, Julia. Y la escuchan aquí en la Casa de la Música Popular, Radio Santa Fe. Me gusta más.

Esta es la hora exacta en Radio Santa Fe. Son las 5 de la tarde y 30 minutos.

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1: Seguimos aquí en Radio Santa Fe 1070 AM, la casa de la música popular, y a esta hora vámonos con una canción de José Alfredo Jiménez, la canción El Jinete, y la escuchan aquí en Radio Santa Fe 1070 AM.

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1: Seguimos aquí en Radio Santa Fe 1070M. A esta hora vámonos con una canción de Juan Carlos Hurtado, La Foto de los Dos, canción que yo creo que más de uno ha cantado, ha gritado en fiestas del pueblo, bueno, en muchas partes, en cantinas, bueno, donde usted la escuche la ha gritado, yo estoy casi segura de eso. Aquí la escuchan en la Casa de la Música Popular, Radio Santa Fe, me gusta más.

Seguimos aquí en Radio Santa Fe 1070M y a esta hora llega el cantante de Y Matemos las Ganas, Jesse Uribe, aquí en Radio Santa Fe 1070M con la canción De Malas.

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2: Seguimos aquí en Radio Santa Fe 1070M y antes de recordarle cuáles son los partidos que tenemos el domingo 21 de junio, primero les voy a decir que vaya a votar. Mañana salga a votar, usted está en el deber de salir a votar. Y es un derecho que usted tiene. Ahora sí, vamos a recordarles cuáles son los partidos que tenemos el domingo 21 de junio. Primero, España versus Arabia Saudita a las 11 de la mañana. Bélgica versus Irán a las 2 de la tarde. Uruguay versus Cabo Verde a las 5 de la tarde. Y Nueva Zelanda versus Egipto a las 8 de la noche. Estos son los partidos, ya lo saben. Agéndense y también salgan a votar. Sin más, los dejo con más de la programación de Radio Santa Fe. Yo me despido. ¡Mua! Besos. Soy Dayis y yo los acompaño todos los fines de semana en el espacio de 4 a 6.

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2: Esta es la hora exacta en Radio Santa Fe. Son las 6 de la tarde en punto.
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amigos, bienvenidos a la música tropical más bella del mundo, el Chucuchucu de Chemas, música seleccionada para usted aquí en Radio Santa Fe 1070 AM. La música que a papá y a mamá le gustaba, la que me gusta a mí y espero le siga gustando a mis hijos. Desfilan las mejores orquestas y conjuntos de la buena música tropical de Colombia y el mundo. ¡Bienvenidos!

Gracias al maestro Renato Capriles, director de Los Melódicos, su cantante estrella, el gran Víctor Piñero, y este lindo tema de apertura, Cayetano Baila. Saludamos a nuestro programador de cabecera, el doctor Juan Manuel Bustos, siempre atento y deleitándonos con su buen gusto y tino musical. Gracias, Juanito. Y seguimos aquí en el Chucuchucu de Chemas. Más alegría, más sabor. ¿Y esto qué dice?

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Este es el Chucuchucu de Chemas, aquí en los 1070 AM de Radio Santa Fe, con la música tropical de siempre. Aquella que se quedó por siempre y para siempre en el corazón de todos los colombianos.

el Chucuchucu de Chemas, aquí en Radio Santa Fe, la música tropical en los 1070 AM de Radio Santa Fe. Mi Twitter personal, arroba Chemas Escandón, para poder interactuar con todos ustedes. Más música, más alegría, más sabor, y dice...

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0: Esta es la hora exacta en Radio Santa Fe. Son las 7 de la noche.
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